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0: 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Ocho de la noche y 7 minutos.
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Exactamente las 8 de la noche con 10 minutos. Y bueno, seguimos en vivo. Si quieres escribirnos 0424-794-1460. No sé en qué sector estás de la ciudad, acá de Guadalito. ¿Tienes energía? ¿Tienes planta? ¿Tienes luz solar? Ah, bueno. Yo creo que ahorita mucha gente va a tener que invertir, ¿no?, en eso de la energía solar, ¿cierto? Los paneles, ¿no? Entonces, no sé qué tan costoso es, tener que averiguar esa vuelta ahí, ¿no? Porque parece que la realidad es que va a durar un poco, ¿no?, el asunto, ¿no? No, vamos a crecer con esto. Es importante, sumamente importante, en el tema de crecimiento personal, por cierto, no enfocarnos en que hay una situación incómoda, desagradable, y empezar a hablar y quejarnos y poner la mala cara sobre la cuestión de las crisis y todo eso. En realidad lo que tenemos que hacer con eso que se le llama crisis es pensar en soluciones. El que nos quejarnos, y hay gente que incluso se le pasa echando maldiciones y todo eso, eso no ayuda a nadie. No sé si se ha dado cuenta, ¿no? Cada vez que nos quejamos y maldecimos y todo eso, yo creo que nadie gana plata con eso. ¿O sí? ¿Hay gente que gana plata? Yo creo que no. Entonces, en vez de pensar en eso, esa cosa negativa, ¿no? Que si la calor, que si la falta de energía o cualquier otra situación, ¿no? Vamos a pensar de qué manera podemos seguir, escucha, seguir transformando esto. Porque nosotros los humanos, seamos venezolanos en cualquier parte del mundo, tenemos una capacidad extraordinaria de transformar las cosas, sobre todo tomar todo eso que uno ve que es negativo y sacar de allí ventaja, sacar ventaja. Quizá hay gente que diga, ¿cómo vamos a sacarle ventaja a las cosas feas que ocurren en el país, verdad? Pero la verdad verdadera es que mucho de esos no estamos a tiempo. Muchos de esos países que actualmente se llaman desarrollados, si usted investiga, son países que están en el suelo, o sea, mejor dicho, en el suelo sin posibilidades. Venezuela tiene unas posibilidades enormes, ¿verdad? Hablando de recursos, eso no es ningún secreto. Tenemos que ingeniarnos la transformación para que, o sea, nuestra cultura, hablando de la cultura venezolana, absolutamente tiene que cambiar más. Hay gente que todavía no ha cambiado su cultura. Me refiero a sus valores, sus principios. Y de hecho, se ha dedicado a quejarse. Hay gente que se ha hecho incluso influencer en las redes, solamente hablando mal de lo que ocurre en el país. Eso no nos ayuda a facturar. Eso no nos ayuda a facturar. Entonces, desde acá, desde esta plataforma, que aquí hablamos del amor, todo eso, vamos a enfocarnos en lo que sí es posible hacer por nuestra vida, por nuestra familia, por tu pareja, por el país. 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
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Por acá tenemos en el plato más música. Esta hora son exactamente, vamos a ver la hora por acá para digital. Recuerden que estamos en vivo, 8:17. Esto es Whitney Houston.

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1: Esa canción, cuando son las 8:21, esa canción que yo sé que a mucha gente, uy, les encanta, ¿no? Esa canción de Whitney Houston, I Will Always Love You. Es más o menos como I will, esa canción, mamá, la pronuncialo tipo clínico casi, ¿no? I Will Always Love You, ya. Piensen que, por eso ahí, love, la gente dice love yo, no love yo, eso se pronuncia love you. Y ahí cuando dice I will, no es I will, ese suena como I will always love you. Bueno, siempre te amaré, ¿ya? Y obviamente que el tema cantado en esa voz llega, y llega con tanta fuerza que incluso la gente que no entiende inglés, yo creo que también es tocada, la melodía es muy bonita, ¿cierto? Bueno, aquí tenemos otro tema, este es Celine Dion, ¿no? Tenemos a Celine Dion, vamos a de una vez escuchar a Celine Dion. Esta canción se llama My Heart Will Go On, Celine Dion de 1977. Por cierto, si quieres escribirme, puedes hacerlo 0424-794-1460, 0424-794-1460, si quieres escuchar un tema en particular.

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1: 8:30 p.m.
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3: 8:36 PM.
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1: Bien, sí, esa canción que acabamos de escuchar de Luis Miguel, ¿no? Culpable o no, por allá del álbum Busca una Mujer de 1988, varios años, ¿no? Pues esa canción me llamó la atención porque, bueno, vamos a hacer un análisis cortico de esto, ¿no? El dilema central, la trama que contiene la canción, tiene que ver con el dolor de un hombre atrapado entre los rumores de infidelidad de su pareja y el deseo desesperado de ignorar la realidad. No busca la verdad. No sé si le escuchen la estribilla esa, me la coloca de fondo ahí bajita la, cuando dice miénteme, miénteme. Él repite mucho eso ahí, la canción miénteme,

Ok, ahí está. Él repite mucho esa expresión, miénteme como siempre. Porque en el fondo, lo que la gente le cuenta sobre la traición, sobre la infidelidad, es cierto. Pero definitivamente él está atrapado, ¿no? Así como muchos hombres y muchas mujeres están atrapados en sus emociones. Eso se llama dependencia emocional. Hablo de psicología, ¿no? Dependencia emocional. Pero él le dice, miénteme. O sea, está pidiéndole a esa chica que, aunque le está traicionando, que le siga mintiendo para él seguir allí, ¿no? Obviamente no es una recomendación. No le estamos pidiendo a usted, oyente, que le siga pidiendo a su pareja que le mienta, ¿no? Estamos analizando el tema. Y obviamente es una debilidad que no solamente el que escribió la canción la tenía, sino que mucha gente hoy, en pleno siglo XXI, todavía sigue con dependencia emocional. Es decir, personas que saben que su pareja les es infiel, pero prefieren hacerse los locos y seguir allí, ¿no? Seguir allí. De alguna manera, vamos a decirlo así crudo, ¿no? De alguna manera eso es como deja de tener, ese tipo de personas dejan de tener su propia personalidad o tienen tan poco amor propio que prefieren allí seguir recibiendo la traición. ¿Me explico? Y eso a la larga obviamente pasa factura, y la factura que pasa es un dolor tan, pero tan profundo que puede causarte un daño de salud físico y mental posteriormente. Entonces, deberíamos pensar, la gente que esté viviendo algo como eso, debería pensar qué ganancia hay, qué ganamos, si continuamos engañándonos creyendo que esa persona que no nos ha valorado, que no nos ha respetado y que continúa despreciándonos, ¿qué ganamos nosotros si seguimos allí? ¿En verdad va a cambiar esa persona? ¿Hay algo que la va a llevar a que opine diferente sobre ti? Si han pasado años y sigues presionándote, sigue despreciándote, sigue tratándote mal, ¿qué te dice a ti que eso va a cambiar? Pregúntate, ¿hay alguna ganancia? ¿Cómo te ves dentro de 10 o 20 años en esa misma situación? ¿Crees que va a mejorar? ¿O quizás te vas a desgastar tanto que ya no podrás levantarte? Vamos a seguir escuchando más música, claro, no voy a analizar todos los temas, porque si analizo todos los temas, imagínense, pero este tema es bastante acorde con lo que es el tema del romanticismo, pero lo dije la otra vez, por cierto, y para cerrar el comentario, porque ya son las 8:49, de hecho vamos a cerrar, ¿viste? Yo no entiendo, vamos a cerrar, pero con este comentario, ¿no? Y otro, claro, tenemos otros dos temas por ahí, pero la otra vez yo comentaba que uno tiene que ser capaz, y por ahí eso se recomienda en el tema de pareja, ¿no? Uno tiene que ser capaz de, si la relación no funciona, porque la gente se les acabó el amor, ¿no? O nunca hubo amor, vamos a decir, lo que había era interés, porque a veces lo que hay es interés en las relaciones, sí, hay que hacer crudo con eso, ¿no? A veces lo que existe es interés, no amor. Entonces, si se acabó el beneficio que está obteniéndose en la relación, la gente puede, en buenos términos, sí, en términos civilizados, decir y hablar. Y bueno, mira, yo no me siento bien en la relación, en verdad ya no siento inspiración, ya sería bueno que cada quien pues continúe en su proyecto de vida, separado, ¿no? Y hacerlo de una manera amable. Por ahí vi una imagen, por cierto, en las redes, no recuerdo qué página, pero donde una pareja que se estaba divorciando, pues se dieron un abrazo y se despidieron y cerraron, digamos, ese capítulo de su vida. Sin conflicto, por Dios, sin peleas, sin gritos, sin humillaciones, sin maldiciones, sin demandas, ¿ya? Por favor, somos personas con la capacidad de actuar de manera civilizada. Si su pareja por alguna razón ya no le hace feliz, siente que ya no, más allá de los problemas, ¿no? Porque muchas veces los problemas hay que enfrentarlos, pero más allá de eso, si usted decide que ya no está bien allí, que está convencida o convencido de que no es allí, que allí no es, puede uno hablar civilizadamente, decir, vamos a dejarlo hasta allí, sin discusión, porque eso es feo, que usted pasó unos años con alguien y después son enemigos porque se divorciaron. Eso es terrible, sobre todo porque todavía hay hijos de por medio. ¿Qué tema tenemos allí? Vamos a ver el tema, pero le recuerda que en la dirección general está Juan Carlos Rosales, en los controles estuvo Jonathan García, y le recordamos también que llegamos a ustedes para despedirme, ¿no? Este es para despedirme.
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Bueno, y con esto hay dos temas más que vamos a compartir. Uno que tenemos ahí es este chichi, que se llama el tema Procura. Ese, y hay dos temas más que vamos a dejar para cerrar. Que duerman bonito, bonito, bonito. Recuerda, ámate, consiéntete, conócete, y sobre todo estás dispuesto a cada día ser mejor.

0: 9 de la noche, en punto.
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1: 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Nueve de la noche y cinco minutos.
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9: Bienvenidos a Puerto de Libros, librería radiofónica. Les habla Luis Peroso Cervantes, quien de lunes a viernes, a través de la Red Nacional de Emisoras Radio Fe y Alegría, trae para ustedes este programa con muchísimo, muchísimo cariño, con ganas, por supuesto, de transformar nuestra realidad y de que ustedes puedan, de algún modo, acercarse al mundo maravilloso de los libros. La noche de hoy estaremos conversando sobre uno de los mejores libros que se haya escrito desde la pluma de Gabriel García Márquez. Estaremos hablando de una historia, una pequeña novela o un cuento largo llamado La increíble y triste historia de la cándida Eréndira y su abuela desalmada. ¡Qué título tan largo, verdaderamente! La increíble y triste historia de la cándida Eréndira y su abuela desalmada. La muchacha se llama Eréndira y realmente era una niña cándida hasta que le pasó todo lo que le pasó. Una obra maestra de Gabriel García Márquez, donde, bueno, se trata ampliamente el tema de la prostitución infantil en el Caribe y sobre todo, bueno, en Colombia, en esa estructura de pensamiento, de ese mundo imaginario macondiano que se parece a todo el Caribe latinoamericano y que bien pudo haber pasado quizá en alguna playa de Venezuela o en alguna parte de Panamá o en las costas de cualquiera de las islas del Caribe. Puede haber sucedido esta terrible historia de la cándida Eréndira y su abuela desalmada, pero sucedió realmente cerca de la Guajira colombiana. Por allí está más o menos geolocalizada esta interesantísima novela que hoy vamos a estar comentando. Vamos a escuchar una versión hecha por el dramaturgo, el director Gonzalo Vera Quintana, quien desarrolló en el año 1960, creo que es 1954, esta interesante versión que está en el registro de radioteatro de la señal memoria de RTCV, que es la red de medios de Colombia, de medios públicos de Colombia, donde hemos conseguido unas joyas maravillosas para la cultura, que poco a poco estaremos trayendo algunas de estas interesantísimas formas de pensamiento. Esta historia, bueno, narra la vida de esta joven Eréndira, que tendrá unos 14 años y vive con su abuela. Así es el mundo de la radio, del radioteatro, que en Colombia parece que fue bastante fértil gracias a Gonzalo Vera Quintana y, por supuesto, estos comentarios literarios, que nuestro maravilloso interés es que ustedes puedan llegar finalmente a leer el libro. Esta es una novelita corta, un cuento largo, y allí ustedes van a poder despertar al mundo de Macondo, a ese mundo macondiano, a ese mundo del realismo mágico de Gabriel García Márquez. Bueno, sin más demoras, comencemos a escuchar esta pequeña obra de teatro llevada a la radio, esta pequeña versión teatral radial, digamos, porque no es una obra de teatro, sino que es una pequeña novela, un pequeño cuento, y vamos a disfrutarla y a comentarla. Recuerden que ustedes pueden también comentar y tener un feedback conmigo directamente al 0424-672-3597, 0424-672-3597, o a nuestras redes sociales, @ librería radio en Twitter y en Instagram. Así que escuchemos esta versión de la increíble y triste historia de la cándida Eréndira y su abuela desalmada.
10: La increíble y triste historia de la cándida Eréndira y de su abuela desalmada. Original de Gabriel García Márquez.
11: Versión libre para radio de Gonzalo Vera Quintana.
12: Eréndira Eréndira estaba bañando a la abuela cuando empezó el viento de su desgracia. La enorme mansión de argamasa lunar, extraviada en la soledad del desierto, se estremeció hasta los estribos con la primera embestida. Pero Eréndira y la abuela estaban hechas a los riesgos de aquella naturaleza desatinada, y apenas si notaron el calibre del viento en el baño adornado de pavo real y mosaicos pueriles de termas romanas. La abuela, desnuda y grande, parecía una hermosa ballena blanca en la alberca de mármol.
13: ¡Eréndira! ¡No te distraigas!
12: La nieta había cumplido apenas 14 años y era lánguida y de huesos tiernos y demasiado mansa para su edad. Con una parsimonia que tenía algo de rigor sagrado, le hacía abluciones a la abuela con un agua en la que había hervido plantas depurativas y hojas de buen olor. Y estas se quedaban pegadas en las espaldas suculentas, en los cabellos metálicos y sueltos, en el hombro potente, tatuado sin piedad, con un escarnio de marineros.
13: Anoche soñé que estaba esperando una carta.
14: ¿Qué día era en el sueño?
13: Jueves.
14: Entonces, era una carta con malas noticias, pero no llegará nunca.
12: Cuando acabó de bañarla, llevó a la abuela a su dormitorio. Era tan gorda que solo podía caminar apoyada en el hombro de la nieta o con un báculo que parecía de obispo. Pero en sus diligencias más difíciles se notaba el dominio de una grandeza anticuada. En la alcoba compuesta de un criterio excesivo y un poco demente, como toda la casa, Eréndira necesitó 2 horas más para arreglar a la abuela. Y cuando la tuvo emperifollada como una muñeca más grande que el tamaño humano, la llevó a un jardín artificial de flores sofocantes como las del vestido. La sentó en una poltrona que tenía el fundamento y la alcurnia de un trono, y la dejó escuchando los discos fugaces del gramófono de bocina. Mientras la abuela navegaba por las ciénagas del pasado, Eréndira se ocupó de barrer la casa, que era oscura y abigarrada, con muebles frenéticos y estatuas y césares inventados, y arañas de lágrimas y ángeles de alabastro, y un piano con barniz de oro, y numerosos relojes de formas y medidas imprevisibles en silencio. Aquel refugio incomprensible había sido construido por el marido de la abuela, un contrabandista legendario que se llamaba Amadís, con quien ella tuvo un hijo que también se llamaba Amadís, y que fue el padre de Eréndira. Nadie conocía los orígenes ni los motivos de esa familia. La versión más conocida en lengua de indios era que Amadís, el padre, había rescatado a su hermosa mujer de un prostíbulo de las Antillas y la traspuso para siempre en la impunidad del desierto. Cuando los Amadís murieron, el uno de fiebres melancólicas y el otro acribillado en un pleito de rivales, la mujer despachó a las 14 sirvientas descalzas y siguió apacentando sus sueños de grandeza en la penumbra de la casa furtiva, gracias al sacrificio de la nieta bastarda que había criado desde el nacimiento. Eréndira hacía todos los quehaceres de la casa. La abuela se había sentado sola sobre el extremo de una mesa de banquete con candelabros de plata y servicios para 12 personas. Vino Eréndira con la sopa humeante después de trabajar casi dormida. En el momento en que le servía la sopa, la abuela advirtió sus modales de sonámbula y le pasó la mano frente a los ojos como limpiando un cristal invisible. La niña no vio la mano. La abuela la siguió con la mirada. Y cuando Eréndira le dio la espalda para volver a la cocina...
13: ¡Eréndira!
12: Despertada de golpe, la niña dejó caer la sopera en la alfombra.
13: No es nada, hija. Te volviste a dormir caminando.
14: Es la costumbre del cuerpo, abuela.
12: Recogió la sopera todavía aturdida por el sueño y trató de limpiar la mancha de la alfombra.
13: Déjala así. Esta tarde lavas.
12: Tuvo tanto que hacer y que lavar que la noche se le vino encima sin que se diera cuenta. Y cuando repasó la alfombra del comedor, era la hora de acostarse. Cuando la abuela se tendió en la cama con el camisón de muselina, se había restablecido de la amargura de los buenos recuerdos.
13: Aprovecha para lavar la alfombra de la sala, que no ha visto el sol desde los tiempos del ruido.
14: Sí, abuela.
12: Cogió un abanico de plumas y empezó a abanicar a la patrona implacablemente.
13: Plancha toda la ropa antes de acostarte para que duermas con la conciencia tranquila.
14: Sí, abuela.
13: Revisa bien los roperos, que en las noches de viento tienen más hambre que polillas.
14: Sí, abuela.
13: Con el tiempo que te sobre, saca las flores al patio para que respiren.
14: Sí, abuela.
13: Y le pones su alimento al avestruz.
14: Sí, abuela.
13: Le das de beber a las tumbas.
14: Sí, abuela.
13: Y si vienen los amadices, avísales que no entren, que las gavillas de Porfirio Galán los están esperando para matarlos.
14: Sí, abuela.
12: Eréndira no le contestó nada más, pues sabía que empezaba a extraviarse en el peligro. Su cuarto era también luminoso y estaba atiborrado de muñecas de trapo y los animales de cuerda de su infancia reciente. Después, el viento de su desgracia se metió en el dormitorio como una manada de perros y volcó el candelabro contra las cortinas. La lluvia apagó las últimas brasas y endurecieron las cenizas humeantes de la mansión. La gente del pueblo, indios en su mayoría, trataba de rescatar los restos del desastre. 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
15: 9 de la noche y 19 minutos.
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0: 9:56.
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0: 10 de la noche y 4 minutos. 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
3: Creo que en el marco del inicio de actividades escolares, no solamente es abrir la escuela, que nos llena de alegría porque es un lugar de encuentro, pero quienes atienden las escuelas, hay que cuidarlos también y atenderlos. 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

0: 11:02. 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
1: 11 de la noche y 6 minutos.
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0: 11 de la noche y 27 minutos.
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0: 11:31. 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
1: 11:34
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0: 12 de la medianoche y 6 minutos. 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

0: 12 de la medianoche y 25 minutos.
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0: 12 de la medianoche y 34 minutos.
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0: De la medianoche y 36 minutos.
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0: 12 de la medianoche y 49 minutos.
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0: 12 de la medianoche y 59 minutos.
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0: 1:03 a.m.
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0: 1:04 a.m.
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0: 1:13.
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0: una de la mañana y 20 minutos.
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1:33. 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

0: 1:49. 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
1: Dos de la mañana y dos minutos.
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2:22 de la mañana y 22 minutos. 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

0: 2:30.
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0: 2:45.
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de la mañana y un minuto. 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
0: 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Tres de la mañana y tres minutos.
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0: 3 de la mañana y 26 minutos.
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0: 3:46.
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0: de la mañana y 3 minutos. 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
1: 4 de la mañana y 7 minutos.

0: 4:30 a.m.
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1: 4 de la mañana y 32 minutos.

0: 4:39.
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4:41, son las 4:41 en Cantares del Llano Adentro. ¿Qué tal mi gente de Venezuela, de Colombia, del mundo entero? Sean cordialmente bienvenidas y bienvenidos como siempre a su espacio de cada mañana, Cantares del Llano Adentro, a través de la primerísima 101.1 FM, Radio Fe y Alegría, una potencia en folclore. Qué bueno estar con ustedes compartiendo hoy 15, ¿no? Martes 15 de septiembre del año 2026, ahora sí, tenemos el mes partido totalmente. Y bueno, aquí nosotros con lo mejor de nuestra música, lo mejor de nuestro folclore nacional, primeramente dándole gracias a nuestro Padre Creador por permitirnos estar con ustedes, compartiendo una vez más música de Venezuela, música del llano, música del folclore nacional. Qué hermoso es poder despertar y decirle a Dios, Padre, gracias por este nuevo día que me das, por tu amor y por el regalo más hermoso, el don de la vida. No se nos olvide, amigas y amigos, que el amanecer es la experiencia más bonita del día. Es cuando Dios Padre te dice, levántate, te regalo otra oportunidad de vivir y comenzar nuevamente de mi mano. Bendiciones, hermanos, en este hermoso día.

dándole las gracias también a toda la gente que hace posible esta señal, hace posible este programa. Allí en el área de seguridad está Don Ulises García, en asistencia técnica y musicalización Gabriel Rojas, la dirección general del doctor Juan Carlos Rosales Guerrero. Aquí estamos como siempre con todo lo mejor de nuestro folclore nacional y aquí vamos, pa'lante, para allá, con esto bien sabroso, porque ahí comenzamos con Don Darwin Flaudita, que dice...

4:47 minutos. Bueno, y aquí estamos. Ahí estaba don Darwin Flaudita. La va a matar la flojera. Bueno, mucho cuidado con eso. Hay que tener cuidadito con la flojera. Muy enemiga de las personas, ¿no? Bueno, un saludo a la gente que está en sintonía. No se los olvide, 0278-3321-326. Nuestro punto de contacto, 0424-729-6311. Envía el mensajito allí. También lo puedes enviar al 0426-609-0995. Vía WhatsApp, envía un mensajito de voz, algo, cualquier cosa. Es importante para nosotros porque aquí estamos para colocarles la mejor mañana, la mejor amanecer con Cantares del Llano Adentro y la 101.1 FM, Radio Fe y Alegría, siempre cultivando folclore y cultura en Venezuela. Son las 4:48 minutos, vamos a seguir porque esto se pone bueno. La gente pidiendo las canciones, yo saludando a todo el que me está escribiendo esta hora ya. Por aquí se está manifestando la gente y con mucho gusto, por aquí está este tema emblemático de don Dámaso Figueredo, el llanero completo. Bueno, aquí le vamos a colocar este tema en homenaje a su tierra, ¿no? La tierra que vio nacer.

4:53 minutos, 4:53 minutos, bueno, y aquí estamos con buena música, buen sabor criollo. Estaba don Dámaso Figueredo con ese excelente tema, homenaje a su tierra, Guardatinajas. Bueno, la gente que está activa 100%, un saludo muy especial a toda esta gente que, bueno, siempre están con lo mejor del folclore nacional. No se les olvide que esta es la 101.1 FM, Radio Fe y Alegría, una potencia en folclore. www.radiofeyalegrianoticias.com. 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Cuatro con cincuenta y cinco minutos. Qué cosa más bonita son los toros coleados, una tarde de toros coleados criolla, donde tú verdaderamente veas que se hacen las cosas como se hacía hace muchos años, ¿no? Porque hay partes donde te invitan unos toros coleados y son las 12 de la noche y todavía no han soltado el primer toro. Entonces, bueno, toros coleados en una tarde sabrosa, una tarde con el sol de los venados. Usted disfruta de la buena música, disfruta de la gente, disfruta de la algarabía del público cuando salen aquellos coleadores a disfrutar también de ese deporte recio del llano. Por eso es que don José Luis Nieves nos dice amor y toros coleados.

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1: 4:59 a.m.
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3: Cinco de la mañana y seis minutos.
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5 con 10 minutos, ya son las 5 con 10 minutos. Estamos en Cantares del Llano Adentro. Ahí estaba don José Francisco Montoya interpretando ese excelente tema, Mi Lamento. Un tema que le corresponde en la letra y música al Gavilán de Barinas, don Víctor Brizuela. Un excelente tema, definitivamente. Bueno, ya son las 5 con 10. Hoy es martes 15 de septiembre, dándole la cordial bienvenida a toda la gente que está ahora ya se conecta con nosotros a través de la 101.1 FM, la gente que nos sigue a través de la www.radiofeyalegrianoticias.com, el 0278-3321-326 en nuestro punto de contacto, no se los olvide. Y también tenemos, para que usted nos envíe mensajitos por allí, al 0424-729-6311, también al 0426-609-0995. Bueno, y les tengo por aquí una oportunidad de trabajo. Se ofrece pareja para trabajar en fundo. Si usted tiene su fundo solo, aquí está la oportunidad. Se ofrece pareja para trabajar en fundo. Los interesados, llamar al 0416-178-6879. Preguntar por Luis Prieto o María Rondón. Voy a repetirlo. Se ofrece pareja para trabajar en fundo. Los interesados, llamar al 0416-178-6879. Preguntar por Luis Prieto o María Rondón. Bueno, ya ustedes saben. Y también hay un servicio social. Necesitamos aprender a ser cada día mejores ciudadanos. Así como lo dice Marta Rodríguez Miranda, ¿no? Porque qué fácil es ser un buen ciudadano. Bueno, se extravió una cartera color negro, tiene documentos. Dentro de los documentos está el título de una motocicleta. Le corresponde a Ortega Juan Carlos, cédula 18015027. Si usted se encontró esa cartera o esos documentos, por favor escriba allí al más 57-320-9916-0410. Entonces ya ustedes saben, hay que ser siempre un buen ciudadano. 5 con 12 minutos, hora de continuar con esto bien sabroso, porque la gente está activa, 100%, la gente está activa, escuchando lo mejor de la música. Es por eso que aquí ya tenemos este tema solicitado, muy viejito pero bien sabroso, dentro de los primeros temas grabados por don Reinaldo Armas. En aquellos tiempos, bueno, en sello Cachilapo, imagínense ustedes. Está dentro de el trabajo discográfico La Inspiración de un Poeta. ¿Ustedes saben en qué año se grabó? En 1979. Allí, en disco Cachilapo, con Evelio Álvarez. Bueno, fue verdaderamente uno de los trabajos más bonitos que hizo don Reinaldo Armas. Todos son muy bonitos, pero definitivamente estos temas, una eminencia. Vamos a escuchar Mi Mensaje, así nos dice Reinaldo Armas.

5:17, bueno, ahí estamos escuchando mi mensaje, un mensaje muy sano y bonito, ¿no? En 1979 se grabó ese tema con Disco Cachilapos, Don Reinaldo Armas. Bueno, la gente que está activa 100%, un saludo muy especial a la gente que cada día está con nosotros disfrutando de este sabroso amanecer. Y hoy es martes 15 de septiembre del año 2026, deseándoles como siempre muchos éxitos en sus actividades. Bueno, y quería decirles también que como hoy es martes 15, la gente me está solicitando temas de coleo. Entonces, no entiendo por qué, pero aquí nos dice don Cheo Hernández Prisco, en unos toros coleados, donde no esté don Cheo Hernández, la gente dice que los toros no son muy buenos. Tiene que estar siempre allí Cheo Hernández. Y él nos dice, voy a volver a colear. Ese es uno de los temas que me solicitaron ahorita a través del 0424-729-6311. Usted también puede solicitarlo a través del 0424-729-6311. Por allí cualquier mensajito de texto es bueno. Un saludo a mi amiga Teo Márquez, siempre activa, siempre escuchando lo mejor de la música. Voy a volver a colear, vamos a ver cómo suena esto.

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1: Cinco con veintiún minutos, bueno, y escucharon la receta. A los nuevos coleadores les voy a dar la receta. Cuando agarren un toro, bájensele a la paleta, ¿no? Y si acaso le da miedo, mejor es que no se meta. Bueno, ya ustedes saben, eso lo dice un verdadero coleador, el coplero coleador de Venezuela, ese es don Cheo Hernández. Vamos a ver cómo es.

0: Bueno, así es. Mejor es que no se meta entonces si le da miedo. Son las 5:22, 5:22. Aquí estamos, como siempre, con lo mejor de la música, lo mejor del folclore nacional. Y aquí seguimos con esto bien sabroso. Ah, para que me enviaron un mensajito bien bonito. La gente que está activa 100%, gracias a ustedes por estar siempre activos, siempre con nuestro folclore nacional a primera hora. La gente pidiendo canciones, y yo con mucho gusto le voy a colocar todos los temas en la medida de las posibilidades. Pero les quiero decir algo. Resulta que el futuro que te ofrece Educomunicación es una importante oportunidad. Hemos hablado de varias menciones, pero hay una mención que va desde nuestra casa hasta nuestros trabajos, sea público o privado, encierra en cualquier ámbito de la vida. Son los servicios administrativos, contables y financieros. Usted se inscribe en Educomunicación, aparte de que tú te vas a preparar, vas a sacar tu bachillerato, solo necesitas tener 15 años, ser mayor de 15 años, vas a tener las tutorías los sábados, te vas a graduar en 3 años, no vas a salir como un bachiller normal, sino un bachiller técnico profesional en esta oportunidad, en la mención de servicios administrativos, contables y financieros. Yo les quiero echar un cuento a ustedes con mucha propiedad en este mundo de la administración. Resulta que siempre es muy importante el analista, el auxiliar contable. Generalmente los contadores públicos están haciendo unos análisis, están haciendo, viendo, evaluando el movimiento, la visión de la empresa, ¿no? Pero el que hace el trabajito de hormiguita, el que siempre está allí llevando las cuentas, es el analista de servicios administrativos, contables y financieros. Si tú te gradúas como bachiller en esta mención, vas a tener las puertas abiertas en cualquier rinconcito del mundo, porque siempre tú estás necesitando una persona que conozca de administración, de servicios financieros y contables. Bueno, tienes una formación en contabilidad y finanzas, en procesos administrativos, en gestión de organización socioproductiva, el uso todas las tecnologías y herramientas digitales. Entonces, bueno, ven y forma parte de esta generación que impulsa el desarrollo de la comunidad. 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Bueno, son las 5:25, hora de seguir, porque aquí la gente me está pidiendo canciones y yo con mucho gusto buscándolas por aquí rapidito. Por allí me pidieron este tema. Vamos a volver a colocar a don Francisco Montoya. Yo respeto a la gente que me pide las canciones. Este tema que va a sonar a continuación es un tema de don Manuel Luna, de allá de San Rafael de Atamaica, excelente arpista, excelente compositor y arreglista, ¿no? De repente, pienso yo que no se le ha dado esos valores tan importantes de nuestra gente auténtica como don Manuel Lunas. Escuchen ustedes a don José Francisco Montoya, Aguas de Atamaica.
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1: 5 de la mañana y 29 minutos.
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4: 5 de la mañana y 35 minutos.
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5:38, bueno, y aquí estamos con buena música, buen sabor criollo. Ahí estaba nada más y nada menos que, ese es el Pollo de Orichuna, don José Jiménez, muchacha flor de mi tierra. Bueno, la gente activa 100%, hoy es 15 de septiembre, y un 15 de septiembre del 2007 muere en Caracas a los 79 años de edad don Aldemaro Romero, músico, cantante, compositor, arreglista y director de orquesta venezolano, quien hizo de la música su pasión y su oficio. Bueno, compositor, arreglista y director de orquesta, Aldemaro Romero nació en Valencia el 12 de marzo de 1928. Su padre era también músico, así que Aldemaro ya traía en la sangre, ¿no?, esa de música. Cuando Aldemaro tenía 14 años, los Romero se mudan a Caracas, toman la decisión de dedicarse a la música y él comienza a tocar el piano. Con apenas 20 años, el joven músico forma parte de la orquesta, llegando a ser el favorito de los cantantes venezolanos de música popular. En 1952, por intermedio de Alfredo Sadel. Vamos a ver si conseguimos de Alfredo Sadel un tema de Aldemaro Romero, puede ser por allí algo ahí de Alfredo Sadel. Bueno, la disquera inició en 1954 una serie que llamó Diner, dedicada a la música de ciudades latinoamericanas. Aldemaro Romero propuso incluir en Caracas una lista de las principales canciones, lo cual, bueno, lo llevó a ser reconocido a nivel nacional e internacional. En 1960 regresa a Venezuela lanzando el programa televisivo El Show de Aldemaro Romero, donde se presentó a cantantes venezolanos y extranjeros. Hablar de Aldemaro Romero, hablar de un gran músico. Ahí tenemos, bueno, ese tema que ustedes han escuchado durante toda su vida. Es de Aldemaro Romero. Vamos a escucharle un pedacito en la voz de Alfredo Sadel, ¿no? Vamos a ver si ustedes se recuerdan de este tema.

Bueno, ya están escuchando la excelente voz de ese gran tenor venezolano, que muchos no creían que era venezolano por su estilo de cantar, don Alfredo Sadel, y en el piano don Aldemaro Romero, de quien estamos hablando, que dejó un legado de más de 100 obras en el campo de la música académica, muchas de las cuales permanecen inéditas. Bueno, a partir de 1980, Romero se dedica a la composición y la producción y la presentación de programas televisivos y de radio, asociándose con su gran amigo humorista Manuel Graterolacho, Manuel Graterol. Además, escribió el diario El Nacional, El Mundo y Notitarde, y publicó 5 libros, 4 de ellos sobre música. Bueno, en el Aldemaro Romero recibió Premio Nacional de Música de Venezuela, recibió además 3 doctorados honores causa de la Universidad de Carabobo, la Universidad Lisandro Alvarado y la Universidad del Zulia. Este músico falleció el 15 de septiembre del 2007. Bueno, recordamos a Aldemaro Romero. Bueno, amigas y amigos, son las 5:43, aquí seguimos con Esto Bien Sabroso, la gente activa 100%, gracias a ustedes por estar siempre con nosotros, siempre siguiendo a Radio Fe y Alegría, con lo mejor de nuestro folclore nacional. Y entonces, bueno, vamos a escuchar este tema bien sabroso de un joven que cuando estaba iniciando su carrera artística, lamentablemente falleció, pero no dejó.

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1: Cinco con cuarenta y siete minutos. Bueno, ahí estaba Gustavo Padrón. El Caño Lloró Conmigo. Bueno, la gente que está activa 100%, un saludo muy especial. Y hoy no hemos hablado nada de nuestra historia, ¿no? Bueno, vamos a decir este pedacito. El expresidente Marcos Pérez Jiménez tuvo un total de 7 hijos reconocidos, producto de su matrimonio oficial y de relaciones extramatrimoniales. Bueno, con su esposa Flor María Chalbó Castro, tuvo 5 hijas. Y Marcos Pérez Jiménez, Marcos Rolando Pérez Jiménez Carías, hijo de su relación con Clarita Carías, Mónica Mercedes Pérez Jiménez Lorenz, hija de su relación con la espía germano estadounidense Maritza Lorenz. Bueno, este era don Marcos Pérez Jiménez, conocido ampliamente por todos. Se inauguró un día como hoy el Transvía de Caracas en 1881. Imagínense ustedes si Venezuela hubiese seguido con esto de los ferrocarriles. Otro cuento, ¿no, Gabriel? Otro cuento. Bueno, el 15 de septiembre de 1881, bajo el mandato de Antonio Guzmán Blanco, se inauguró el sistema de Transvía de Caracas, que conectaba la esquina de Gradilla, en el ángulo sureste de la Plaza Bolívar, con la Plaza Carabobo. Por entonces se destacaba hacia este, rodeada de haciendas de café y cacao. Bueno, esa era la Caracas antigua. Son las 5:49, llegando al final del programa.

Bueno, hoy activa la gente, 100% activa. Nosotros, verdaderamente un placer, pues como siempre, un verdadero placer estar con ustedes compartiendo este sabroso amanecer, saludando a la gente que siempre está con nosotros día a día, a pesar de que algunos medio trasnochados por ciertas áreas de Guadalito, otros se trasnochan en el día, otros se trasnochan en la noche. Bueno, no sé. Esto es la cuestión eléctrica, ¿no? Esa electricidad nos tiene, pero bueno, ahí vamos. Radio Fe Alegría 101.1 FM. Tuvimos el inmenso placer allí, en la parte de seguridad, don Ulises García, en la asistencia técnica, Gabriel Rojas, la dirección general del doctor Juan Carlos Rosales Guerrero. Vamos a despedirnos con este tema bien bonito, un tema que verdaderamente hay que ponerle atención, como el doctor José Alfredo Parra plasma allí, el sentir de cualquier ser humano, un ser humano natural, normal, auténtico, pensaría de esta manera, como nos dice Carta a la Vida, así nos dice don José Alfredo Parra. Nos despedimos, será hasta mañana, Dios mediante.

5:58. 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
1: El amor no pide permiso.
2: En el nombre del Padre, y del Hijo, y del Espíritu Santo. Amén. Te pido, Señor, que todas mis intenciones, acciones y modo de hacer las cosas se orienten a ti. Junto a la cruz están su madre, la hermana de su madre, María de Cleofás y María Magdalena. Jesús dice a su madre: mujer, ahí tienes a tu hijo. Y al discípulo amado, ahí tienes a tu madre. Reflexiono. Jesús enseña cómo se es hombre y María enseña cómo se es mujer. María es fiel de principio a fin, es discípula, escucha la palabra de Dios y como apóstol pone la palabra por obra en comunidad. Me pregunto, ¿contemplo a Jesús y a María como mis ejemplos de humanidad? Al igual que María, camino con otros que creen en Jesús. Jesús te dice: sígueme y no tengas miedo porque yo estoy contigo. En el nombre del Padre, y del Hijo, y del Espíritu Santo. Amén.
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4: 6 de la mañana, en punto.
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0: Hola, ¿qué tal, amigas y amigos de Radio Fe y Alegría? Buenos días, muy buenos días. Son las 6 y 4 minutos de la mañana de este día. Hoy es martes 15 de septiembre de 2026 y aquí estamos, como todos los días, listos y listas para arrancar esta segunda hora de Primera Mano. Seguimos en vivo y en directo, transmitiendo para todo el país a través de las más de 20 emisoras que conforman la Red Nacional de Radio Fe y Alegría. Están distribuidas a lo largo y ancho del territorio nacional. Pero además transmitimos para todo el planeta Tierra. Lo hacemos a través de Internet, a través de nuestro canal en YouTube, Fe y Alegría Media, al que les invitamos a suscribirse, activando las notificaciones para que formen parte de nuestra comunidad y puedan enterarse de primera mano cuando iniciamos este espacio cada mañana a las 5 de la madrugada. Un espacio que va de 5 a 8 de la mañana en la Red Nacional de Radio Fe y Alegría y de 5 a 9 de la mañana a través de nuestro canal en YouTube y la señal de Fe y Alegría en la ciudad de Maracaibo. Son las 6:05, Héctor Escandel y esta servidora, Irani Acosta, junto a todo el equipo de la Red Nacional de Radio Fe y Alegría, seguimos acompañándoles en este espacio y recordándoles que tienen a su disposición el 0412-691-2454 como número de contacto para la participación a través de mensajes de texto y mensajes de WhatsApp. Cuando nos escriban, por favor, incluyan su nombre y apellido y díganos también desde dónde nos están acompañando. Y si prefieren el chat, tienen el chat de nuestra transmisión en vivo en YouTube para interactuar también con nosotros. Estamos listos para seguir revisando junto a ustedes lo que es noticia en el amanecer de este día. Mientras hay un gentío esperando, a ver, hoy es 15, mitad de mes. 15 de quincena. En otra época uno veía a ver quién le iba a brindar en este día. Ahora hay que ver cómo se paga cachea, cómo se paga la cuota de la tarjeta de crédito, cuánto vamos a abonar a la inscripción de los muchachos. Y bueno, de pronto, y queda un repele para hacer un cariñito, ¿verdad? Así que arrancamos esta segunda hora saludando a quienes se suman, a quienes se incorporan a nuestra señal, y pidiendo que Santa Quincena nos acompañe en esta jornada, ya que rinde la plata. 6:07. Héctor, seguimos con más.
1: Vamos a seguir revisando noticias, Ira. Así es. Seguro que queda algo. Seguro que algo queda. Algo queda, algo queda, algo queda. En la creatividad, algo queda en la creatividad siempre. Vamos a revisar el Nacional. El diario El Nacional dice que la CAF destinará 12.000 millones de dólares para impulsar la transformación digital regional. Esta nota dice que la institución multilateral duplicará su financiamiento con el fin de acelerar la adopción de inteligencia artificial, ciberseguridad, infraestructura tecnológica. Y esta nota sale justamente en el día en el que Naciones Unidas pone todas las alertas posibles y prende todas las alarmas posibles al uso de la inteligencia artificial y la implementación en los procesos de la cotidianidad. La nota del Nacional dice que el Banco de Desarrollo de América Latina y el Caribe, la CAF, anunció el lunes la asignación financiera de 12.000 millones de dólares destinada a apalancar proyectos de transformación digital en la región durante el quinquenio comprendido entre el año 26 y el año 31. La representación, dice, de la iniciativa, a ver, se llevó a cabo durante la apertura del Foro Internacional Digital para Transformar Tecnología e Innovación para el Desarrollo de América Latina y el Caribe, celebrado en el Metropolitan Santiago Convention Event Center de la capital chilena. Madre mía, ¿no era mejor ponerle el Centro de Convenciones de Santiago? Santo Cristo. Con la asistencia de delegaciones gubernamentales e internacionales. El presidente ejecutivo de la CAF, Sergio Díaz Granados, instó a los gobiernos latinoamericanos a articular políticas coordinadas para abandonar el papel de consumidores pasivos de tecnología e incidir en los consensos globales sobre la gobernanza digital e inteligencia artificial. Aquí pareciera estar la clave, sin embargo, no es tan así. No es tan una decisión que toma un colectivo de mujeres, un colectivo de adolescentes, un colectivo un colectivo llano, me refiero, un colectivo de la cotidianidad, para dejar de ser consumidores pasivos de tecnología e incidir en los contextos globales para la gobernanza digital y la inteligencia artificial. Ningún país de América Latina y el Caribe puede incidir por sí solo en las reglas que definirán el futuro de la inteligencia artificial, dice esta nota. Una región coordinada puede compartir capacidades, convertir soluciones locales en bienes regionales y negociar desde una posición más sólida. Las decisiones sobre gobernanza de datos, acceso al cómputo, estándares, empleo y seguridad no pueden tomarse sin la participación de nuestra región, dice Díaz Granados. Bueno, hasta ahora se han tomado y se siguen tomando. Dice eje estratégico de la agenda digital. Dicen por aquí, el plan institucional duplica la cuota histórica de financiamiento del organismo de desarrollo y contempla la captura de capitales adicionales mediante alianzas con la banca privada y los socios multilaterales. La estrategia trazada por la CAF prioriza tres líneas de intervención técnica para los próximos años. En primer lugar, se buscará el fortalecimiento de las competencias del Estado para la implementación segura, responsable e integradora de herramientas artificial. Luego dice que la institución enfocará sus recursos en el financiamiento de proyectos de conectividad, centro de datos, data centers, redes de procedimiento de alto rendimiento y protocolos de ciberseguridad regional. Por último, la agenda prevé brindar apoyo técnico y financiero al sector privado, especialmente a las micro, pequeñas y medianas empresas, las pymes, para incorporar la automatización e innovación en procesos operativos. La colita dice que la junta directiva de la CAF precisó que la meta operativa y el seguimiento de esta hoja de ruta digital serán evaluados durante la próxima edición del foro CAF programado para desarrollarse en la ciudad de Panamá en enero del año 2027. Bueno, así las cosas con esta nota que plantea el diario El Nacional sobre la CAF y sobre estos 12 mil millones de dólares para impulsar la transformación digital regional. Aquí el tema de la propaganda, es clave que esto no sea propaganda, porque bueno, al parecer, no sé si es la redacción de la nota o la estructura del proyecto, pero es complicado ver cómo se puede implementar esto en una región en la que precisamente la desigualdad digital es tan marcada y es como es, una región en la que el acceso a Internet, aunque pareciera que hoy todo el mundo tiene para conectarse a Internet, los datos duros, los datos de Naciones Unidas indican que es uno de los continentes o de las subregiones continentales más desiguales a la hora del acceso al Internet y a la calidad del Internet, sobre todo para procesos básicos, y que son realidades fragmentadas. Una cosa es el avance en la digitalización bancaria, por ejemplo, por necesidad en Venezuela, y no por un avance importante en la banca venezolana, o en otros procesos, por ejemplo, como los procesos educativos, en la pérdida del aprendizaje a partir de la pandemia, y cómo reflejan las mismas estadísticas que es una de las regiones que más aprendizaje perdió después de la pandemia, precisamente por no tener acceso ni a equipos ni a conectividad. Pero bueno, bienvenidos sean los 12 mil millones de dólares para impulsar la transformación digital en América Latina.
0: Son las 6 de la mañana, 13 minutos, 13 minutos de esta mañana, y es momento de revisar las noticias del mundo del deporte. Ya está listo nuestro compañero Juan David Nucete desde las gradas para contarnos qué hay de nuevo en las distintas disciplinas deportivas en las que participan y destacan venezolanos y venezolanas. Juan, bienvenido, buenos días.
2: Buen día, Iraní, buen día, Héctor, y buen día a todos los que nos escuchan a esta hora de la mañana. Así es, iniciamos con noticias deportivas, y hoy los titulares empiezan con un medallero olímpico. En los Juegos Sudamericanos Santa Fe 2026 empezó la participación de nuestra delegación venezolana. Ya tenemos 3 medallas de oro por parte de Lismar León en natación, 50 metros mariposa femenino, consiguió el oro en la jornada de ayer. También en natación, 50 metros mariposa masculino, Jorge Otaiza consiguió otra medalla de oro para Venezuela. Y Catherine Echandía también consiguió en levantamiento de pesas, en esta ocasión 53 kilogramos, la medalla de oro. De esta manera, el medallero en este comienzo de los Juegos Sudamericanos Santa Fe 2026 Venezuela se encuentra ubicada en el cuarto puesto con 3 medallas de oro, las mencionadas ya, 4 medallas de plata, 4 medallas de once, de bronce, perdón, y así sumar un total de 11 medallas entre estas tres dominaciones. Por encima de Venezuela, de ese cuarto lugar que tenemos hasta ahora, está Colombia con 10 medallas de oro, Argentina con 12 medallas de oro y Brasil ya tiene 21 medallas de oro. Ya empieza a denotarse un líder, que vamos a ver cómo se sigue desarrollando estos Juegos Suramericanos. Para la jornada de este 15 de septiembre, estos Juegos Suramericanos, el Comité Olímpico propone en su cuenta de Instagram bochas a las 7 a.m., remo, softball femenino entre Brasil y Venezuela, boxeo a las 2 p.m., tenemos cuartos de final, hay golf, voleibol de playa femenino también a las 2 p.m., ciclismo, voleibol femenino también de esta de playa, tenemos voleibol normal a las 9 a.m. tempranito, clavados, gimnasia, entre otros también importantes como esgrima, que tenemos preliminares a las 9 a.m. y las finales a las 3:30 de la tarde. En la cuenta del Comité Olímpico, en sus redes sociales de COVO Oficial, Comité Olímpico Venezolano, pueden ver esta jornada completa, cada hora detallada, la participación de nuestros venezolanos en estos Juegos Suramericanos Santa Fe 2026. Pasamos a noticias del béisbol, porque seguimos con cómo se van armando los planteles de la Liga Venezolana de Béisbol Profesional, que ya empieza su temporada muy pronto. Leones tiene su importación lista. Los Leones de Caracas anunciaron este lunes su lista de importados de cara a la venidera temporada 2026-2027 de la LBP. La tropa capitalina contará con los servicios de 8 lanzadores en el inicio de la campaña. Líder en Deportes redacta que están enfocados en el picheo principal inconveniente de los merenudos en las dos últimas zafras de la pelota rentada, donde no pudieron superar la temporada regular. La gerencia dio a conocer los siguientes nombres: Dale Stanavich, Jordan Holloway, lanzador derecho, igual que Tuki Toussaint, también Zach Kent, Nick Swanson, Julio Rodríguez, Sandy Gastón y Joan González. También agrega que Jordan Holloway es uno de los serpentineros de mayor cartel de esta primera avanzada. El diestro cuenta con 3 temporadas, 2020, 2021 y 2022, de experiencia en las mayores, todas con los Marlins de Miami, donde dejó marca de 2 triunfos por 3 caídas, con efectividad de 3.92 y 38 abanicados en 39 entradas de trabajo. Estos brazos, bueno, por supuesto, estarán a disposición de Elipso Nava y el coach de picheo Wilson Álvarez, que ya lo decíamos ayer, lo anunciábamos, los que iban a estar por parte de Águilas del Zulia, reemplazando a estos dos nombres importantes que acompañaron a las Águilas en pasadas temporadas. Tigres Aragua también anunció una incorporación de importación. Tigres anuncia oficialmente la contratación del lanzador zurdo norteamericano Connor Curlis, de 29 años, quien tendrá su primera experiencia en la LBP defendiendo la camiseta aragüeña. Connor viene de jugar en Atlantic League de Estados Unidos. Recordemos, ya se está haciendo bastante común ver este tipo de jugadores que juegan en ligas asociadas a los mayores, que no están dentro del sistema de MLB, pero sí tienen rodaje en Estados Unidos constantemente y ahora vienen a las ligas invernales, ya lo vimos también en años pasados, para tener mayor participación. Tuvo experiencia dentro del sistema de ligas menores de los Rojos de Cincinnati y alcanzó el nivel AA, un recorrido que ahora, bueno, esperará seguramente trasladar al béisbol venezolano. En noticias de fútbol, David Martínez salió lesionado en su debut en la Superliga danesa. Jugó hasta el minuto 37 por una molestia en su pierna izquierda y se espera por la evaluación médica. Bueno, una buena y una mala para el debut de los venezolanos en este fin de semana y en esta jornada de fin de semana e inicio de semana. Tuvimos a Kevin Kelsey debutando de gran manera, con gol y asistencia en el clásico de Old Firm ante Celtic, y ahora David Martínez, que también había hecho bastante ruido por ese fichaje para la Liga de Dinamarca, se lesiona en su debut y bueno, esperemos que no sea tan grave y David Martínez más pronto que tarde pueda rehabilitarse, empezar su andar y el talento que sabemos que tiene y que pueda demostrar David Martínez. En baloncesto, siguen los anuncios. Gaiteros anunció a Javinger Vargas para la Liga Superior de Baloncesto. También anunció a Yulber Méndez entre sus jugadores que ya va armando su plantilla. Recordar que esta Liga Superior no contará con jugadores importados. Todos son criollos. Por eso podemos ver entre los anuncios los nombres de en los equipos que además ya habían estado con las plantillas en la Superliga Profesional de Baloncesto. Es la información deportiva que tenemos por la jornada de hoy. Seguiremos, como siempre, informando lo que siga pasando en el escenario deportivo venezolano, lo que hagan dentro y fuera de nuestras fronteras desde las gradas.
0: Muchísimas gracias, Juan, por el informe a esta.
3: De verdad, qué mala suerte. Qué mala suerte, qué mala suerte.
0: Bueno, vamos.
3: Qué mala suerte la de este muchacho.
0: Vamos a avanzar con mensajería de texto a esta hora de la mañana. Mensajes que llegan por el 0412-691-2454. José Arias nos escribe para recordarnos que un día como hoy, 15 de septiembre, pero en el año 1940, en Maracaibo inició su transmisión, sus transmisiones, la emisora La Voz de la Fe, 580 AM, dirigida por Monseñor Olegario Villalobos. Eso fue hace 86 años. También un día como hoy, 15 de septiembre, pero en 1972, en Venezuela, se inició la cedulación a color para venezolanos y extranjeros. Eso fue hace apenas 54 años. Cada 15 de septiembre es el Día Nacional del Médico Geriatra en nuestro país y Día Internacional de la Democracia. Mensaje de José Arias a esta hora de la mañana.
3: En nuestro canal en YouTube, en Fe Alegría Media, Ira han dejado un par de mensajes. John Zulbarán le dejó una pregunta a Juan. Dice, saludos desde La Grita, en Táchira. Juan, ¿cuándo juega la selección de fútbol en los Juegos Odesur? Gracias. Y también dice por aquí Deyanira Rojas, muy buen día, querida familia de Fe Alegría, desde El Tigre conectándome. Saludos y bendiciones. Saludos para ti. Los Juegos Odesur, ahí está la pregunta que hace John para Juan.
2: Ya vamos a revisar cuándo juega nuestra delegación.
0: Más mensajes que van llegando a esta hora. Buenos días, Cesarias, desde San Francisco de Asís, Zamora, en el estado Aragua. En la prefectura de la localidad piden constancia de residencia. En la papelería te venden una hoja tipo carta, sacan dos copias y una sale en 100 bolívares. Luego vas, te sacan la copia y pagas 300 para sacarla. Si pides una partida de nacimiento, te sacan la fotocopia del acta y debes pagar 1,200 bolívares. Y te la entregan una semana después, y eso que es copia. Trabajan 3 días a la semana de 8 a 9:30 de la mañana. Dice el señor Arias desde San Francisco de Asís en el estado Aragua.
3: Bueno, se reporta Juanchón esta mañana. 12 grados la temperatura en Buenos Aires. A las 7 de la mañana, hora de Buenos Aires, hizo la captura de pantalla Juanchón. 12 grados. La más baja para hoy será de 6, la más alta de 19. Y dice Juanchón, full sintonía, información sobre el grave problema que tienen los trabajadores petroleros, continúan más perdidos que el hijo del Imper. La ignorancia nos llevó al desastre económico de su salario y de los beneficios desaparecidos gracias a sus sindicatos patronales encabezados por Wills Rangel. Ahí te la dejo. Juanchón desde Buenos Aires, en la Argentina.
0: También nos escribe, como de costumbre, Jonás Parra, dice que está en sintonía desde el municipio Machiques de Perijá, Bartolomé de las Casas, Las Piedras, activado como siempre con el mejor programa de la bolita del mundo, de primera mano, y en compañía de su esposa Alba Martínez, nos están escuchando vía TuneIn Radio.
3: Nos escriben por aquí, buenos días, saludos, full sintonía, Luisa Sabache desde Amazonas. Aquí en Amazonas las escuelas también estuvieron vacías, Héctor. Ese mensaje que nos envían desde Puerto de Ayacucho, Luis Azabache. Muchas gracias.
0: Otro mensaje que llega a esta hora de la mañana, dice, bendecido día a todos y a todas en el equipo de Primera Mano. Les extrañamos escucharles en la emisora 91.7 en San José de Guanipa, en Anzoátegui, y esperamos con el favor de Dios pronto se restablezca la emisora, dice la familia Castro. Nosotros también esperamos que pronto pueda estar de nuevo esa señal al aire.
3: También se reporta desde Puerto de Ayacucho Rafael Aguilar esta mañana, desde el estado de Amazonas, full sintonía, feliz y bendecido día, Iraní, Héctor y al grupo de Primera Mano, nos dice Rafael Aguilar desde el sur del país.
0: Buen día, Iraní, que Dios me los bendiga. Me pueden decir cómo amaneció el dólar. Soy de Anaco, me llamo Teresa Martínez. Bueno, de acuerdo a lo que publica el portal del Banco Central de Venezuela, como ayer fue bancario, no hay cambio. Es la misma tasa que le compartimos ayer. El dólar está en 842,20 bolívares por dólar y 977,87 bolívares por euro. Ayer fue lunes bancario, así que no hubo actividad en las mesas de cambio y el tipo de cambio se mantiene.
3: Bendecido día, amigos de Primera Mano. Héctor, la cultura del chapeo se institucionalizó desde hace un par de décadas. Es uno de los motivos por los que urge renovar todo en este país. Rescatar la legalidad, la moral, la decencia, mijo. Saludos a la gente de Una Palabra Oportuna y al gran John Wilson, el hombre que cumple, dice la señora Ana Beltrán, desde El Tigre, en el estado Anzoátegui. Saludos a la señora Ana.
0: Salud y prosperidad para todos los de Primera Mano. Aquí en Cumaná tenemos agua por cuentagotas. Ve qué molleja, primos. El maracucho es quien envía el mensaje.
3: ¿Nos podría decir el maracucho por allá en Cumaná si realmente se reactivó el bombeo de agua del Turimiquiri hacia los municipios de Sucre o todavía Nanay Nanay?
0: El milagro de Vallita fue solamente por Margarita.
3: El milagro de Vallita fue solo para Margarita, o si ya también el milagro está obrándose, este milagro, en los municipios del estado Sur. Buen día. ¿A qué hora aprietan el botón para Patria, para el llamado bono, que hay hambre? Julio Rangel, San Fernando, me encanta. Bueno, señor Julio, vamos a suponer que es en horario de oficina y que hoy no toca horario mosaico. Vamos a suponer que hoy le toca ir a la persona de 8 a 12. O de 8 a 10, la verdad es que no lo tengo muy claro. Entonces creo que puede ser mientras llega, hace lo que tiene que hacer, guarda el almuerzo, la cartera, el morral, lo prende la computadora, se conecta a la internet, abren el programa. Yo diría que 9:40, 9:50 más o menos, ya pueden empezar a apretar el botón.
0: Digo, bueno, yo, pero no sé. Yo creo que eso está automatizado, señor Julio. Patria, la señora Patria abre la Santa María a las 6 de la mañana. La cierra a las 9 de la noche.
3: Ah, no, abre a las 8, abre a las 6.
0: Eso debería estar, en este mundo de inteligencia artificial y de desarrollo tecnológico, eso debería estar automatizado. El asunto es que el Banco Central suelte los reales y se activen las transferencias. Y recuerden que eso va en orden. Desde la cédula más bajita hasta la más alta.
2: Respondiendo al mensaje de que preguntaban por cuándo jugaba la
0: Cambiando Vino drásticamente de tema.
2: No, rapidito, un proceso para responder. ¿Quieren saber cuándo juega? El jueves 17, la Vino Tinto masculina, la sub-20, enfrenta a Uruguay para el debut de los Juegos Suramericanos. En ese grupo también tienen a Paraguay, juegan después en la segunda jornada y cierran ante Argentina. El jueves a las 2 p.m., hora venezolana, juegan ante Uruguay, y la femenina futsal, que está jugando en Barquisimeto, la sub-20 futsal, juegan el día de mañana ante Paraguay. Sería el juego a las 6:30 de la tarde. 6:30 de la tarde, para que estén pendientes de una minutito femenina que ya ganó sus dos primeros partidos ahí en ese torneo que están jugando de local.
3: Bueno, facilito a los del sur, facilito les tocó cuadra.
0: Señor Parrita, les desea un feliz día a mi querida Venezuela y a mis queridos periodistas, mucha salud y ganas de trabajar por el pueblo. Amén. Mensaje de Parrita.
3: En el Seguro Social hay que sacar copias para avalar un reposo. Valen 600, la saca un enfermero. ¿Qué tal? Se pregunta Julio Rangel en San Fernando de Apure.
0: Bueno, está matando un tigre.
3: Economía circular.
0: Economía está matando el tigre, saca copia. Así, si sabe sacar rayos X, sabe sacar copia.
1: ¿Verdad? Sacarle rayos X a un papel debe ser igual que sacarle una pierna, ¿no?
0: Bueno, una copia. No sé si igual, pero parecido tal vez. Buenos días, Dios te bendiga siempre. Magallanes será campeón, dice Adelso Mesa de San Francisco. Seguí creyendo.
3: Otra vez.
0: Seguí creyendo. Bueno.
2: No voy a empezar a hablar desde ahorita de Magallanes.
0: No vengáis vos, Juan, no vengáis vos, no vengáis vos. Se me sale el maracucho.
3: Yo. Hay un vigente campeón. Hasta que se termine la temporada, bueno, hay un vigente campeón.
2: Sí. Claro, pero ya de aquí a que se
0: eso, pero qué importa que se.
2: Ahí sonó el águila, pasó por aquí. Se emocionó.
3: Un águila, eso suena a un águila, no un vengáis, águila moribunda, no vengáis, y estamos no en septiembre. Águila moribunda en septiembre. Adolorida. ¿Ah?
0: No vengáis vos, no dejemos. Vamos a llevar la fiesta en paz, vamos a hablar de otras cosas.
3: Ve a la audiencia, ¿cómo es esto?
0: Diálogo y negociación, ¿no? diálogo.
2: Vamos a dejar que juegue,
0: Ahorita viene el otro y que la guaira.
2: Vamos a dejar que juegue, sí.
1: Por ahí viene el de la guaira, a dividir el de la guaira.
0: Bueno, Ay, Dios.
3: Está preparando los sonidos
0: un pastelero lo que tenemos en los controles, que salta del águila para el león. Águila no caza mosca. 6:30 minutos de la mañana. Bueno, son mensajes que han llegado a través del 0412-691-2454. Ese es el número telefónico. Recuerden que tienen a disposición para participar con nosotros en este espacio. Cuando nos escriban, por favor, incluyan su nombre y apellido y díganos desde dónde nos están acompañando. Igual también pueden interactuar con nosotros a través del chat de nuestra transmisión en vivo en nuestro canal en YouTube, Fe y Alegría Media, al que pueden suscribirse gratis y acompañarnos, ser parte de nuestra comunidad, dice otro mensaje de Adelso, que le gusta insistir, es triste, pero Zulia no tiene vida. Ay, Adelso, me caías bien. Bendiciones justamente para todos ustedes. ¡Viva la Guaira! Desde Pariaguán, Anzuate. Bueno, se activó la gente. Ustedes me caen bien, no hagan esas cosas, me caen bien.
3: Justo en YouTube también dejan algunos mensajes de la audiencia esta mañana. Por aquí dicen, buenos días amigos desde Mérida, la gente que supuestamente resuelve se molestan cuando uno les dice que los cargos les quedan muy grandes y amenazan con meter preso a uno, ¿qué les parece?
0: Bueno, Dios mío.
3: ¿Qué les puedo decir?
0: No entendieron para qué es que está un funcionario público, si se molesta sí. No entendieron.
3: Dicen por aquí, feliz día, compañeros, ayer en Pariaguán tuvimos la festividad del patrono, ¿y qué creen? Se fue la luz, pero solo por 5 minutos, ya que en el templo se encontraba el gobernador del estado. ¿Sería un milagro?
0: Yo creí que era un milagro del patrono.
3: O un milagro como el de Vallita, mira.
0: Que les había hecho volver la luz, pero no. Bueno, 6:32 minutos. Vamos
3: también
0: a seguir.
3: Nos saludan desde el estado Guárico, desde San Juan de los Morros, aquí en YouTube. José Luis Pantoja también deja su saludo en nuestro canal en YouTube.
0: Seguimos. Vamos a seguir revisando noticias. Información que destaca la prensa en la mañana del día de hoy. Hay una nota que publica el portal del diario La Verdad, que destaca una denuncia que hace Lester Toledo sobre un cementerio de autobuses en el estado Zulia, asegurando que representa millones de dólares en pérdidas, reflejando además un transporte público en ruinas. Miles de millones de dólares anunciados terminaron convertidos en esto, un cementerio de buses abandonados a la desidia y la corrupción. Esta fue la denuncia que hizo este lunes 14 de septiembre Lester Toledo al mostrar en sus redes sociales el estado de abandono de cientos de unidades de transporte público adquiridas durante los últimos años por los gobiernos chavistas. El opositor denunció el deterioro del sistema de transporte público y cuestionó la falta de planificación, mantenimiento y transparencia detrás de la compra de autobuses adquiridos en contratos millonarios financiados por el Fondo Chino Venezolano, y la mejor demostración de ello sostuvo el dirigente político es la realidad que atraviesan a diario los habitantes de Maracaibo, quienes ante un sistema colapsado se ven obligados a recurrir a unidades improvisadas e inseguras para trasladarse hacia sus trabajos, escuelas y hogares. Bueno, y en la nota muestra algunas fotografías con en los estacionamientos de las instalaciones del metro. Esto es realmente una nota de prensa que genera el equipo de Lester Toledo y distribuye a los medios de comunicación. En este tema yo no sé cuál es el pecado, el peor pecado. Si que existe el cementerio de autobuses o que existe el cementerio de autobuses con a cargo de gestiones que prometieron que esto no volvería a suceder, porque la verdad es que no es primera vez que pasa. No sé cómo es el resto de las ciudades, pero en Maracaibo, cuando, imagínense ustedes, el primer alcalde electo de Maracaibo fue Chumaceiro. Desde entonces se inauguró la red maestra de autobuses que no se terminó, pero al menos algunas rutas se activaron. Y cada tanto se tenían que volver a comprar los autobuses porque se terminaban en estas condiciones. Se dañaban, se iban arrumando, habían distintos lugares. Habían distintos lugares donde los terminaban depositando. Y no eran reparados. Los volvió a comprar Caldera desde el Ejecutivo Nacional. Después los volvió a comprar Rosales cuando fue gobernador del Zulia. Y esta red maestra, cada tanto había que renovar los autobuses porque no se mantenía. Se suponía que eso se iba a acabar. Cuando se inauguró Metro Mara de Maracaibo, con las rutas alimentadoras del metro y luego la posibilidad de las rutas que iban por la Circunvalación 3, fue un alivio para la ciudad. Yo recordaría eso como la misma experiencia que alguna vez titularon la cultura del subterráneo. Era el efecto metro de Caracas cuando funcionaba bien. Que la gente al ingresar a un sistema de transporte que estaba ordenado, donde se respetaban las normas, donde se cumplían los horarios, se comportaba como un ciudadano de primera. Lo mismo sucedió con Metromara. Eran autobuses con aire acondicionado, donde la gente respetaba las paradas, donde la gente respetaba los asientos preferenciales, donde nadie iba de pie, donde nadie hablaba duro. Maracucho nos encanta hablar fuerte. Bueno, imagínense, los maracuchos hablando pasito. Eso pasó. Fue en una de las gestiones, de la última gestión de gobierno de Francisco Arias Cárdenas. Y que hayan terminado esos autobuses aquí, pues simplemente es una repetición de una historia vivida en los gobiernos anteriores, y se suponía que eso no volvería a pasar. Es lamentable porque al final quienes pagan los platos rotos son los usuarios y las usuarias que se quedan sin esta posibilidad, y lo que nunca terminamos de ver, yo no sé si la terminaron de construir, porque me recuerdo una cadena con Nicolás Maduro con un movimiento de tierras donde iban a construir la ensambladora, la fábrica, los repuestos, no sé qué era, de Yutón, que son estos autobuses que se ven en la fotografía. Pero bueno, lo cierto es que se repite la historia y al final, al menos en la foto, se ven 1, 2, 3, 6, 9, 12, 15, 18, 21, fácil, unas 50 unidades. Se alcanzan a ver en la fotografía. Hay que ver cuántas no están allí. Pero bueno, la nota la publica el diario La Verdad y otros portales. Es una nota de prensa del equipo político de Lester Toledo. 6:38 minutos de la mañana.
3: Te decía, Ira, que me hizo acordar la ensambladora Yutón que iban a instalar o que instalaron. Creo que no llegó a funcionar en plenitud al 100%. en este tramo de la autopista Cimarrón Andresote.
0: Pero ahí creo que fue que hicieron la cadena con el movimiento de tierras y no sé qué.
3: Exactamente, que uno no sabe si es Lara, Yaracuyo, Carabobo, uh-huh. En ese tramo, o tal vez un pedacito en cada uno de los estados, creo que más bien era Yaracuy, fuera de broma. Creo que hicieron movimiento de tierra, instalaron un galpón, llevaron un montón de autobuses y los autobuses salían como si hubiesen sido ensamblados allí. Fue una denuncia que se hizo y al final ahí entiendo que no está operativa la ensambladora de Yutón en este momento.
0: Bueno, parte de la realidad. Son las 6:39 minutos, nos vamos a ir al Centro de Monitoreo Meteorológico de Radio Fe y Alegría. Vamos con nuestro compañero Rafael Eduardo González, quien está listo para contarnos más detalles de la situación climatológica para la jornada del día de hoy. Rafa, te escuchamos. Buenos días.
4: Muy buenos días, estimada licenciada Irani Acosta. Saludos para Héctor Escandel en este día positivo que estamos teniendo. Estamos pensando en lo bueno que viene, en cuanto al mejor, por lo menos. Y también hoy martes 15 de septiembre, hace 25 minutos, activa su plataforma Cambiando los Spots, todas las informaciones locales y nacionales. También la madrugada y la mañana, y la media señala que vamos a tener algunas lluvias dispersas en nuestra Guayana Esequiba, Bolívar, Amazonas, Apure, Barinas, Portuguesa, Falcón, Lara, Yaracuy, Centro Norte, Táchira, Mérida, Trujillo y Lara. Para la tarde, y la B también dice que tendremos algunas precipitaciones variables en el nororiente, la región central, llanos occidentales, centro occidente, Andes y Zulia. Tenemos una noticia buena y una mala. En cuanto al clima, la onda tropical 49, tristemente, pues, desapareció, la eliminaron del mapa y un poco se ha juntado a la 50, que ha tomado fuerza y está anunciada por el INAMET para las próximas horas. También esta estará moviéndose fuertemente por el norte costero, así que pendientes las ciudades costeras de Venezuela, todas las poblaciones, activos, pendientes de las informaciones que INAMED y Protección Civil Venezuela están generando para mantenerlos activos en cuanto al desarrollo de esta onda tropical número 50. La zona de convergencia intertropical también bastante activa, una vaguada sobre Colombia, está también generando lluvias en toda la zona del Caribe colombiano, y esta se mueve hacia el destino final, Lago de Maracaibo. Por allí va haciendo actividad, está lloviendo en toda la costa oriental, decíamos hace una hora, pero se ha movido esta lluvia de la costa oriental en menos de una hora, ya llega hasta Boconó, toda la zona de Trujillo, Bubusay, Boconó, hasta Niquitao, está con lluvias, también hacia el norte, prácticamente casi hasta el Tocuyo está lloviendo, nublado y con algunas descargas eléctricas. Para la tarde, recordando que estamos a 3 días del cuarto creciente, INAMED también nos prepara para lluvias hacia la península de Perijá, en la sierra de Perijá y la sierra de La Guajira, hacia la laguna de Mandalote. Por allí vamos a tener incidencia de lluvias fuertes entre Venezuela y Colombia, unos 40 milímetros, como parte de esta vaguada monzónica del Pacífico, y que está activada sobre toda la frontera de Venezuela con Colombia. También Valledupar, toda esta zona con lluvias el día de hoy, y hace pocos minutos también comenzamos a ver que se movía hacia Táchira y hacia el Alto Apure. Ya está lloviendo hacia la zona de San Camilo, se mueve hacia el Nula y hacia el sur del estado Táchira, toda la zona de San Antonio, Santa Ana, del Táchira, por allí vamos a tener, pues estamos teniendo ya algunas lloviznas. También hoy hay múltiples alertas de INAMED con el caso de las temperaturas, aunque Caracas amaneció esta mañana a las 5, estaba en 18 grados, ya ahorita está mejor, casi 21, 22 grados. Maracaibo también amaneció bastante refrescando toda la brisa del Caribe, con 28 grados. Y las ciudades de Oriente, Mentire 24, Puerto Ordaz 25 grados, en Luna 23 grados a esta hora de la mañana, Guasuarito, toda esta zona del Alto Apure, entre 24 y 25 grados. Decía que hoy INAMED tiene muchos puntos incremento de temperatura, así que atentos hoy entre Guayana Esequiba, Puerto Ordaz, El Tigre, Falcón y toda la zona occidental del lago de Maracaibo.

0: anunciando que La Guaira será campeón. Adelante, compañero.
1: Muchísimas gracias, Rafael. Son las 6:45 minutos de la mañana. Así están las cosas entonces en materia climatológica. Por cierto, veía escuchaba más que ver esta mañana algunos reportes que no sé si habrás escuchado tú también, Héctor, precisamente la cadena SER de España, de la confirmación de la intensificación de el Super Niño. En estos días se sigue creciendo, así que sigue haciéndose más intenso y más grave y provocando más huracanes en el Pacífico. También se van reportando algunas de las consecuencias, los incendios en Filipinas, estos huracanes que podrían afectar Hawái y parte de la costa pacífica, y en contraste la ausencia de huracanes del lado del Atlántico. Partes del cambio en el comportamiento del clima que va provocando este fenómeno, que todavía está por verse qué intensidad va a alcanzar definitivamente, porque sigue modificándose. Lo cierto es que sigue registrando cifras récord y no se equivocaban las predicciones al calificarlo de súper niño por la intensidad que está presentando. Bueno, aquí está la nota, la comparte Héctor, precisamente de Cadena SER. Dice, científicos, científicos avisan de la posible formación de un Medican en el Mediterráneo en los próximos días, que es y dónde puede afectar. Ah, bueno, esto es otra cosa, que es consecuencia, entiendo, del mismo...
2: Habla que
1: del
2: es como mismo... un ciclón que se forma, que se puede formar en el Mediterráneo, es como especie de un huracán que se puede formar en esta zona en la que no son habituales, pero es producto justamente del territorio desconocido en el que están muchas comunidades científicas por la intensidad del Niño. Es justamente esa la situación.
1: Pero, por ejemplo, CNN en español, que también, como la mayoría de las agencias de noticias, está muy pendiente de la evolución de este fenómeno y sus consecuencias, se titula entre sus notas en la mañana de hoy, el Niño ya está aquí y seguirá intensificándose. Es el titular de CNN en español, un fenómeno de El Niño que ya era fuerte, acaba de convertirse en un super El Niño al adentrarse en territorio sin precedentes. Este ciclo climático natural se ha estado intensificando a un ritmo vertiginoso desde que se declaró por primera vez en junio. Ahora es más fuerte de lo que jamás había sido en esta época del año y aún no ha terminado de ganar potencia. Durante meses, los meteorólogos han previsto que El Niño alcanzaría una intensidad muy fuerte o de categoría super para este otoño boreal. El indicador clave de su fuerza ya ha superado ese umbral y seguirá aumentando, dice la nota que publica este portal. A modo de recordatorio, El Niño se caracteriza por temperaturas del agua superiores a la media a lo largo del Ecuador. En el Océano Pacífico, el agua más cálida desencadena cambios atmosféricos que provocan un efecto dominó en los patrones meteorológicos de todo el planeta. Una temporada de huracanes activa en el Pacífico, que ha generado múltiples amenazas para Hawái. Una temporada de huracanes en el Atlántico sin tormentas de esta categoría hasta la fecha. Y los devastadores incendios forestales en Indonesia son solo algunos de los efectos de este El Niño tan intenso. Cuanto más fuerte es El Niño, mayor es la probabilidad de que influya en estos patrones meteorológicos, aunque esto no garantiza necesariamente impactos más extremos. Para medir la intensidad del Niño, los meteorólogos de la Administración Nacional Oceánica y Atmosférica calculan ¿cuánto superan las temperaturas de la superficie del mar los valores normales en una región específica del Pacífico, utilizando una métrica denominada Índice Oceánico Niño Relativo para la región Niño 3.4? El valor se

0: final más reciente de este indicador alcanzó los 2 grados Celsius, por encima de la media. Este es el umbral para la categoría muy fuerte, la clasificación oficial más alta establecida por los meteorólogos. Es también el punto en el que el niño recibe el apelativo no oficial de súper. Las temperaturas del océano ya son más altas de lo normal para esta época del año en el Pacífico Ecuatorial Central, incluso en comparación con los episodios del niño más intenso que se haya registrado. Estos valores semanales ofrecen una imagen fiable de la intensidad del niño en tiempo real, lo cual resulta crucial dada la rapidez con la que el fenómeno está ganando fuerza. Hace un año estaba presente un episodio débil de la niña, la contraparte fría del niño, y solo unos pocos años han registrado una transición tan rápida hacia un el niño potente, incluido el evento más intenso jamás registrado, ocurrido entre 1982 y 1983. No obstante, el uso de valores semanales supone una ligera desviación de la norma habitual. La métrica de intensidad más reconocida es el promedio móvil trimestral de estos índices que les comentamos, del RONI. El objetivo de este promedio móvil es suavizar las fluctuaciones a corto plazo de los datos para obtener una media a largo plazo más clara. Bueno, ya aquí va haciendo la explicación científica de lo que va. Lo cierto es que destaca más adelante que no se trata de un evento habitual, además de ser el fenómeno del niño más intenso registrado hasta la fecha, es probablemente que termine superando en intensidad a cualquier evento anterior. Según el pronóstico de los especialistas emitido la semana pasada, existe un 75% de probabilidades de que para finales de este año este fenómeno del niño alcance su punto máximo como el más intenso desde que comenzaron los registros en 1950. Este fenómeno este año también se desarrolla en un mundo mucho más cálido que durante los eventos récord anteriores como consecuencia del cambio climático. Y para eso solo basta comparar las temperaturas de la superficie del mar de este año con las de eventos récord pasados para apreciar cómo la contaminación por combustibles fósiles ha cambiado las reglas de juego. Luego va y sigue haciendo algunas comparaciones y sigue dando algunas explicaciones técnicas de este fenómeno. La nota está publicada en el portal de CNN en español. El súper, el niño ya está aquí y seguirá intensificándose.
1: En términos prácticos, Ira, con la referencia que hacen sobre el Mediterráneo, hoy, por ejemplo, hoy hay un aviso por calor en los termómetros, nos llega a los teléfonos celulares, aquí en caso del Mediterráneo, nos llega un aviso por calor. En este momento hace 31 grados de temperatura, pero 31 grados de temperatura que es el equivalente a 6 grados más que la media anualizada para el día de hoy. Es decir, hoy hace 6 grados más que el promedio del 15 de septiembre desde que se tiene registros. Pero mañana hay un aviso por lluvias, ya se activa un aviso naranja por lluvias y las temperaturas caen más o menos 9 grados de un día para otro. Y esto en la nota que hacíamos referencia de la cadena SER, que es la alerta que los científicos están poniendo sobre la mesa sobre el media cane. El media cane no es otra cosa que una definición inglesa, una expresión inglesa, Mediterranean huracán. Y ese Mediterranean huracán se trata de ciclones como los del trópico, como los que estamos acostumbrados a ver que ocurren en el Atlántico, pero en este caso no hay una previsión porque todavía no han ocurrido en el Mediterráneo, no hay una referencia. Pero los datos de las agencias lo que indican es que se pueden formar y que se empiezan a formar pequeños patrones que lo que hacen es prever que en el Mediterráneo, en este mar tan cálido para esta temporada, como ha sido en esta temporada de verano, tan cálido, podemos tener una experiencia que todavía no se ha presentado en en estas zonas. El Mediterráneo por año consecutivo, un nuevo año consecutivo, elevó sus temperaturas del agua durante el mes de durante el mes de agosto, convirtiéndose en agosto en otra vez el mes más caluroso y con las aguas más cálidas en la historia. Lo cierto es que todavía, como leías toda la nota de la CNN, lo que hemos dicho constantemente, estamos, o mejor dicho, la comunidad científica está en territorio desconocido. En la mayoría de los patrones, en territorio desconocido, solo con previsiones y modelos que han tratado de establecer con los comportamientos de del último tiempo. Pero no hay una referencia para saber más o menos qué es lo que puede ocurrir con la subida de las temperaturas en la Tierra, los océanos y lo que puede generar esto para temas de huracanes, ciclones y el nombre que tenga, pero que al final del día son movimientos en la Tierra que van a generar un impacto importante en la vida, en la cotidianidad y en las formas en cómo desarrollamos las actividades cotidianas.
0: Que como lo dice la nota, que se intensifique el fenómeno y que cambien más drásticamente los patrones, no necesariamente implicará consecuencias más drásticas en todas partes. Pero lo que nos sorprenderá seguramente es lo no habitual. Cambian los patrones conocidos y aparecen nuevos. Por ejemplo, que a estas alturas del año no haya habido ni un solo huracán en el Atlántico y todos los que van del lado del Pacífico. Entonces, los que están habituados a recibir huracanes, no les ha pasado ninguno, serán felices. Y los que no están acostumbrados, pues están amenazados. Y lo que eso implica también para esos territorios, claro, ¿no? Recibir esas lluvias, esos vientos, tendrá también algunas implicaciones, pero ya lo iremos viendo y nos lo irán reseñando también los especialistas seguramente para comprender mejor cómo se va comportando nuestro planeta. 6:56 minutos de esta mañana.
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1: ¿Qué tal, amigas y amigos de Radio Fe y Alegría? Buenos días, muy buenos días. 7:05, ya son las 7:05 de la mañana de este día. Martes 15 de septiembre de 2026. Y nosotros continuamos a esta hora en vivo y en directo, arrancando ya la tercera hora de este espacio De Primera Mano, transmisión en vivo y en directo desde las 5 de la madrugada a través de la Red Nacional de Radio Fe y Alegría. Son más de 20 emisoras conectadas a nivel nacional. Además de las radios de Fe y Alegría, nuestras aliadas Inmaculadas en Güiria y Raudal Estéreo en Puerto Ayacucho, en el estado Amazonas y en el estado Sucre, respectivamente. Así que enviamos un saludo especial a todas las personas que nos acompañan y a quienes se suman, a quienes se incorporan a esta hora a nuestra señal. Son las 7:05, Héctor Escandelli, esta servidora Irania Costa, seguimos aquí para junto a ustedes ir revisando las noticias que se generan también en el territorio nacional. Recordamos que tienen a su disposición el 0412-691-2454 como número telefónico para mensajes de texto y mensajes de WhatsApp. Y nos pueden también escribir a través del chat de nuestra transmisión en vivo en nuestro canal en YouTube, Fe y Alegría Media, por donde transmitimos para toda la bolita del mundo. 7:06.
2: Y a esta hora, Ira, vamos a compartir con ustedes noticias que se van desarrollando en las distintas regiones de nuestro país. Por supuesto, en la voz de nuestros corresponsales, de los periodistas, reporteros y reporteras de Fe y Alegría. Vamos a comenzar en Maturín, en el estado de Monagas, porque allí más de 100 familias del sector La Cruz llevan 6 meses sin agua potable. Esto es en Maturín. Está nuestra compañera Arangelis Gamboa con los detalles. Adelante.
3: Más de 100 habitantes del sector El Maco de la parroquia La Cruz de Maturín suman 6 meses sin recibir una sola gota de agua por tubería. Esta situación afecta directamente a las familias de la calle Infante, la calle principal Simón Rodríguez y las zonas adyacentes. Para abastecerse, los vecinos se ven obligados a pagar camiones internas o cargar tobos desde sectores distantes.
4: Todo lo que va de año no hemos recibido ni una gota de agua. Este sector tiene un pozo de agua, pero lamentablemente no nos llega agua, para este sector no llega agua. Supuestamente es la parte más alta y es más afectada. Más de 100 personas perjudica esa situación de agua por aquí, por ese sector del mar. Compramos agua, pasa diario por aquí. En mi casa nosotros pagamos $12 en la semana. Como no puedo consumir esa agua de la cisterna, tengo que ir casi una vecina a buscar unos perolitos de agua.
3: Los afectados denunciaron que el gasto económico continuo para conseguir el recurso es insostenible para muchos de los hogares.
5: Aproximadamente 6 meses que no nos llega el vital líquido a la tubería, ya que el pozo se encuentra en una zona alta y al momento que abren, el agua se va hacia el lado del Samán y a la tercera calle y segunda calle del Marco. Más a nosotros no nos llega el líquido. Tenemos que comprar tanques de agua a $20, $18 y eso para nosotros nos afecta muchísimo.
3: Mencionaron que la falta de agua afecta directamente un simoncito de la comunidad, comprometiendo la atención regular de los niños que hacen vida en el plantel. Ante esta situación, los habitantes exigieron que se cumpla el proyecto de construcción de un pozo de agua, el cual quedó en segundo lugar en las pasadas consultas populares. Pero hasta los momentos las autoridades locales y regionales no han ofrecido respuesta concreta y soluciones definitivas a esta problemática. Desde Maturín, estado Monagas, Nangelis Gamboa, Radio Fe y Alegría Noticias.
1: Muchísimas gracias a nuestra compañera Nangelis Gamboa y de Monagas. Nos vamos al estado Bolívar, pues representantes de una escuela denuncian que la directora de esta institución fue despedida por protestar. Nuestra compañera Francesca Díaz nos ofrece los detalles desde Ciudad Guayana. Adelante.
6: Hoy Hoy, lunes 14 de septiembre, día del regreso a clases, estamos reportando desde la Unidad Educativa Nacional Simón Rodríguez del sector Primero de Mayo. En esta cancha que pueden ver es donde los estudiantes veían clases, todos los grados con sus maestros acá afuera por las malas condiciones del plantel. Esa realidad cambió cuando llegó como directora la profesora Nayibet Morales, quien recientemente fue removida de su cargo sin una evaluación previa ni explicación certera. Nos acercamos al plantel para consultar con padres, representantes y estudiantes cuál fue el paso de la profesora Nayibet y qué opinan de su remoción. Escuchemos.
7: Estamos aquí los vecinos y representantes del Colegio Simón Rodríguez, aquí en San Félix, por la problemática que le pasó a la compañera directora Nayibet. Algo que es ilegal, porque yo me acuerdo que cuando esta directora agarró este colegio, esto aquí era una malandrera, y todos los vecinos saben que es así. Las aulas dentro no funcionaban. Nosotros los padres de prensa tuvimos que nosotros colaborar para los pupitres, colaborar para la pintura, daban clases en esta cancha, daban clases aquí. Este era un basurero. Y por simplemente la directora pensar distinto, la botaron prácticamente de su cargo. Entonces, ¿dónde está que dice el compañero Jorge Rodríguez que vamos a hacer la paz, el amor? ¿Dónde está el ministro de Educación? Que aquí ni problema, que no pueden votarlo por X pensamiento ni nada. Le hago un llamado a todos los padres representantes, no podemos permitir esto. Porque esa mujer lo que ha hecho aquí es el bien. Y no podemos permitir que una mujer como esa directora, que ha sido honesta, trabajadora, la hayan votado por hacer bien, por pensar en la educación, que es lo principal que hay en Venezuela, la educación y la salud.
8: Yo también fui a estudiar aquí en este colegio, igual que mis sobrinos, mis hermanas, y, o sea, desde que está la directora, yo vi muchos cambios aquí, o sea, corrupción, niños que no estaban haciendo cosas que no debían hacer, y la directora ha corregido totalmente todo. Entonces, no es justo que la quiten de su cargo por una cosa que ella quiera pensar distinto.
9: Mis hijos estudiaron aquí. Y en verdad estamos incómodos pues por esta situación que está pasando, cómo van a sacar a esta señora de aquí, ¿verdad? Si ella es la que más bien ha dado un cambio fuerte a esta institución y ha llevado al frente todo esto desde hace tiempo, pues. Entonces no es justo, pues, ¿me entiendes? Debería de ser consciente.
6: Desde Ciudad Guayana, Francesca Díaz, Radio Fe y Alegría Noticias.
2: Ya son las 7:11 minutos. Vamos a ir hasta la ciudad de Maracaibo. Más de 25 familias afectadas esperan respuesta a un año de la explosión en la zona industrial de San Francisco. Verónica Moreno con los detalles.
10: A un año de la explosión en el galpón de la empresa Gallo Verde de Fuegos Artificiales en la zona industrial del municipio San Francisco, más de 25 familias aún se encuentran a la espera de una respuesta por parte de las autoridades regionales respecto a los planes de reubicación o reconstrucción de sus viviendas tras perderlo todo durante esta explosión.
11: A un año de explosión no nos han dicho nada. A nosotros nos dieron fue esto, pues supuestamente que no iban a hacer aquí las casas, aquí estamos. Aquí no tenemos respuesta de nada. Aquí todo esto lo hemos hecho nosotros con nuestro esfuerzo. Ahora tenemos que nos digan si verdad nos vamos o nos vamos a quedar, porque si nos vamos a quedar, para nosotros levantar aunque sea algo de bloque, porque ya está bueno ya vivir así, en la miseria.
12: Nos dieron los materiales porque nos iban a construir. Todo esto iba para abajo, pero usted sabe, como está viendo ahorita, no nos han hecho nada. Esperando, al final tengo que empezar a hacer yo. Porque esperando el gobierno, ¿cómo hacemos?
10: Tras la explosión, el 17 de septiembre del 2025, el Ministerio de Hábitat y Vivienda, junto a las autoridades locales, implementaron un plan para las primeras 20 familias que perdieron sus hogares por completo y fueron reubicadas en apartamentos. Asimismo, se inició el desarrollo de 40 viviendas en el urbanismo Rafael Urdaneta, destinadas a las familias que quedaron en situación de vulnerabilidad total, el cual aún no ha sido habitado.
13: Cómoda. Yo duermo en esta parte con la corchoneta mía que está allá afuera secándose y como veis tengo que poner palo porque no tengo tubo bueno. Seguimos esperando respuesta de que nos ayuden o que nos digan qué van a hacer con nosotros, que lo que queremos es que nos hablen con la mano en el corazón.
10: Vecinos afirman que días posteriores a la explosión, las autoridades regionales vinieron a este lugar para realizar la entrega de materiales de construcción, como láminas para los techos y tubos. Sin embargo, no todas las personas recibieron estas ayudas y quienes sí lo hicieron comentaron que estas no fueron suficientes para poder realizar todos los trabajos en sus hogares, por lo que han tenido que utilizar sus propios medios para intentar reconstruir nuevamente. Por esta situación, algunas personas aún no han podido realizar trabajos en sus casas y optaron por ir a vivir en casas de familiares mientras esperan una respuesta por parte de las autoridades. Desde el municipio San Francisco, Verónica Moreno, Radio Fe y Alegría Noticias.
1: Agradecemos a nuestra compañera Verónica Moreno por el informe. Seguimos, nos vamos del Zulia al estado Lara, donde exigen soluciones por el retraso que han sufrido las obras del puente Barquisimeto Cabudare. Nuestro compañero Rosender Evíez nos amplía.
14: La Iguana Móvil se vino al puente de Santa Rosa en la intercomunal Barquisimeto y Cabudare. Aquí ya se cumplen 3 meses y 20 días desde que se cayó este puente y los vecinos aquí nos cuentan, Janet Méndez, una de las vecinas, nos cuenta esta situación.
15: Bueno, la verdad, verdaderamente lamentable para la comunidad porque se cayó un acceso donde nosotros nos servíamos de las rutas que vienen de Cabudare hasta acá. Ahora no sabemos dónde pararnos, dónde esperarnos o si... Verdaderamente lamentable para la comunidad porque se cayó un acceso donde nosotros nos servíamos de las rutas que vienen de Cabudare hasta acá. Ahora no sabemos dónde pararnos, dónde esperarlo, o sí sabemos, pero se nos hace difícil. Tanto para tomar el bus, para bajarnos, para cruzar la avenida, se nos ha hecho bastante difícil cuesta arriba. Entonces hacemos un llamado a la comunidad, al gobierno al que le compete esta situación, a que se aboque.
14: Hay que destacar que aquí se hizo una promesa de la construcción del puente en 8 meses. Ya han transcurrido más de 3 meses y aún no han comenzado los trabajos. Ángel Peña, vecino de aquí, también nos cuenta de esa situación.
16: Bueno, mira, ya a pocas semanas, cumplí 4 meses, la mitad del ciclo de que ellos prometieron de que se iba a construir el puente. Todavía no vemos los movimientos de tierra o nada más. Lo que hicieron fue tumbar el puente y así quedó. Así como vamos, Barquisimeto, poco a poco nos vamos quedando sin nada. Hace meses fue el puente, hoy estamos viendo por las redes sociales cómo se nos cae el Monumento al Sol. Prácticamente nos vamos a quedar Barquisimeto sin nada.
14: Hay que destacar que las autoridades aún no se han pronunciado con respecto a la continuidad de este puente. Sin embargo, se espera que en los próximos días pueda comenzarse a construir, ya que en el mes de enero se celebrará la fiesta de la Divina Pastora. Y bueno, este punto será de mucha concurrencia de personas que vienen de diferentes zonas del país y del mundo. Desde Barquisimeto, Rosender Evíez, Radio Fe y Alegría Noticias.
1: Muchísimas gracias a nuestro compañero Rosender Evíez. Es el informe que nos entrega desde la ciudad de Barquisimeto. Son las 7:17. 7:17 de la mañana. Avanzamos y compartimos con ustedes una nota que publica la agencia de noticias DW en su portal, que titula en materia internacional: Estados Unidos confirma que tiene armas en el espacio, dice este titular. La nota que le acompaña dice: estamos aumentando la preparación frente a las amenazas existentes. Y Estados Unidos tiene armas de control espacial en órbita capaces de defender a la fuerza conjunta frente a acciones hostiles de adversarios. Esto lo afirmó el secretario de la Fuerza Aérea, Troy Meng, durante un discurso este lunes 14 de septiembre en la conferencia Air, Space and Cyber, celebrada en Maryland. El Departamento de la Fuerza Aérea confirmó en un comunicado que se trata de la primera vez que Maine reconoce públicamente que la Fuerza Espacial ha desplegado armas en el espacio. La institución no detalló qué sistemas se encuentran en órbita, cuántos son ni cuándo fueron desplegados. Main enmarcó el despliegue en la necesidad de responder el desarrollo de capacidades militares espaciales por parte de otros países y sostuvo que Estados Unidos debe incrementar su preparación ante amenazas que evolucionan rápidamente. Dijo, debemos aumentar nuestro poder de combate e innovar más rápido que cualquier otro de manera asequible. El secretario también anunció avances en otros programas espaciales estadounidenses, entre ellos el desarrollo de un sistema de interceptores basados en el espacio y una constelación destinada a detectar y seguir objetivos móviles desde órbita. Según Main, Estados Unidos comenzará este mes los lanzamientos de esa constelación, con China y Rusia en la mira, dice la nota que publica esta agencia. Cuando hizo el anuncio, la Fuerza Espacial Estadounidense citó a China como una amenaza. Pekín desarrolla y opera capacidades espaciales y contraespaciales como parte de una estrategia de modernización militar. Y mencionó también a Rusia, otro rival geopolítico del cual dijo que considera el espacio como un ámbito de combate y cree que la supremacía espacial será un factor decisivo en los conflictos futuros. Creemos que el espacio debe estar libre de cualquier arma, reaccionó el portavoz del Kremlin, Dmitry Peskov, este martes ante periodistas. Dijo, contamos con un amplio consenso internacional para seguir trabajando en pro de la completa desmilitarización del espacio. Mientras tanto, China insta a dejar de prepararse para la guerra espacial. Bueno, esto, y recordamos la visita del lado oscuro de la luna y las misiones que se preparan para visitar la luna y después poder instalar allí una base espacial para ir después hasta Marte. Por cierto, la NASA ha revelado unas imágenes de Marte en los últimos días espectaculares, para la gente que es fanática de estos temas. Y entre la inteligencia artificial y la guerra desde el espacio, ahora parece que nos preparamos de verdad para la guerra de las galaxias, ¿no?
2: Nos apoderaremos de las galaxias. Bueno,
1: Bueno, ojalá no le caiga ni una chispita a los que estamos aquí en la Tierra, si se van a disparar allá arriba. Pero es tremendo este tema. Tiene un peso discursivo importante, comprendiendo o intentando comprender lo que implica decir semejantes declaraciones. No puedo olvidar recordar a Macron como presidente de Francia cuando anunció el aumento de su armamento nuclear, más como un discurso disuasivo para sus adversarios. Por si acaso. Pero fue más una acción disuasiva, es decir, amenazas. Sí. Con tu discurso, resaltando tu capacidad, diciéndolo, mira lo que yo tengo. Así que cuidado y te pones a inventar. Creo que es un
2: mostrando los dientes.
1: Creo que es un poco esto, ¿no? Es como una advertencia que lanza Estados Unidos diciendo, epa, ya yo tengo armas en el espacio. Así que piénsenselo dos veces antes de, pareciese que es eso. Aunque el estilo de la administración de Donald Trump va acompañada de una, diríamos los maracuchos, de una gran fanfarronería. Ha sido como característico del modo de su política exterior e interior, su personalidad en sí. Pero lo cierto es que no deja de ser menos grave que los esfuerzos vayan dirigidos es a vernos unos a otros como amenazas. Y no quiero sonar demasiado romántica o idealista, pero qué triste que los países que impulsan el máximo desarrollo de la humanidad estén pensando es en cómo se eliminan el uno al otro o en cómo el otro parece que quiere eliminarme a mí. Y en esa danza andan hace rato China, Rusia y Estados Unidos, y de vez en cuando entran otros y coquetean con la cosa. A ver cómo queda la nueva Alemania con la ultraderecha al mando y sus posturas también con la OTAN y con el conflicto bélico que se desarrolla en Europa desde hace algunos años entre Rusia y Ucrania, y lo que implica Alemania para toda Europa y su aporte a las dinámicas económicas. Pero bueno, lo cierto es que se sigue moviendo la geopolítica, y ya no solamente en la tierra, sino también en el espacio. Ya veremos qué respuesta definitiva tiene este anuncio de Estados Unidos del lanzamiento de esta constelación y cómo avanza la carrera para ver quién llega primero al lado oscuro de la Luna y aluniza e instala esa base espacial que quieren todos para después intentar generar energía desde allí y ver si pueden llegar hasta Marte y más allá seguramente.
2: En las teorías de la conspiración, en las teorías estas que a mí me encanta leer en X, me encantan leerlas porque bueno, sé que son parte de las teorías de conspiración, pero tengo una, o sea, no dejo de impresionarme con la capacidad creativa que tiene la gente. Publican incluso imágenes hechas con IA y te dicen, bueno, esto lo hemos creado con IA para mostrarte cómo en realidad es la Luna y por qué en la Luna ya hay muchas instalaciones militares chinas, y ya cuando Estados Unidos llegue se va a encontrar es con una caseta de migración en la que le van a impedir el acceso a... Pero bueno, de todo hay en estas teorías de la conspiración, y más de las teorías de la conspiración, de toda la creatividad que tenemos los seres humanos también para mostrar lo que nuestra creatividad, lo que nuestra imaginación es capaz de crear. En noticias más terrenales, el diario El País hoy publica una crónica que no voy a leer, pero les digo, si están interesados, la pueden buscar, está en El País, y dice lo siguiente: Alejandro Betancourt. Vale. La fotografía, por supuesto, es la de el representante de NAVEP, esta empresa cuyo alcance controla el 20%, según los últimos datos que hemos conocido, de las reservas petroleras de Venezuela, y con la que Estados Unidos ha mediado para un contrato petrolero que le va a permitir explotar en nuestro país las reservas de petróleo extrapesado, más o menos que equivalen al 20%. Estamos hablando del que figura como la persona responsable, Alejandro Betancourt, de North American Blue Energy Partners. Hay una crónica de cómo se desarrolló el operativo policial en agosto del año 2025, que no dio con la captura de este hombre que buscaban en conjunto la policía de España, la policía de Suiza, por delitos vinculados o acusaciones de delitos vinculados a temas de capital. Pero está publicado hoy en El País, se titula: Alejandro Betancourt desapareció de su castillo en España el día que la policía lo iba a detener.
1: Bueno, yo creo que está en cabimas pagando la nota, firmando la nota. Lo cierto es que pase o no, controle o no, porque no hay conocimiento en detalle de ese acuerdo que habla del 20% de la reserva. Más allá de eso, hoy NAVET, antes de ese acuerdo, ya era el segundo productor de petróleo más importante en la región de Occidente, al menos en la costa oriental del lago, después de Chevron. Quien más estaba produciendo o extrayendo petróleo era precisamente NAVET. Ahí también hay participación en la costa oriental de Repsol, de China Concord, creo que es que se llama, con Autana, que tenía un proyecto de inversión para reactivar más de 100 pozos, pero en cifras, por reportes que se hacen a la OPEP, después de Chevron, quien más estaba extrayendo crudo en la costa oriental del lago era precisamente NAVET, que entiendo también tendría participación en el oriente, en la costa oriental a través de Petrozamora, empresa mixta con PDVSA, y en el oriente con Petrocedeño. También tiene participación en los pozos petroleros del oriente venezolano, esta industria, antes de el famoso acuerdo de que anunció Donald Trump y que ratificó la presidenta encargada del cielo, INA, ya tenía esta participación en la industria petrolera venezolana, pero se le liga, se le señala, también de tener nexos con una empresa a la que se le otorgaron contratos para la recuperación del sistema eléctrico nacional. Y que sabemos que pues trabajos que no se hicieron, y ahí es donde hay quizás los mayores señalamientos, pero no hay investigaciones abiertas ni acusaciones formales por parte del gobierno venezolano sobre ese tema. Así que es solo publicaciones de prensa hasta el momento. 7:29 de esta mañana.
2: Vamos a contactar con nuestro compañero Rafael Eduardo González a esta hora para tener más datos de la previsión climática para esta jornada. Rafa, te escuchamos. Adelante, buen día.
17: Buenos días, Héctor. Bueno, recordando que está ya cerquita de nosotros la onda tropical número 50. Está realmente a pate bingo, como dice en el deporte de la bola y la criolla, o la bola criolla. Está pate bingo. Y bueno, también reforzado por algunas situaciones de la zona de convergencia tropical, muchos movimientos de viento desde Colombia hacia Venezuela, el Pacífico, está generando en las alturas movimientos de grandes masas de aire que mueven también algunas zonas con lluvias hacia la frontera Venezuela-Colombia. Está lloviendo hacia el Alto Apure y el sur de Táchira. Inamé genera un informe, se aprecia zonas nubladas, generadoras de precipitaciones en partes de Amazonas, Bolívar, Yaracuy, norte de Aragua, Falcón, Lara, oeste de Apure, Barinas, Táchira, Mérida, Trujillo y el estado Zulia. Veíamos hace ratito también cómo ha ido incrementando la lluvia hacia el norte de la zona de Trujillo, se mueve ahora hacia Carora, y posiblemente en la media mañana estará lloviendo en toda la zona de Carora y el sur del estado Falcón, por la zona de Curarigua, por allí estará con lluvias, Curimagua estará con lluvias. También se avanza la lluvia, esta que viene empujada desde el Pacífico hacia Cariguaraure, y está lloviendo ya en Guanare. Eso sí, ya lloviendo en Guanare, y posiblemente para el estado Lara y Barquisimeto, la capital, a media mañana o mediodía pudiéramos estar con alguna lluvia. También comenzó a llover en la península de Paraguaná, está lloviendo hacia el norte de la península, fuertemente hacia Atalaya y también hacia la zona de Los Taques, por ahí está con lluvias. Todavía no llueve en la refinería, pero sí, Punto Fijo también está ya con amenaza de llovizna. Todo el Golfo se nubló hace poco, como parte de esa vaguada monzónica que se ha estado moviendo de Barranquilla ahora hacia Río Hacha, tomando el norte de la Guajira colombiana y también parte del Golfo de Venezuela. Va a generar lluvias el día de hoy. Ayer estuvo lloviendo por toda esta zona de Falcón Lara, muy fuerte. Anoche veíamos la tormenta entre Baragua, Siquisiqui, Santa Cruz de Bucaral, muy fuerte. Igualmente en Valencia, que tuvimos, aunque fue algo muy focalizado sobre la capital, Valencia, en el estado Carabobo, la lluvia fue intensa y se desbordó el río Cabriales en la parte más baja, cerca de la calle Bolívar. Por allí siempre, eso es como una zona encerrada allí, y se inundó, que tuvieron más de una hora o dos horas, mucha gente varadas esperando que bajar el agua porque estaba de apretados. Y donde no ha dejado de llover es en el estado desde Marán, Gabriel de Cachoeira, está lloviendo en Brasil y todo el sur de Amazonas, desde las sientes del Orinoco, en el delgado Chalbot, el cerro delgado Chalbot, ahí está con lluvias todo el centro de Amazonas y sur de Amazonas, fuerte aguacero a esta hora de la mañana. El día, bueno, se nos presenta para esta tarde con la llegada de la onda tropical 50, que va a llegar por la madrugada, ya para amanecer mañana. Seguramente va a estar afectando toda la parte del estado Sucre, Marecó. Garita también posiblemente puede estar, si no se desplaza hacia el norte, como hizo la onda tropical 49, que terminó también dispersándose y convirtiéndose en una zona de baja presión en el centro del Atlántico. Con esta información nosotros despedimos los avances del día de hoy. Regresamos a los estudios con los Guairitas. Levantamos la planilla. Adelante, estudio.
2: Muchísimas gracias. Allí los datos del clima. Ya son las 7:33. Allí los datos de la previsión climática para esta jornada. Ustedes muy pendientes al día de hoy, lo que se corresponda para su ciudad, para su lugar de trabajo, para su escuela. Muy pendientes para que no lo agarre desprevenido si le toca agua, si le toca paraguas o le toca sombrilla. A cuidarse también de las altas temperaturas en los lugares en los que se corresponda. Y muy pendientes de la previsión climática para que nada le pueda estropear el tema, ¿no? Para que nadie le pueda estropear el día, los planes que tiene en el día y que se pueda resguardar de la mejor manera posible si fuera necesario. Nos han dejado mensajes en el 0412-691-2454. Nos escriben también en nuestro canal en YouTube, en Fe y Alegría Media. Nos saludan desde San Juan de los Morros en el estado Guárico. John Zulbaral le agradecía a Juan por lo de Odesur, de cuando jugaban los chamos o cuando jugaba la selección venezolana. Feliz día, compañeros. Bueno, ayer lo de Pariaguán también lo leíamos de parte de Víctor Archila, que era la celebración del día y solo se fue 5 minutos la luz, producto de la presencia del gobernador. Bueno, hay que andar pegado del gobernador probablemente.
1: Ya son las 7:35 de la mañana, 7:35 de esta mañana. Vamos hablando y saludos, enviando saludos a Guárico, nos vamos a ir hasta allá, vamos hasta San Juan de los Morros, donde nuestra compañera Xiomara López nos cuenta que papás, mamás y representantes han tenido que comprar los útiles por parte, por los costos que estos acarrean. Los detalles con Xiomara López.
18: Al arrancar este 14 de septiembre el nuevo año escolar en el país, padres y representantes en San Juan de los Morros siguen adquiriendo la lista de útiles escolares para que sus hijos puedan asistir a sus actividades. María Ángeles Pérez, quien tiene 3 hijos en diferentes grados, señaló que ha venido comprando poco a poco los útiles escolares.
19: Comprando poco a poco, cuaderno, lápiz, cositas ahí, lo más esencial. Tengo una para el liceo, tengo una en quinto y una en tercero. Todavía me faltan algunas cosas.
18: Raiza Díaz, quien gastó 10.000 bolívares en 2 libretas, un papel para forrar, 2 bicolor y un sacapuntas, señaló que todavía le faltan muchas cosas para completar la lista de útiles.
19: Bueno, seguiremos comprando poco a poco.
18: Por su parte, Lidimardi Lorenzi, quien tiene un solo niño estudiando 5.º grado, manifestó que en solo 10 materiales escolares gastó los $35.
19: Y llevo que sí, hojas de examen, sobres de Manila, foami doble carta, foami escarchado, cinta plástica, globo, pintura al frío, silicón líquido, pega líquida, marcador acrílico.
20: ¿Y eso es toda una lista de útiles escolares para un niño de qué grado?
19: De 5.º grado. Y todavía faltan los libros, que cuestan $86, 3 libros que va a utilizar, los venden en la escuela.
18: Lorenzo indicó que está a la espera del bono de ingreso integral que paga el gobierno nacional para comprar el uniforme y los zapatos. A su vez, Dayana Machuca, quien tiene 2 niños, uno en 4.º grado y otro que pasó para 1.º grado, sigue esperando para enviar al más grande porque todavía no le ha comprado el uniforme.
21: Estoy esperando el dinero.
18: Estos son relatos de padres y representantes quienes hoy buscan por aquí y por allá para poder completar tanto la lista de útiles y uniformes escolares para este nuevo año escolar. Desde el estado Guárico, Xiomara López, Radio Fe y Alegría Noticias.
1: Agradecemos a nuestra compañera Xiomara López por el informe a esta hora de la mañana. Bueno, parte de la realidad que viven papás, mamás y representantes para enfrentar los costos que implican el inicio de año escolar de los chamos y las chamas, no solamente útiles escolares, uniformes, pagos de inscripción para quienes...
2: Las colaboraciones.
1: Sí, pero pago de inscripción para quienes utilizan la educación privada y luego colaboraciones para los que se suponen son centros educativos gratuitos, que son los públicos, que se suman, ¿no?, a los gastos de estos días. Vi ofertas o opciones en algunas librerías, activaron planes de financiamiento con la famosa aplicación Cachea para que la gente pudiera comprar financiado. También es una compra por parte. La diferencia es que tienes todos los materiales juntos, pero lo vas pagando cada 14 días. Y bueno, ahí refleja la realidad del costo de la educación. La educación puede decirse en la Constitución que es gratuita, pero cuando tres libros te cuestan $86, ese derecho a la gratuidad de la educación queda lejos. Le queda lejos. Bastante. Le queda lejos a muchos venezolanos y venezolanas. Porque si las escuelas tienen dificultades en infraestructura, en agua, en electricidad, no es distinto con disponibilidad de bibliotecas, con textos actualizados que le ofrezcan a nuestros chamos y nuestras chamas opciones, oportunidades de formarse y de crecer, a pesar de las dificultades económicas que puedan tener sus familias. 7:39 minutos.
2: Bueno, antes de cerrar, en la Conferencia Episcopal Venezolana emitió un comunicado para el inicio del año escolar. Levántate, toma al niño y a su madre, porque la esperanza no defrauda. Una cita de Mateo 2:13, con ella inicia la Conferencia Episcopal Venezolana un comunicado en el que dice: queridos hermanos y hermanas, maestros, profesores, estudiantes, personal administrativo y obrero, padres de familia, organizaciones aliadas y toda la comunidad educativa de Venezuela. Les escribimos estas líneas desde la Comisión Episcopal de Educación, en el corazón muy cercano a cada uno de ustedes, al iniciar el nuevo año escolar 26-27, en este momento en que abrimos de nuevo las puertas de nuestras aulas, queremos hacerles llegar nuestro saludo más fraterno, lleno de cariño, consuelo y la bendición del Señor Jesús, quien es nuestro maestro en la vida. Iniciamos este ciclo lectivo con el alma conmocionada por el dolor, los recientes acontecimientos provocados por el doble terremoto, por el doblete sísmico, han dejado huellas profundas de sufrimiento, pérdidas y mucha incertidumbre en diversas regiones de nuestra patria. Sabemos muy bien que el impacto de este fenómeno no solo se cuenta en las irreparables pérdidas de vidas humanas y de hogares, sino también en el grave deterioro y la pérdida de valiosos espacios educativos que hoy han quedado en ruinas o seriamente comprometidos. El texto de la Conferencia Episcopal Venezolana habla, entre otras cosas, de la emergencia que convoca con urgencia a desplegar la caridad y la solidaridad entre nosotros. Hacemos un llamado ferviente a todas nuestras comunidades cristianas que tienen una misión educativa, colegios, parroquias, congregaciones y centros de convenio, para que abran sus brazos de par en par. Es el momento de manifestar el rostro más fraterno de la Iglesia, acogiendo con prioridad y profundo amor a aquellos niños, niñas y adolescentes que se han quedado sin escuela. Más abajo, en el texto, también dices: les pedimos con insistencia que las celebraciones eucarísticas de estos días y en el inicio de la jornada escolar dediquemos espacios para la escucha activa, la acogida y la oración compartida. Que los primeros días de clase sean un tiempo para escucharnos, para sanar el corazón de nuestros muchachos y de nuestros compañeros de trabajo. En el cierre del
0: texto, amigos de Radio Fe y Alegría,
2: solo algunos fragmentos, dice: que la Virgen de Coromoto, nuestra patrona, camine con cada educador y cuide con ternura a nuestros niños y jóvenes. Aunque el dolor sea grande, no nos rendimos. Seguimos educando, porque educar es un acto de amor puro, de fe, inquebrantable esperanza en el futuro de Venezuela. Les enviamos nuestro abrazo fraterno y nuestra bendición pastoral. Fraternalmente, en Cristo y María, Monseñor Carlos Enrique Curiel Herrera, obispo de Carora, presidente de la Comisión Episcopal de Educación y de Cultura. El texto seguramente que lo van a encontrar ustedes en la página de Radio Fe y Alegría y en distintos medios. Es más largo, pero recomendada la lectura para este inicio de año escolar, sobre todo para docentes, padres y para quienes hacen parte de la comunidad educativa.
1: Se nos acabó el tiempo, tenemos que despedirnos. Nos vamos agradeciéndoles a todas y todos ustedes que nos hayan acompañado esta mañana, nos hayan permitido a nosotros acompañarles una vez más a través de este espacio. Recuerden, en la Red Nacional de Radio Fe y Alegría, al regreso de la pausa Contacto Sur, y en nuestro canal en YouTube, Fe y Alegría Media, nuestra sesión de yoga con el profesor Luis Zabalet, para luego continuar revisando información de primera mano. Que tengan todos y todas un bonito martes. Será hasta la próxima. Y recuerden, siempre sonrían. Eso es gratis. Hasta luego.
4: Siete de la mañana y 43 minutos. 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
22: 7:44 a.m.
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25: América Latina y el Caribe, qué gusto compartir con cada uno de ustedes la emisión Matu.

0: pidió el gobierno hondureño para pagar a médicos. Realizan el tercer encuentro de radios comunitarias indígenas y afromexicanas. ¿Quién verificará la información de Facebook en Instagram en Latinoamérica? ¿Sabes cómo es la elección de las autoridades en algunas comunidades indígenas de Puebla, México? Aquí te lo contamos.
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0: Abrimos la agenda informativa, amigos y amigas, agradeciéndoles a cada uno de ustedes por la sintonía a través de esta emisora que es parte de la Asociación Latinoamericana de Educación y Comunicación Popular, ALER. La crisis en el área de salud continúa en Paraguay. Se anuncia que podría solucionarse en las próximas horas. Nos informa la periodista Micaela Silvera.
3: Saludos cordiales desde Paraguay a través de Contacto Sur. Salud continúa en una crisis tras la huelga y renuncias masivas de médicos en protestas por los bajos salarios y la precariedad laboral. Esto llevó a una serie de movidas políticas, empezando por la designación del nuevo ministro de Salud Pública, el doctor Isaías Fretes. El titular de la cartera sanitaria, que hasta hace poco se desempeñaba como presidente del Instituto de Prevención Social, aseguró que buscará dialogar con el gremio médico y evitar que se concrete la medida de fuerza prevista para el 21 y el 22 de este mes.
4: Lo que siempre dije, yo soy de ellos. Yo hasta hace 4 meses, yo estaba operando. Tengo una intensa vida hospitalaria. Yo soy rata de hospital, soy formador de médicos. Paso lo mismo que ellos pasaron. Yo nunca fui un administrativo. Me preparé, hice el curso de administración y gerencia hospitalaria porque era poder desempeñar bien mis labores como director general de la sanidad de las Fuerzas Armadas. Yo necesitaba ese curso. Entonces yo soy magíster en eso. Entonces, la reivindicación que piden los colegas también es mía.
3: Fretes señaló que conoce de cerca la dificultad de los médicos, ya que también es profesional de la salud y cuenta con una extensa trayectoria hospitalaria. Indicó que la reivindicación del sector también es suya y adelantó que mantendrá una reunión con los representantes de los trabajadores para analizar propuestas. El objetivo es avanzar hacia una solución. Desde Asunción, Paraguay, para Contacto Sur, informó Micaela Silvera desde Radio Cáritas Universidad Católica.
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0: Y a propósito del área de salud, les contamos que tal como había anunciado el gremio médico en Honduras, se ha iniciado las asambleas informativas y la paralización de atenciones en el sistema sanitario público ante la falta de cumplimiento de la Secretaría de Salud. Los médicos piden pago de salarios atrasados. Nos informa el periodista Pablo Martínez de Radio Progreso.
5: El gremio médico cumplió, tras el ultimátum dado al gobierno para el pago de salarios atrasados, entre otras peticiones no cumplidas, inició asambleas informativas, a lo que desde el gobierno, específicamente la Secretaría de Salud, aseguran que se encuentran procesando los expedientes para saldar los sueldos pendientes con el personal, y pidieron un plazo de 2 semanas, justificando que los retrasos se deben a trámites administrativos, expresó el subsecretario de Salud, José Miguel Castillo.
6: Son 2 semanas para poder hacer el pago completo de los salarios atrasados. En el transcurso de esas 2 semanas se van pagando lotes de salarios.
7: ¿Y cuál fue el problema? ¿Por qué estaba atrasado, ministro?
6: En la mayoría de los casos, los atrasos principales son los interinatos, que son los médicos que cubren espacios de otros doctores que se fueron a estudiar, que son los sistemas de contratos o de relación laboral que más problemas generan, ya que generan una licencia sin goce de sueldo para la persona que se va a estudiar y una relación laboral para el que está cubriendo. Entonces lleva bastantes trámites, bastantes papeleos. Más o menos 90 y pico de licencias no habían quedado firmadas de la administración anterior y esa es la parte que nosotros estamos documentando para poder realizar los pagos.
5: Desde el Colegio Médico argumentan que la postura del representante del gobierno no ofrece soluciones claras y mucho menos es algo que se haya oficializado, aumentando cada vez más la precariedad en la que están muchos galenos en lugares postergados, por lo que las medidas de presión continuarán, anunció el vicepresidente del Colegio Médico, Haroldo López.
8: No hay una propuesta oficial, de antemano veo difícil, casi imposible, 99.99 de que esto va a tener que continuar. porque creo que es necesario, el que no podemos seguir permitiendo que se atente contra los derechos de nuestros agremiados, 8 meses sin pago, en precariedad, en zonas postergadas.
5: Ante el estancamiento de las negociaciones, el gremio médico advierte que

0: mantendrá las asambleas informativas en los centros hospitalarios hasta obtener una respuesta satisfactoria, mientras la población usuaria deberá seguir esperando por atención hasta una solución pronta de la problemática.
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2: Nos ubicamos nuevamente en el norte de América. Les contamos que este tercer encuentro de radios comunitarias indígenas y afromexicanas se desarrolló en la Ciudad de México como un espacio para dialogar y compartir estrategias para dar a conocer los derechos políticos electorales de mujeres indígenas. Nos informan desde Radio Sinaca.
3: Saludos amigos y amigas de América Latina y el Caribe. Les compartimos que desde Radio Chinaca participamos en el tercer encuentro nacional con las representaciones de las radios comunitarias, indígenas, afromexicanas y del sistema de radiodifusoras culturales indígenas, en un espacio para fortalecer el diálogo, la colaboración y la difusión de los derechos político-electorales de las mujeres indígenas y afromexicanas. Evento coordinado por la Asociación Mundial de Radios Comunitarias, AMARC, y el Instituto Nacional Electoral, INE, los días 10 y 11 de septiembre en la Ciudad de México. En esta ocasión se presentaron tres nuevas producciones radiofónicas en lengua purépecha, tzeltal y náhuatl, como parte de la campaña Nuestras Voces Cuentan, que visibiliza las diferentes violencias que sufren las mujeres indígenas al momento de acceder a sus derechos políticos y electorales.
4: El respeto, como nosotros lo hemos hecho a través de estos 500 años, que nos escuchen, así como lo dicen, que nuestras voces que sean escuchadas y en este caso no pisoteen los derechos, sobre todo ella dice como mujer, yo siento que estos derechos son pisoteados y que también lo que les pide a las mujeres es que no callen, que hablen, así como lo está haciendo ella en su idioma.
3: También se reflexionó sobre los diferentes retos a los que nos enfrentamos como comunicadores comunitarios para poder transmitir esta información en nuestras lenguas originarias.
5: Otro término de discusión, las variantes. Hay más de 360 variantes en el náhuatl. Yo no me atrevería a decir que es que se tiene que decir así, no, en mi lengua, ¿no? ¿Por qué? Porque debo de tomar en cuenta.

0: variado mezclamos con la pastilla. Ahí en mi región hay cuatro variantes de sentar. Hay cuatro variantes. Lo que yo hice es sentarme a leer 4 o 5 veces o hasta 10, 20 veces el párrafo, tratar de entender qué es lo que trata de decir y tratar de agregar también las 4 variantes del sentar.
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2: Amigos y amigas, es un gusto compartir con cada uno de ustedes. El grupo Meta, dueño de Facebook e Instagram, está desmantelando su sistema de lucha contra la desinformación en América Latina al reemplazar a periodistas profesionales por usuarios anónimos. La red de verificadores advierte que esta medida facilitará la circulación de contenidos falsos, dejando a la audiencia expuesta a manipulaciones. Vamos a conocer más sobre esta situación con el reporte que es cortesía de Radio Francia Internacional.
3: Laura Sanabria es la editora de la sección Detector de Mentiras del medio digital colombiano La Silla Vacía y además hace parte de la Junta de Latam Chequea, que es el colectivo de 47 medios de comunicación latinoamericanos que verifican los contenidos de Meta.
4: Nuestra tarea básicamente consiste en monitorear en este caso Facebook, Instagram y Threads, los contenidos potencialmente desinformantes que pueden estar circulando y verificarlos, hacer un artículo periodístico con una metodología clara y establecida y calificar esos contenidos con distintos valores que van desde un contenido que es completamente falso a una advertencia de que es un contenido hecho con inteligencia artificial, una potencial estafa, algo que le falta contexto, y alertar a la plataforma para que tome las medidas necesarias que cree que debe tomar. Es Facebook el que con esa información decide si pone etiquetas, si ralentiza el algoritmo para que ese contenido se deje de presentar, si suspende o banea una cuenta.
3: Esta red de verificadores fue creada por el propio Facebook hace una década y le paga a los medios participantes por este trabajo. Ahora el gigante estadounidense pretende ahorrarse ese pago y dejar la verificación gratuita en manos de usuarios sin formación, como ya ocurre en la red social X.
4: Hoy por ese proceso que tú estás contando, en que las notas de comunidad tienen que, mínimo lo tienen que calificar más de 2 personas de orillas diferentes y que hayan calificado contenido distinto, hace, al menos en los estudios que hemos mostrado en X, que las notas sean públicas cuando un contenido ya deja de ser viral. Es decir, la nota aparece pública para todo el mundo cuando ya han pasado las horas cruciales, que son 48 horas de una publicación. Entonces, el efecto es incluso peor porque es una nota que queda en un contenido que ya no se está viralizando. El contenido que hacíamos los terceros verificadores al menos hace algún tipo de cambio de comportamiento, por ejemplo, con las cuentas que están compartiendo esa información. Nuestro tiempo es mucho menor, es más o menos de 3 a 4 días. Sobre ese punto, Ana María, claro que los datos que al menos hoy muestran las notas de la comunidad en X, que es lo interesante que hemos podido analizar, muestra que no mejoran el programa de terceros verificadores. De hecho, la mayoría de notas de comunidad se publican en inglés. Y esto me parece a mí clave mencionarlo porque el desmonte después de Estados Unidos lo quieren hacer en lengua hispana. Es decir, los usuarios realmente quedan más protegidos porque hay menos, entre comillas, colaboradores que están haciendo este trabajo.
3: En 2025, Meta implementó este sistema de notas de la comunidad en Estados Unidos. Aún no hay fecha para cuándo ocurrirá en América Latina.
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5: En 15 minutos.
2: Cerramos siempre en México. ¿Quieres saber cómo son las elecciones de las autoridades en algunas comunidades indígenas de Puebla? Desde la radioemisora XECTZ, La Voz de la Sierra Norte, nos amplían.
6: Gracias, esta es la información. Hoy vamos a darles a conocer cómo se realiza la elección de autoridades locales en la comunidad náhuatl de Tanamacoyan, Hueyapan, Puebla, donde mediante una asamblea comunitaria eligen a la persona que consideran cubre el perfil que la misma población establece y reconoce. Así nos informa el actual inspector de esta comunidad, ciudadano Juan Benigno Toribio Santos, quien nos comparte cómo fue electo en el cargo que hoy desempeña.
7: Bueno, aquí nuestra costumbre es a base de reuniones para organizarnos de los trabajos que se tienen pendientes, y ahí se aprovechó también para sacar la inspectoría. Pues principalmente estar dentro de la comunidad, participar en los trabajos que hay, estar pendiente de la comunidad, y sí, pues nosotros hemos participado, hemos estado aquí pendientes de la comunidad, que es lo que le hace falta, y pues por eso me imagino que por eso la gente ahora sí me eligió para que yo fuera su representante como comunitario.
6: El inspector de la comunidad de Tanamacoyan, Hueyapan, nos informa también que en esta población se tiene la costumbre de que los habitantes mayores de 18 años tienen que aportar una jornada de trabajo para el beneficio de su pueblo, por lo que mediante esta forma de trabajo han realizado las siguientes obras:
7: limpiar calles, cunetas, quitar tierra cuando se desbordan los caminos. A través de faenas se han hecho varios trabajos. Por ejemplo, ahí está nuestra capilla. La capilla, me acuerdo, yo estaba un chiquitito todavía, me acuerdo que mi abuelito, mi papá, vinieron a la faena. Cuando se echó la colada, es a base de faenas. Y toda la comunidad se reunió para echar su capilla.
6: El ciudadano Juan Benigno Toribio Santos señala también que las jornadas de trabajo que se aporta para el desarrollo comunitario deben de ser constantes y no nada más cuando se ejerce un cargo municipal o para sobresalir y obtener un cargo remunerado.
7: Pues sí, porque hemos visto, por ejemplo, nuestros gobernadores, en todos los municipios andan, pero nunca los hemos visto andar, por ejemplo, que visiten un municipio, sabes que yo soy tal y tal, y venga a trabajar con ustedes. Ya. Eso es cuando están en funciones nada más, y después, terminando su función, desaparecen. Y nosotros como pueblo, pues aquí estamos. Nosotros aquí seguimos y aquí seguimos trabajando. Debe de ser siempre, debemos de involucrar a nuestros hijos, enseñarles a nuestros hijos que participen en las faenas, porque es parte de nuestra comunidad. Nosotros vivimos aquí, nosotros tenemos que limpiar nuestras calles.
6: Para Contacto Sur, informa desde la radiodifusora XEZZ, La Voz de la Sierra Norte, ubicada en Cuetzalan, Puebla, México.
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2: Cerramos así, amigos y amigas, este Contacto Sur de este 15 de septiembre del año 2026. Se despide Yolani Pérez, la cordial invitación para que mañana en esta misma emisora y a esta misma hora esté pendiente del Contacto Sur.
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8: 8:01 a.m.
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6: 8 de la mañana y 11 minutos.
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0: 8:11 minutos de la mañana. Hola, ¿qué tal? Muy buenos días, bienvenidos, bienvenidas a este espacio informativo de Radio Fe y Alegría Noticias. Estamos al aire a través de la 101.1 FM de Fe y Alegría y por supuesto a través de nuestras plataformas digitales. Acompáñanos en este espacio informativo a través de Facebook. Nos ubican como Radio Fe y Alegría Guasdualito. Ya estamos transmitiendo en vivo en YouTube, Radio Fe y Alegría Guasdualito, en TikTok, arroba Radio Fe y Alegría Guasdualito. También pueden seguirnos en Instagram. Bueno, en la asistencia técnica, Gabriel Rojas, quien presenta para ustedes, Yorky Hernández, todo bajo la dirección y coordinación de nuestro compañero Juan Carlos Rosales.
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0: Bueno, saludamos a toda la gente que nos sintonizan en las diferentes comunidades de nuestra población, zonas aledañas, la zona centro de la población de Guasdualito. Gracias por estar conectados con nosotros. La gente de San Fernando de Apure, que siempre también se conectan, gracias. Nos pueden llamar el 0278-3321-326 para contarnos cómo está la gente de San Fernando. El 0414-7016-818 para la mensajería de texto. Recuerde dejarnos su nombre, su apellido, de donde reporta la sintonía. Nos pueden dejar un mensaje de texto, nos pueden escribir también a través de nuestras plataformas digitales, nos pueden escribir a través del WhatsApp, contarnos por allí la situación en sus comunidades, en nuestra población de Guasdualito, zona aledaña, donde usted nos pueda escuchar y quiera también informar.

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0: 8:20, nuestros titulares para hoy. Todos los depósitos en bolívares serán remunerados a partir de este 15 de septiembre. La ruptura entre escuela y familia es uno de los factores del deterioro educativo en Venezuela. Comisaria Glenda Martínez es la nueva directora del 6CPC en Táchira. Y vecinos de Guasdualito expresan indignación ante las continuas fallas eléctricas.
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0: 8:20, ampliamos las informaciones nacionales. Todos los depósitos en bolívares serán remunerados a partir de este 15 de septiembre. El Banco Central de Venezuela, como parte de su estrategia de adecuación de las tasas de interés, informa que a partir del 15 de septiembre del 2026 entrará en vigencia nuevos niveles de tasas de interés que pagan las instituciones bancarias a sus depositantes. La medida busca fortalecer la efectividad de la política monetaria y estimular de manera progresiva que personas naturales y jurídicas mantengan una mayor proporción de sus saldos en bolívares en lugar de buscar refugio en otras opciones. Uno de los ajustes más relevantes es que a partir de la referida fecha todos los depositantes bancarios serán remunerados, incluyendo aquellos en cuentas corrientes. Los depósitos a la vista tendrán una tasa de interés mínima anual del 10%. Asimismo, las tasas de los depósitos de ahorro se incrementarán de un mínimo del 32%, 42% anual, mientras que los depósitos a plazo fijo pasan de un mínimo de 36% a 46% anual, sin prejuicio de que cada entidad bancaria pueda ofrecer tasas superiores a los mínimos establecidos por el Banco Central de Venezuela.
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0: De la mañana, nosotros seguimos con más información. Y es que la ruptura entre escuela y familia es uno de los factores del deterioro educativo en Venezuela. La pérdida de confianza entre las familias y los docentes, la menor valoración de la educación en contexto de crisis.

0: 8:24, continuamos. Y bueno, les decía que la pérdida de confianza entre la familia y los docentes, la menor valoración de la educación en contexto de crisis y el uso excesivo de dispositivos electrónicos son algunos de los factores estructurales que, según Carlos Calatrava, coordinador académico y de gestión de la Escuela de Educación de la Universidad Católica Andrés Bello, contribuyen al deterioro del rendimiento académico en Venezuela. El especialista abordó estas causas durante una entrevista en el programa Punto y Seguimos de Radio Fe y Alegría Noticias a propósito de los recientes resultados del programa para la evaluación internacional de los estudiantes. Calatrava señaló que uno de los principales problemas es la ruptura del vínculo entre la escuela y la familia, particularmente entre padres y hermanos. No hay confianza entre padres y docentes, afirmó al considerar que recuperar este punto resulta fundamental para mejorar los procesos educativos. A esto se suma la pérdida de importancia que algunas familias otorgan a la asistencia a la escuela, especialmente en medio de contexto de crisis, ya que se tiende a priorizar el constante resuelve. Aunque Venezuela no participó en la más reciente edición de PISA, Calatrava sostuvo que los resultados de las evaluaciones internacionales permiten observar una tendencia de degradación educativa que también se manifiesta en el país. El informe de PISA, publicado el 8 de septiembre por la Organización para la Cooperación y el Desarrollo Económico, registró el nivel medio de rendimiento más bajo jamás observado en esta evaluación y alertó especialmente sobre el deterioro de la lectura. El estudio evaluó las competencias de unos 760 mil estudiantes de 15 años en ciencias, lectura y matemáticas en 91 países y territorios. Calatrava señaló que los resultados obtenidos por la OCAT a través del sistema de evaluación de conocimientos en línea aplicado desde el 2019 a estudiantes de primaria y bachillerato tampoco muestran un escenario favorable para Venezuela.
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0: 8:27 minutos, comisaria Glenda Martínez es la nueva directora del CICPC en Táchira, y es que la comisaria general Glenda Martínez asumió la dirección regional del Cuerpo de Investigaciones Científicas Penales y Criminalísticas del Estado Táchira. Martínez se convierte en la única mujer en liderar una oficina regional de la institución en todo el país, lo que marca un hito en la gestión gerencial del organismo.
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0: 8:27 minutos, vamos a establecer la pausa. Al regreso continuamos con más información.
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2: Martes 15 de septiembre, le contamos en este avance informativo que según el ministro de Educación, Héctor Rodríguez, este lunes 14, primer día del nuevo año escolar, el 99% de las escuelas estuvieron abiertas y, según sus datos, hubo un 83% de asistencia a clase.
3: Donde la comuna tenía tiempo insistiendo en la necesidad de incrementar la capacidad de esta escuela, que es la Herminia Mijares, una escuela que atiende a todas las familias de parte de Fuerte Tiuna, de una de las tres comunas de Fuerte Tiuna, y bueno, en la última consulta que ellos participaron, convencieron a la comunidad y ganó este módulo, y desde el Ministerio de Educación los hemos ayudado, y hoy estamos inaugurando esta nueva infraestructura que va a ampliar las capacidades de esta escuela que tengo de este lado. Era una escuela pequeña, pero ahora se va a ampliar, se va a convertir en escuela, liceo, preescolar. Y bueno, estamos arrancando el año escolar tempranito. He estado en comunicación con todos los directores estadales, me reportan más de 99% de las escuelas abiertas, 97% del personal en sus espacios de trabajo y un 83% de asistencia a clase. Yo quiero felicitar a todas las maestras, a todos los estudiantes y a toda la comunidad. Vamos a tener un año escolar magnífico, espectacular. La educación va a seguir mejorando.
2: Más detalles en el próximo avance informativo. Les acompañó Alexander Medina.
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0: Allí nos piden algunas complacencias. Vamos a leer por acá algunos mensajes de la gente que está conectado por TikTok. Gracias por estar por allí conectado. Dice, salúdame a mi mamá. Dice por aquí Gerardo Sánchez, pero no nos dice Gerardo dónde está tu mamá, en qué parte. Gracias por dejar el mensajito. Vamos a ver por acá otros mensajes. La gente pues conectándose. Dice por aquí, hola, buen día, para felicitar a mi hermano que está de cumpleaños, Jan, el popular CR7 en Guasdualito, está en el barrio José Antonio Páez. Bueno, ya está complacido. Jan está de cumpleaños en el barrio José Antonio Páez, de parte de su hermano que le envía saludos desde. Vamos a buscar el mensaje por aquí, que nos dice de dónde le envía saludos. Ustedes pueden dejarnos también su mensaje si quieren complacer a alguien, pueden hacerlo, algún familiar que quieran complacer. Dice que envía saludos desde Sinaloa. Dice por aquí, saludos desde Santa Bárbara de Barinas, saludos, ¿cómo está la gente de Santa Bárbara de Barinas? Saludos a esa gente. Dice por aquí, saludos a de parte de arroba yo 18. Complace a mi hermano Jan CR7, que él está en el barrio José Antonio Páez, está de cumpleaños desde Sinaloa, México. Bueno, muchas gracias. Claro que sí. Saludos a Jan CR7, que está de cumpleaños. A Sosa le enviamos un cordial saludo, a Sosa, que siempre se conecta con nosotros. Bendiciones para ti también. Dice, saluda a mi prima Ruth Rey en Guasdualito, desde Cataluña, España, de parte de Rubén. Gracias, Rubén. Saludos entonces a Ruth Rey en Guasdualito. No nos dicen en qué parte de Guasdualito está Ruth. Sin embargo, le saludamos de parte de Rubén, que está en Cataluña, España. Gracias a la gente que ha estado por allí conectado con nosotros. Muchas gracias por estar todavía allí conectados. El internet pues está un poquito por allí a veces fallando, pero nada, nosotros continuamos en este espacio informativo de Radio Fe y Alegría. Ustedes pueden dejar por allí sus comentarios. Recuerden que también al WhatsApp pueden dejarnos sus mensajes, 0414 70 16 818. Dejar sus mensajes por allí a través de el WhatsApp. O también pueden llamarnos al 0238 3321 326.
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0: 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Bueno, ampliamos algunas informaciones en nuestra población de Guasdualito. Vecinos expresan indignación ante las continuas fallas eléctricas. Y es que para Javier Ramírez, residente del barrio El Gamero, los constantes apagones están provocando cansancio y afectaciones a los ciudadanos, ya que presentan cuadros de preocupación, molestia e indignación debido a la poca economía que tiene la ciudadanía en esta zona del país. Ramírez indicó como preocupante la situación de los apagones, porque los mismos se están alargando demasiado horas, se están sumando demasiadas horas a las diferentes necesidades que tienen los ciudadanos.
1: Aquí hay molestia, aquí hay indignación, aquí hay, bueno, de todo tipo. En otras palabras, porque en realidad lo poco que estas comunidades tan golpeadas, tanto por el sistema climático y el impacto económico, lo que genera toda la adquisición de lo que es la cesta básica, entonces la gente está cayendo en depresión también. Entonces, aunado a esto, antes la luz la quitaban 1 hora, 2 horas. Ahora sí es verdad, porque ahora esto parece Navidad, porque las fluctuaciones de la energía eléctrica

0: Está la luz para el sector donde está la toma del agua, afecta por supuesto donde no llega el agua, porque la mayoría del agua aquí en Guadalito hay que jalarla a través de la electricidad, porque se prenden las electrobombas para llenar los tanques, los envases, a donde llega, a donde llega. Entonces imagínate tú, familias que se levantan en la madrugada a chupar el tubo para sacar uno o dos tobos de agua. Entonces, sinceramente, esto trae gran molestia, gran indignación, y el pueblo tiene que pronunciarse. Tenemos que alzar la voz, porque no puede ser así de que aquí se hable de entrada de miles y miles y miles de millones. Antes se habla de millones y millones de ventas de petróleo, de barriles, convenios que hay, y no le vemos el queso a la tostada. El presidente del norte dice que estamos bailando, que estamos contentos, pero yo no sé dónde estamos contentos los venezolanos, porque aquí no se le ve. Aquí fue prácticamente, algunos ya empiezan a decir que fue peor el remedio que la enfermedad. Entonces, yo te lo digo sinceramente, las comunidades se sienten muy afectadas, afecta la salud, gente de la tercera edad que tiene problemas tantos problemas, como la gente que se está dializando, gente que no tienen un aire acondicionado, no tiene la oscuridad, no tienen cómo adquirir las medicinas, los medicamentos, la papa, lo que decimos en criollo. Y entonces pasamos el invierno y nos viene también, entonces ahora es de 6, 7, 8, 10 horas. Dígame la gente del Nula. La gente del Nula pasó más de un día y pico sin luz, y posteriormente al rato prendieron la mesa, fue la subestación. La gente, el comercio está siendo tan afectado porque los alimentos perecederos están perdiendo, y cada comercio, cada pequeño comerciante no tiene cómo adquirir una planta eléctrica, porque si adquiere la planta eléctrica, entonces no tiene el gasoil, y no tiene el gasoil, no tiene la gasolina. Y eso es gasto y costo, y eso se refleja precisamente en la población. Porque no puede ser que yo gaste gasolina, gasoil y todo eso para refrigerar y voy a vender los productos a bajo precio. Eso es mentira, es realidad. El llamado a las autoridades competentes, el ciudadano alcalde, el ciudadano gobernador, y pare de contar a la población en general de que en realidad tenemos que unirnos, estar unidos y levantar la voz, porque aquí nadie va a venir por nosotros. Nosotros tenemos que defendernos, nosotros tenemos que reclamar, y todavía se ve que va a haber por ahí un poco de constitución que queda por allí, entonces debemos aprovechar. Pero tenemos que estar unidos, porque en realidad sabemos que el que divide y vencerá, dice uno por allí, y lo aplica muy bien, por cierto. Entonces las personas caen también en eso, que no deben de caer. Entonces no, ese es problema del vecino, ese es problema de él, ese es problema de aquel, no. Pero cuando usted le toque una dosis de patria, entonces no se te quejan.
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0: 8:49, seguimos con las informaciones. En el amparo exigen mejoramiento de la carretera. En comunicación con Radio Fe y Alegría Noticias, Moisés Álvarez, residente de la población fronteriza del Amparo, se pronunció sobre el anuncio del arreglo de la troncal 19 desde Guasdualito a Huacas de Rivera, anunciado por el gobernador del estado Apure, Wilmer Rodríguez. Álvarez hace un llamado a las autoridades para que también arreglen la vía desde el Amparo a Guasdualito, la cual se encuentra intransitable debido a la gran cantidad de huecos que presenta la carretera, generando peligro para los usuarios. Álvarez también habló sobre los constantes apagones generados por la falla de la energía eléctrica. Dijo que en esa parroquia es algo ya normal que falte la luz.
1: La vialidad, bueno, un desastre. Ayer se observaron en horas de la tarde unas gandolas que venían, presumo yo, que venían de San Fernando o de Mantecal con asfalto. Estaban ayer allá en la planta de asfalto. Esperemos que pronto se inicien los trabajos de arreglo de esa carretera, que es un completo desastre. El gobernador hablaba en estos días

0: Igualito a Huaca, ¿no? Bueno, ojalá que no dejen por fuera el tramo de Caucahuita hasta la Y de los Soldados, la Y de la Victoria, que también es otro desastre, pero esperemos que esto prontamente se solucione, en el nombre de Dios. El amparo no se escapa al resto del país. Cortes de energía de 6 horas, 7 horas y hasta 8 horas. Cuando usted menos lo espere y cuando usted quiere descansar, ¡plum! Suspenden el suministro de energía eléctrica y con estos calores y la cantidad de zancudos que hay, pues imagínense cómo la pasamos nosotros, ¿no? Como todo el resto del país. Anoche, gloria a Dios, pues no nos quitaron el servicio de energía eléctrica, pero cuando usted menos lo espera, se lo cortan. Es más de lo que vivimos sin el servicio que con el servicio. Eso debe tomarlo en cuenta la empresa a la hora de cobrar la factura, ¿no? Que es más los días que estamos sin energía eléctrica que los días que la tenemos, porque eso no le descuentan a la factura. El monto mensual lo cobran igualito. No estamos en contra de cancelar el servicio, porque estamos claros que eso genera gasto del Estado, generar la energía eléctrica, pero lo que pedimos es que se nos preste un servicio cómodo, un mediano o regular buen servicio, pues. Pero es más el tiempo que estamos sin energía que el que estamos con energía eléctrica. Pero bueno, ya sabemos cómo es la realidad del país, sabemos las cosas que suceden. Bueno, esperemos que prontamente se nos solucionen esos problemas a la medida de lo posible. Que se vaya, no lo pedimos que sea de golpe porque es mentira, ¿no? Inmediato no, pero sí que con el pasar de los meses se vaya viendo pues la mediana o regular normalidad de los servicios aquí en Venezuela. Gracias por la oportunidad y que tenga buenos días.
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0: 8:53, continuamos con más información en torno de servicios básicos. Solicitan a la empresa Hidroyanos que informe el por qué no hay agua potable. Manuel Núñez, habitante de la comunidad El Milagro en Guasdualito, manifestó que en esta zona ya tienen 3 días sin el servicio de agua potable, por lo que hace un llamado a los representantes de la empresa Hidroyanos para que informen a la ciudadanía el por qué no está llegando el agua. Escuchemos.
1: Tenemos una gran problemática que, bueno, es el tema del agua potable, que en algunos sectores de nuestra población de Guasdualito, del municipio Páez, no tiene el vital líquido ya hace 3-4 días. No hay agua potable. Y también, bueno, inician las actividades escolares, las clases. Y no tenemos el servicio de lo que es el agua potable. No sabemos las razones del por qué no hay agua potable. Sí, porque no hemos visto el tema de algún comunicado emanado por el ente que le compete. Y tenemos esa problemática con referente al tema del agua potable. Ya iniciaron las clases y tenemos esta problemática. Incluso el fin de semana la gente agarra siempre el día para lavar su ropa, el aseo de la casa. Se necesita siempre el vital líquido. Y hay esa problemática.
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0: Ocho con 54 minutos. Bueno, allí hacía mención a esta persona sobre el tema del agua potable por allí en el barrio Los Corrales. Por allí también hay gente que está afectada con el tema del servicio de agua potable. Recuerden que hace días atrás se anunciaba que había una nueva barcaza de captación de agua en la población para colocar allí en el río, y bueno, esto iba a generar mejor distribución al servicio de agua potable. Entonces eso es lo que están esperando, lo que espera la ciudadanía, ¿no? Que se mejore el tema del servicio de agua potable en la población. Nosotros continuamos, el río Arauca se mantiene estable sin amenaza para los pobladores de la parroquia Urdaneta. El profesor Arnulfo Lara, habitante de la comunidad de La Capilla en la parroquia Urdaneta, informó que por el momento el río Arauca no representa ningún peligro de inundación, pues el mismo se mantiene a media caja y estable.
3: Bueno, en este momento se acaba de ir el fluido eléctrico en la parroquia Urdaneta, el circuito La Victoria, por fuera. En cuanto al margen del río Arauca, bueno, está estable, está a medio cajón, como llamamos en el llano, medio nivel, sin amenazas de lluvia para la cordillera. Estable por los momentos en la parroquia Urdaneta, y con la vía de acceso todavía intransitable vía para salir a La Victoria, tanto del eje Arauca como en algún sector de Los Pájaros con los Caracaros. La parte de salud, cada quien sale al pueblo, al ambulatorio, a diferentes dispensarios, sea Arauquita, sea La Victoria, pues la gente sale, pero a la zona, desde la inundación, bueno, no entra la materia de salud a la zona, por acá, ¿no? En cuanto a salud. Fuimos atendidos el día jueves de la semana pasada por Caritas de Venezuela, donde nos trajeron una comida, unos módulos de mercado, 2 módulos de 50 kilos, 25 kilos cada módulo. Fueron 2 módulos de comida bastante subsidiables y...
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0: 8:57. Bueno, nosotros ya casi para despedir este espacio informativo, gracias a la gente que estuvo conectado con nosotros a través de Facebook, a través de TikTok, a través de la 101.1 FM. Dice por aquí, buenos días, profe, en sintonía desde Pedro Pérez Delgado. Gracias a la señora Alba Marina Ortega, que siempre está en sintonía de este espacio informativo a través de la 101.1 FM. Saludamos a toda esa gente de allí, de esta comunidad, que siempre pues están por allí conectados con nosotros. Vamos a ver si nos da chance de dar por aquí algunos mensajes que nos dejan la gente de TikTok. Gracias por estar allí. Dice por aquí, salúdame a la prima Ruth Rey en Guasdualito. Bueno, esto ya creo que lo leímos, ¿sí? Por aquí nos dejaron otros mensajes. Dice, saludo, York, a mi familia Ereú Gutiérrez en el barrio Limoncito, la gente de Limoncito. Dice Lampareño por aquí, saludos, Dios bendiga su programa, saludos a Lampareño, gracias por conectarse, dice por acá Sosa Radio, te felicito, felicidades, felicitaciones por tu mayor programa de noticias, gracias Sosa. Por acá, saludos desde Madrid, nos dice Edgar Cogollo Pérez, gracias Edgar. Qué bueno verlas por estas redes, saludos desde Madrid, gracias a la gente que está conectado desde Madrid. Vamos a ver por acá otro mensaje que nos dice la gente. Muchas gracias por acá. Lo que pasa es que se me van corriendo los mensajes. Ajá. Pero muchas gracias a la gente que está por ahí conectado. Gracias por dejarnos el mensaje. Gracias por estar conectado. Les invitamos que puedan seguirnos en nuestra página de TikTok, Radio Fe y Alegría Guasdualito. También en Facebook nos pueden seguir, gracias a la gente de Facebook que también se conecta con nosotros, la gente que nos escucha a través de la 101.1 FM, gracias por seguir allí conectado con nosotros en las diferentes comunidades y población de Guasdualito, la gente de San Fernando, vamos a saludar a la gente de San Fernando, porque si no después nos dicen. Bueno, nosotros ya casi para despedirnos de este espacio, recuerda que la cita es para mañana a partir de las 8 de la mañana en este espacio informativo. 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Nosotros nos despedimos, señores. La cita es para mañana a partir de las 8 de la mañana. Gabriel Rojas en la asistencia técnica. Quien presentó para ustedes, Yorky Hernández, todo bajo la dirección y coordinación de nuestro compañero Juan Carlos Rosales.
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1: Hola, este es mi estado natural. 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Pasamos por las turbinas y generamos la electricidad. Cuando el verano está muy bravo, mi densidad disminuye y el embalse se seca y la generación de electricidad se hace menor. Cuida.

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7: 9 de la mañana y 7 minutos.
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0: 9 de la mañana y 27 minutos.
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1: 9:29 de la mañana de este martes 15 de septiembre, nos vamos al municipio Guajira. Allí está nuestra compañera Eira González, nos reporta que los vecinos de la Guajira cerraron la troncal del Caribe por deterioro del servicio eléctrico. Adelante, Eira, te escuchamos.
2: Saludos, compañero, gracias por este contacto informativo y les contamos que se intensifica el descontento en el municipio Guajira. Este 15 de septiembre, habitantes de Paraguaypoa, Campamento, El Rabito y Los Filúos trancaron la troncal del Caribe durante aproximadamente 2 horas en protesta por fallas en el servicio eléctrico. Los vecinos denunciaron cortes diarios de 8 a 10 horas y la falta de transformadores en las comunidades. La vía fue reabierta tras la intervención de la Guardia Nacional a la espera de una reunión con los entes responsables pautada para las 3 de la tarde de este martes. Estaremos pendiente al desarrollo de esta reunión. Con esta información retornamos desde La Guajira, Eira González, Radio Fe y Alegría Noticias.
1: Gracias, Eira. Los detalles en nuestra emisión de Punto y Seguimos a las 12 del mediodía. A esta hora les acompañó Alexander Medina.
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1: 9:37.
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0: 10:01 a.m.
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6: 10 de la mañana y 9 minutos.
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8: Bueno, muy bien, señoras y señores, bienvenidos a la Fórmula 10 con 9 minutos. Iniciamos con el mejor de los optimismos, con el mejor de los entusiasmos en este fabuloso día martes. No cualquier martes, martes 15 de septiembre, hoy es quincena, señores. Así es, agradecidos con todos ustedes por la sintonía en la 101.1 FM. Les saluda y les acompaña Natalie Contreras en compañía de...
9: El Gabo Rojas.
8: Y en la dirección general, el licenciado Juan Carlos Rosales. Este fabuloso martes viene cargado de buenas canciones y aparte un tema que es muy controversial. Señores, ¿preparados? Después del siguiente tema musical, hablaremos un poquito.

0: Es con 15 minutos de la mañana, esta es la fórmula del día. Hoy la quincena presiento, siento que ya está comprometida. Digamos que hoy en la fórmula vamos a hablar de eso, de cómo está el auge del consumo y del comercio en Venezuela, ¿verdad? Siento que ahora todos los productos de la cesta básica e incluso que no forma parte de las necesidades básicas te llega hasta la puerta de tu casa. Es decir, están las ventas a crédito de una manera que nunca lo había visto. ¿Estás de acuerdo con eso?
1: Yo creo que eso se hace para comentar el que la gente consuma más también.
0: Exacto, pero nunca se te había presentado tantas oportunidades de agarrar ropa. Te doy un mes para pagar, 15 días, 20 días, llévatelo y me lo pagas cuando puedas. O sea, eso ya eso no se veía.
1: No, yo creo que la economía se ha movido un poco más, ¿no? Y como son varios competidores, entonces tú tienes que dar una oferta mejor que el otro para que te elijan a ti, para que te compren a ti. Y entonces está esa competencia de que, bueno, yo te doy hasta un plazo un poquito más, como se dice, que sea más beneficioso que el que te da él.
0: Y ajá, bueno. No importa, chica, te espero hasta la quincena, te espero hasta el último, 15 y último, pagas en dos cuotas. Lo cierto es que las ventas están siendo tendencia en Guasdualito y en toda Venezuela. O sea, el que no está vendiendo, creo que no está en nada. Usted y yo estamos. Pero no precisamente, lo que quiero hacer referencia, señores, es que hay ideas, ¿verdad?, que venimos a sugerirte para que tú puedas también incluso animarte a participar en este intercambio comercial. No seas solamente el consumidor, no seas solamente el que compra, sino también el que vende. Porque tu vecino vende ropa, pero de repente tu vecino también necesita algún otro producto y tú le puedes también hacer ese intercambio, ¿verdad? Bueno, tú me vendes ropa, yo te vendo esto y así pues va siendo equitativo la cuestión, el intercambio comercial.
1: Sí, porque hay productos que son muy demandables, ¿no? Y más en esta temporada donde estamos viviendo ya unos cortes eléctricos un poco más prolongados. Y bueno, hay cosas que se pueden ahorita, como se dice,
0: sacarle provecho a la hora de vender.
1: O sea, que tú dices, bueno, este stock yo lo traigo, ¿me va a durar un año? No, te va a durar poco tiempo. ¿Por qué? Porque se está usando mucho todo este tipo de cosas.
0: Mira, algo que hemos visto bastante y que tú mencionaste es el tema de los ventiladores.
1: Sí, mira, los ventiladores que son recargables. No solamente, sí, no solamente con corriente, sino con una barrita de un panel solar, y donde tú la colocas afuera, las lámparas solares, también he visto los power banks, porque bueno, mucha gente
0: se recargan con el sol y funcionan durante esas 6 horas de
1: lo que es la lámpara, lo que es la lámpara y el ventilador son recargables con paneles solares. Lo que son los power banks, yo he visto que tú los recargas mientras hay luz. Tú los dejas apagados. Okay. Y cuando se va la luz, pues tú conectas el wifi porque, bueno.
0: ¿Pero tiene una máxima duración de qué? ¿De 6 horas, 8 horas?
1: Mira, los que he visto que son, como se dice, más baratos, varían. De 4 a 6 horas. He visto unos que son mucho más caros y te duran 12 horas. Pero, o sea, todo varía también del precio que tú requieras aquí, que tú requieras invertir, como se dice. Uh-huh. Y si tú quieres vender, bueno, yo creo que eso se va a vender porque es que es necesario hoy día.
0: Es necesario. Y ahorita está la tendencia de que tú publicas en tus redes sociales cierto producto. No tienes necesariamente que tenerlo en tu casa ya comprado, sino que a la hora de que alguien se le antoje, tú haces esa compra y le hace llegar el producto a la persona.
1: Lo que es como el delivery, ¿no? O sea, uh-huh. O sea, eso, si tú no tienes eso, yo creo que tú pierdes contra todo el mundo porque todos lo están implementando.
0: Todo el mundo está llevando hasta la puerta de la casa ciertos productos. Incluso hay una, porque, bueno, como no me están pagando publicidad, no puedo mencionar cuál es ese negocio en Guadalito, pero lo abrieron recientemente y están ofreciendo incluso instalaciones hasta la casa. Entonces, increíble. O sea, me gusta ese doble servicio. Bueno, tú me compras y te lo ayudamos a instalar. ¡Wow!
1: O sea, ese es un plus. No solamente te lo lleva a tu casa, sino que lo estás instalando. O sea, mira, hay gente que en verdad sabe cómo competir con los demás.
0: Exactamente. Son las 10 con 19 minutos. Esta es la fórmula del día. Vamos a hablar de ventas hoy, de comercio, de emprendimiento en la fórmula, después del siguiente tema musical.

0: 10:22, esa es la fórmula del día, tu programa de la 101.1 FM de Fe y Alegría. 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Y bueno, hay promoción en tema de educación. 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
0: 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Bueno, ahora sí, mientras esperamos avance informativo, tenemos a unos eternos rivales, señores. En tema del comercio, en tema de ventas, ¿verdad? Siempre uno tiene competencia. Si usted monta una venta de empanada, generalmente, en casos más básicos, el vecino también pone la venta de empanadas. Ese ha sido como un tema tabú y de rabia para algunos emprendedores cuando es el vecino el que te copia las ideas. Pero en las grandes industrias, grandes marcas también pasan por lo mismo. No es usted, no soy yo. Es que incluso empresas como, por ejemplo, Coca-Cola versus Pepsi son eternos rivales. Son consideradas la mayor rivalidad comercial de la historia. Protagonizaron la famosa Guerra de las Colas en los años 80, impulsada por desafíos de sabor a ciegas y masivas campañas publicitarias con celebridades. Ellos han gastado e invertido en publicidad, ¿no?
1: Sí, bastante. Yo creo que si tú recuerdas las publicidades de diciembre, casi todo siempre venía, sobre todo creo que en ese aspecto Coca-Cola sí un poquito como que se miraba más en esta parte del hemisferio que Pepsi-Cola, ¿no? Todo lo que tiene que ver con Navidad, siento uno que siempre lo ve.
0: Yo siento que Coca-Cola, por haber iniciado primero, tiene mucho más poder adquisitivo. Y por eso ellos no dudan en pagar publicidad, ¿verdad? Porque yo me acuerdo, o sea, las galletitas navideñas vienen con marca Pepsi-Cola, sí. Incluso su refresco viene en una presentación especial en diciembre. ¿Qué más hemos visto de presentación? A veces hacen colaboraciones con artistas, con famosos.
1: Es que mira, es que ellos han gastado innumerables recursos, como se dice. Ellos no escatiman en gasto.
0: Vamos con ese informativo y al regreso hablaremos más de estos eternos rivales comerciales en Venezuela y el mundo.
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3: Son las 10:28 de la mañana. Representantes del partido COPEI-OTCAT manifestaron su reconocimiento y apoyo a los maestros venezolanos, quienes impulsados por una profunda vocación continúan en las aulas de clases a pesar de casi 3 décadas de la crisis estructural del sistema educativo y el deterioro de sus condiciones laborales. Escuchamos a la profesora Ketty Mendoza, integrante de la Dirección Nacional del partido COPEI.
4: Estamos próximos a iniciar un nuevo año escolar, pero es inocultable el estado en que se encuentran la mayoría de nuestras escuelas. Sin servicio, sin agua, sin luz, sin conectividad. Y detrás de cada escuela hay un número importante de docentes que sostienen la educación por pura vocación, enfrentando una alta inflación con tan solo 500 bolívares mensuales. Iniciar clases no es solamente abrir las puertas de la escuela, es dignificar al docente, es educar en un espacio donde se aprende y se atiende de forma integral a los niños y jóvenes. Nuestro respeto infinito a todos esos docentes que siguen en pie.
3: Los detalles de estas y otras informaciones en nuestra emisión de Punto y Seguimos a las 12 del mediodía. Les acompañó Alexander Medina.
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5: 10:31
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8: 10:36.
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0: Las 10 con 39 minutos de la mañana. Gracias por preferirnos. Somos la fórmula del día. Hoy debatiendo sobre esas grandes marcas que tienen grandes rivalidades. ¿Por qué? Porque quieren el favoritismo del público, de los clientes. Como decíamos, Coca-Cola versus Pepsi. Bueno, esto es una guerra desde los años 80. Imagínense ustedes.
1: O sea, ya tiene, como se dice, toda su historia allí, y no solamente es la única, ¿no? Hay otros también fuertes por allí, ¿no?
0: Sí. Por ejemplo, está McDonald's versus...
1: KFC no. Tiene que ser Burger King y la de los deportistas, ¿no? Yo creo que esa es la que más dinero mueve.
0: Sí, claro, la de electrónica también. Está en la guerra de los teléfonos, de las marcas de teléfono entre Samsung y la manzanita. Incluso casualmente vi en esos días una publicación que decía: la manzana se pudre, pero las galaxias son eternas. Y salía el Samsung Galaxy S26, creo que es el último.
1: Sí, ellos van con lo de los años, ¿no?
0: Pero, o sea, ves que en la publicidad meten esa rivalidad. O sea, la manzana hace referencia
1: en los carros también pasaban. No sé si te acuerdas de lo que era. Pero como hay tantas marcas, lo que era Toyota, todas esas marcas arriba, que bueno, que todos ellos competían mucho. Incursionó el norteamericano ahorita en Tesla, pero no le fue muy bien, que digamos.
0: ¿Por qué?
1: Porque tú sabes que sus autos son eléctricos y se creía que para el 2030 todos los autos que eran a combustión iban a pasar a electricidad, y no, se dieron cuenta que no, porque hay un consumo de electricidad en todo el mundo, pues, que es fuerte, ¿no?
0: Es fuerte, ok. Pero bueno, el Tesla es sonado, ¿viste? O sea, Tesla no deja de ser Tesla. Y, mira, y por publicidad ha llegado donde está también.
1: Yo lo he visto y los últimos que estaban promocionando no se ven muy bonitos a la visual.
0: Atractivamente visuales no son.
1: No.
0: Ok. Ese es como el punto de vista de nuestro DJ. Hay otros que les parece bonito. Yo vi un Tesla y me pareció bello.
1: Yo vi el Cybertruck, que es el icónico de ellos ahora, y no sé, me parece que es muy... Es como un cartoncito.
0: Así sucede, de gustos y colores está hecho el mundo. En cuanto a ropa y calzado deportivo, ahí sí vienen otros grandes rivales, que serían Nike con Adidas.
1: Y también incursiona Pumas, pero ellos dos son como los más famosos porque atrapan la mayor parte de los deportistas. Yo estuve viendo que lo que es un Adidas tiene deportistas como Lionel Messi, que es la máxima figura con contrato vitalicio, Jude Bellingham, Lamine Yamal, Pedri y Rafinha. Y lo que es Nike tiene a Kylian Mbappe, Erling Haaland, Vinicius Jr., Lautaro Martínez, Rodri, Phil Foden, Alexis Putellas, Cristiano Ronaldo, que es el histórico de su marca, ¿no?
0: Ok.
1: Está Ronaldo Nazario, Ronaldinho y LeBron James, que él entra en el apartado del básquet, pero esa marca en básquet sí no compite contra nadie. O sea, ellos son los
0: mejores. Número uno en básquet, Nike,
1: sí,
0: la marca Nike.
1: Porque ellos tienen a LeBron James, Kevin Durant, Carlos Alcaraz, Naomi Osaka, Eliud Kupic, que es de atletismo. O sea, esa gente tiene de todo allí, como se dice.
0: Mira, entonces uno apoya a Messi y el otro a Cristiano, prácticamente en tema de fútbol.
1: Lo que es en fútbol, ¿no?
0: Porque... Y ya en básquet lleva la corona Nike.
1: No, y que lo que no sé si has escuchado la marca de los Jordan, ¿no?
0: Ajá, sí.
1: O sea,
0: pero ahí es como estamos, porque aquí en esta lista de versus y de enemigos no me aparece la marca Jordan.
1: Lo que pasa es que los Jordan es como un apartado, ¿no? Estoy buscando por aquí más información.
0: Porque mira, por lo menos Nike y Adidas son las dos firmas más grandes de artículos deportivos del planeta, ¿sí? Compiten por el patrocinio de los mejores atletas, equipos y ligas del mundo. En cambio, Adidas versus Puma es una enconada enemistad familiar que escaló al plano corporativo. Nació a partir de la división y disputa real entre los hermanos Adolf y Rudolf en Alemania. O sea que Adidas pertenecía a dos hermanos, sería.
1: Sí, mire.
0: Y luego se separaron y uno creó el Puma.
1: Mire, estuve viendo por aquí lo de la marca Jordan, ¿no? Que dice que el lanzamiento fue Air Jordan en 1985, ¿no? La NBA llegó a prohibir el uso de los primeros zapatos por no cumplir con los colores reglamentarios, algo que Nike aprovechó para crear exitosa campaña de marketing basada en la rebeldía. O sea, este es una, como se dice, una rama de Nike, pero que es demasiado grande, porque la impulsó el mejor jugador de la historia del básquet, ¿no?
0: Okay.
1: Y lleva su nombre como los Jordan. Ahora todos usan ese tipo de calzado en la NBA porque es buenísimo para ellos. Normalmente ellos son demasiado altos, ¿no? Y sus zapatos, pues...
0: Son son que con la talla 45, mira, les pongo yo a esos jugadores que son.
1: No, 45 es pequeño. Estuve viendo, creo que el más alto que ahora es Wenyama, ¿no? Y creo que lo usaba como que era 49, por, o sea, una exageración. Entonces, bueno, ellos usan un calzado diferente porque son demasiado altos. Yo estoy viendo que los jugadores más bajos, que se ven pequeñitos en la pantalla.
0: Los Jordan están especializados para ese tipo de atletas.
1: Sí, sobre todo del básquet. Porque necesitan, como se dice, una pisada diferente, y ellos tienen un pie diferente también, y bueno, tienen que estar moviéndose mucho allí.
0: Interesante, señores. 10:45, seguimos avanzando en la fórmula. Eternos rivales. Ahora no va a ser usted rival de su vecino que vende empanadas igual que usted. Claro que sí, o el que tiene una bodega. Todos estamos en este mundo para destacar. Y hay que hacer algo.
1: La competencia creo que hace bien, ¿no? Porque te obliga a que tú tienes que mejorar más que el otro. Cuando te quedas solo, ya no innovas porque, bueno, soy yo nada más.
0: Exacto. 10:45, vamos con el siguiente tema musical.

0: 10:54, hablando de que hay que emprender, de que hay que innovar, yo también te recomiendo algo muy importante. Usted debe anunciarse por Radio Fe y Alegría, ¿verdad? Tener publicidad en radio te da un plus para que te dejes conocer, de que las personas conozcan de tus productos, de tus servicios, y eso sería como un adicional, ¿verdad? Para persuadir a la competencia, hay que hacerse notar. Dicen que no vende el mejor, vende el más conocido.
1: Ahí también otra cosa que es como que, ¿qué tienes algo diferente? Mira, este lo estoy escuchando por allí, por la publicidad. Y si sale en Fe y Alegría es porque es bueno.
0: Es así, las recomendaciones son buenas y en Fe y Alegría no se recomienda nada malo, nada malo. Así que el WhatsApp de la fórmula 0412-334-4976, WhatsApp para contratos publicitarios, para también sus saluditos, para que reporte la sintonía, señores. 0412-334-4976. Bueno, y hay una curiosidad. Estábamos hablando de los zapatos, de las rivalidades, y yo quedé con la cosa de que los basquetbolistas de verdad tienen un pie que yo decía talla 45, pero en realidad, ¿supera qué?
1: Bueno, mira, estábamos hablando de Wembanyama, ¿no? Es un basquetbolista italiano, de italiano francés, y bueno, habíamos dicho que causaba como 49 por ahí. No, señores, estuve buscando bien información y su talla aproximada es de 55 y 56. Bueno, él también, lo que pasa es que mide 2 metros 24 y bueno... Estamos hablando de
0: 2 metros 24, que si entra por esa, pues no,
1: no. Claro. No. Y bueno, él le cuesta casi todo, ¿no? Porque cuando...
0: ¿Qué le cuesta?
1: Montarse en un avión, toda esa cosa, porque tú sabes que eso está hecho para un público estándar que no pase el 1.90, ya del 1.90 en adelante y empiezas a tener problemas.
0: Y o sea, bueno, la cervical, dígame, agacharse para todo, ¿no?
1: Y de paso, los deportistas, ellos andan en avión todo el tiempo, porque en Estados Unidos los viajes en avión. Y bueno, los aviones... Aunque sea de los NBA, si quieres están un poquito mejor que los aviones normales. O sea, son aviones un poquito más grandes, pero igual la incomodidad es fuerte, ¿no? O sea, imagínate, 55 a 56. Si uno se queja de que 45 es demasiado grande aquí, ahora imagínate 10 o 11 de talla más todavía.
0: Terrible, señores. 10:56 de la mañana. Esta es la fórmula del día. Otra novedad, saliendo un poquito del tema, es el tema de una... De que... Aún no, me dice el DJ. Bueno, lo dejamos entonces para curiosidad después de la siguiente.
1: Bueno, cuando vengamos en el otro bloque de comercial, vamos a hablar un poco de lo que es la IA, ¿no? De las curiosidades por allí, bueno, ya estamos dando.
0: Mira, ahorita eso está polémico total, que la IA nos va a destruir, va a acabar con el mundo. Y eso lo vamos a averiguar hoy en la fórmula. ¿Qué tan cerca estamos de la muerte por culpa de la IA?

0: 11:01 a.m.
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3: 11 de la mañana y 7 minutos.
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0: 11:11 y bueno, estamos de vuelta aquí para hablar de, bueno, del tema que dejamos pendiente con la IA, ¿no? Y bueno, que causa mucha polémica porque hoy día, en todos lados, ¿no? En todos lados estamos usando la IA para, bueno, para hacer nuestro día un poco más fácil, como se dice.
1: Mira, yo pienso que la IA es como una mula, es decir, hay que montarla para que ella ande. Entonces, siento que la IA no representa, o sea, desde mi punto de vista, señores, no representa como un mal, porque es verdad, hay mucha gente que ha querido, incluso, imagínense, crear bombas atómicas pidiéndole instrucciones a la IA. Porque estamos hablando de la inteligencia artificial. Hay muchas aplicaciones en nuestro teléfono que llevan a este tipo de, como de asistente virtual que nos replica, o sea, que cuáles son los pasos que debemos seguir para realizar una acción. Nos informa, es una plataforma que tiene todo lo que tiene que ver con información.
0: Lo que pasa es que también hay muchos tipos de IA, ¿no? Están las versiones que nosotros usamos, que son versiones ya para el público, y están otras versiones que son un poquito más avanzadas, que bueno, que son, vamos, las que tienen polémica. Yo estuve viendo por allí una demanda de Apple por secretos comerciales, bueno, y dije que Apple demandó a la OpenAI y empresarios clave alegando robo de información confidencial sobre diseño de hardware y cadena de suministro. OpenAI rechazó todas las acusaciones y calificó como infundada y una cortina de humo, ¿no? Entonces se dice, bueno, que hay fugas de control y ciberataques autónomos. Y entonces, ¿cómo es autónomo? ¿Cómo es que eso de autonomía, que la IA ataque, haga esos ataques solo, ¿no? Entonces ese es el problema, ¿no? ¿Qué controles tiene la IA?
1: Bueno, eso es verdad. Mira, y uno antes veía esas películas de acción y veíamos a los hackers, ¿verdad? Que se metían al sistema de la otra persona y le robaban la información. Ahora ni siquiera, yo creo que son, los hackers se quedaron sin trabajo, porque la IA puede lograr hacer ciertos cometidos sin tanto esfuerzo.
0: Lo que pasa es que, bueno, la IA como tal se está usando más que todo como en investigaciones, porque no necesita dormir. Entonces una persona que hace las investigaciones es diferente, porque tiene que cumplir su ciclo. Y bueno, la IA tú la dejas todo el tiempo trabajando, más si son computadores cuánticos. Hace todo demasiado rápido. Sí, y nosotros usamos computadores normales. Okay. Ellos usan unos supercomputadores, ¿no?
1: Los especialistas, los investigadores, las personas que están allí revolucionando el mundo en cuanto a medicina, en cuanto a tecnología, las grandes masas.
0: Bueno, y entonces, por decir, hay personas todavía que, bueno, que manejan mucho lo que es el código de fuente. Y bueno, esa es la gente muy, muy valiosa, pero no hay mucha. No hay muchos que tengan niveles altos. Y bueno, la IA llega como a hacer un complemento de algunas cosas, pero está automatizando otras. Que bueno, que alguna gente pues va a quedar un poco obsoleta, creo yo, en algunos trabajos, como ha pasado a lo largo de la historia, ¿no?
1: Bueno, lo cierto es que se habla de que uno de sus trabajadores de OpenAI pidió la renuncia porque sentía que no era ético trabajar en una compañía donde estaban creando inteligencias artificiales sin regularización. O sea, que en un par de años va a acabar con el mundo porque no tiene una verificación. O sea, no le están haciendo un seguimiento pausado. No quieren darle con toda. O sea, permitir un montón de situaciones allí, como por ejemplo eso de las fotografías. ¿Tú sabes lo que es que yo me pueda poner al lado del presidente Nayib Bukele de El Salvador? Es increíble. O sea, puedo poner una foto con Maduro abrazándolo.
0: Es que mira, todo, como hemos llegado a unos puntos, ¿no? De edición, de todas estas cosas. Y bueno, antiguamente, hace unos 5 años, esto era impensable, ¿no? O sea, el avance que ha tenido la IA.
1: Mira, yo primero pensé que venían los carros voladores antes de eso de la IA.
0: Bueno, es algo que con el tiempo ya nos hemos acostumbrado. El problema es que cada vez que sale una actualización nueva, una versión nueva, es que la IA hace todo.
1: Tremendo, señores. Esto estamos comentándolo hoy en la fórmula. Información que debemos tenerla en cuenta, porque desde Globovisión hoy amanecieron todas esas plataformas hablando de lo mismo, que la IA está trayendo problemas a la nación y al mundo.

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0: 23 minutos, señores. 11:23 minutos en todo el territorio nacional. 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
0: Son las 11:26, 11:27. El tiempo avanza súper rápido, señores. Y aquí, entusiasmados, comentándoles sobre el tema de la guía. Yo siento que los científicos están preocupados. Uno está tranquilo porque, bueno, no tiene uno esa malicia de utilizar la inteligencia artificial para algo malo. Específicamente para mí me ha servido bastante la inteligencia artificial. Siento que ha sido una herramienta que te brinda apoyo para conocer tantos datos en cuanto a estudio, investigaciones, en cuanto a incluso planillas de Excel que son tan difíciles. El Excel no lo domina todo el mundo y la IA te ayuda a hacer unas tablas espectaculares que te van a ayudar con tu día a día, con tu proceso de ventas. Es increíble lo que puede hacer la IA por nosotros.
1: No, yo creo que lo que la gente estaba peleando era por la dependencia que tenían de la IA, ¿no? Que mucha gente sin internet y sin IA estaba totalmente KO. Entonces decía, bueno, necesitamos alguna regulación porque en este mundo donde estamos teniendo algunos problemas con las conexiones por lo que ha pasado con el cambio climático y esas cosas, bueno, imagínate que un día nos despertemos y no hay IA. Ya te acostumbraste a ello, ¿cómo volvemos al pasado, no? Y bueno, ¿cómo hacemos para tener regulaciones para que, bueno, no se hagan cosas que no deberían, no? Porque a medida que va pasando el tiempo, pues vamos dando cuenta del alcance que tiene, ¿no?
0: Tal cual. 11:28 minutos, momento de avance informativo, señores. Ya volvemos con más de La Fórmula.
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3: 11:28 minutos de la mañana de este martes 15 de septiembre, nos vamos a Guasadualito en el estado Apure. Yorky Hernández nos reporta que los constantes cortes eléctricos dañan electrodomésticos y afecta también la calidad de vida de las personas.
4: Habitantes de la comunidad El Gamero en Guasadualito, estado Apure, manifiestan su preocupación ante el severo deterioro del servicio eléctrico, cuyos cortes superan diariamente las 6, 8 e incluso 10 horas continuas. Javier Ramírez, vocero del sector, denunció que las constantes fluctuaciones del sistema no solo dejan a la población a oscuras, sino que provocan la quema masiva de electrodomésticos. Escuchemos.
5: Antes la luz la quitaban una hora, dos horas. Ahora sí es verdad, ahora es de 6, 7, 8, 10 horas e incrementa en gran parte lo que es la quema de los aparatos. Neveras, aires acondicionados, ventiladores y pares de contar. Traspasaron los límites de las 6 horas. Y en Guadualito no escapa esto, porque Guadualito quitan la luz para el sector donde está la toma del agua. Afecta, por supuesto, donde no llega el agua, porque la mayoría del agua aquí en Guadualito hay que jalarla a través de la electricidad. Porque se prenden las electrobombas para llenar los tanques, los envases, a donde llega.
4: Asimismo, Ramírez alertó sobre las graves consecuencias en la salud de la población, en especial de los adultos mayores y pacientes con condiciones crónicas, quienes sufren las altas temperaturas sin ventilación adecuada y ven comprometida su calidad de vida ante los constantes cortes eléctricos. En la información desde Guasdolito, en el estado Apure, Yorky Hernández, Radio Fe y Alegría Noticias.
3: Los detalles de esta situación en esta población fronteriza del estado Apure y de otras regiones en nuestra emisión de Punto y Seguimos a las 12 del mediodía.
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6: Y 31 minutos.
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5: 11 de la mañana y 38 minutos.
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11:42 minutos, y bueno, estamos de vuelta aquí a la fórmula del día. Y bueno, estábamos hablando de esos temas de lo que es la IA, ¿no? Y bueno, yo lo veo como una forma de hacer automatismo en algunos procesos, ¿no? Algunas cosas que ya no se están viendo antes, como es un cartero físico, se ve muy poco. Y ahora está el cartero como es el Gmail, ¿no? Te envías correos por allí y bueno, ya las cartas como antes, pues no, yo las veo como un poquito obsoleta, ¿no? Y bueno, hay otras cosas que se están automatizando, y como es el hecho de cuando hablamos

0: Tal cual como lo dice nuestro querido DJ, es así la información, 11:42, el tiempo sigue avanzando. ¿Quieres aportar algo más?
1: No, que estábamos hablando de la automatización, que bueno, que hay cosas que se automatizan. Hoy lo veo mucho con, ¿sabes? La gente que estaba antes en recepción, ¿no? Uh-huh. Ahora colocas un chatbot allí y te envía a donde quieras, a donde quieres llamar. Marca el número y como tal, que si quieres administración, te va a llamar para administración. Y bueno, la automatización pues va a quitar algunos puestos, pero bueno, va a automatizar otros. Y bueno, cierran uno y abrirán otros. Hay que ver cómo nos vamos actualizando a este nuevo mundo, como se dice.
0: Mira, yo creo que ahorita el que no sepa cómo manejar la IA está algo perdido, porque hay que ir a la vanguardia, hay que ir a la tendencia, y si la IA está mandando, hay que buscar la forma de relacionarnos con ella de buena manera. Es decir, aprender. Si nuestro trabajo es de contabilidad, ¿cómo podemos aprovechar la IA para aprender? Incluso, o sea, pero enséñamelo a hacer. Preguntarle, porque es que ella te responde y te dice, bueno, pero hazlo así. Y métete aquí y aprende así haciendo esto. Entonces creo que puede ser nuestra amiga o enemiga. Así que a transformar y actualizarnos con este tema. 11:43, seguimos avanzando con buena música. Ya estamos casi en la recta final de nuestro espacio. Y queremos que tú disfrutes de excelentes temas musicales.

0: evitarlo, así que anote por si las moscas algún rato le provoca contactarnos, es el 0412-334-4976, repito, WhatsApp de la fórmula, 0412-334-4976. Y bueno, momento de despedirnos, señores. Gracias por la compañía. Les acompañó y les saludó su amiga de la fórmula, Natalie Contreras, en compañía de
1: Hilda Rojas.
0: Y en la dirección general está el licenciado Juan Carlos Rosales. Nos despedimos con el siguiente tema musical y les deseo un feliz y sabroso almuerzo y una feliz tarde también.

0: 11 de la mañana y 59 minutos. 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

0: 12 en punto de la tarde, saludos, a esta hora arrancamos una nueva emisión de Punto y Seguimos, una emisión que tenemos para usted hoy martes 15 de septiembre del año 2026. A esta hora les saludamos y le acompañamos como siempre en nombre de todo el equipo que hace posible este espacio, esta revista Meridiana que usted escucha a través de las emisoras de Fe y Alegría en todo el país, que puede disfrutar también en nuestro canal de YouTube Radio Fe y Alegría Noticias, ahora en vivo o en diferido más tarde. Le recordamos que trabajamos para usted con Wirmelis Villalobos, ella está en la subdirección de comunicaciones, está también con nosotros Anthony Galindo, quien nos acompaña en la producción y programación nacional. Por su parte está también Abelardo Rojas en la producción informativa de este espacio. En los controles está también Rafael Suárez, desde la conducción le acompaña Adriana Tobar, y como siempre estoy también en la compañía de periodistas de Radio Fe y Alegría, quienes recorren el país para ofrecerles informaciones. Estamos también todos bajo la dirección de Vidalina Campos. Da. Le contamos hoy que habitantes de La Guajira protestaron y cerraron la troncal del Caribe para exigir soluciones ante el continuo deterioro del servicio eléctrico en esta zona. De igual manera, en Bolívar, los usuarios del transporte público, específicamente en Ciudad Guayana, afirman que los incrementos mensuales en la tarifa del pasaje no han mejorado ni el déficit de unidades ni el mal estado de los autobuses. También es información hoy que en Carabobo, el Centro de Ingenieros presentó un informe detallado sobre los daños estructurales que se registraron en esta entidad tras el reciente doblete sísmico que vivió nuestro país.
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0: El ministro de Educación, Héctor Rodríguez, ofreció un balance del inicio del año escolar, asegurando que más del 99% de los planteles educativos del país están abiertos. También dijo el ministro que el 97% del personal docente acudió a las instalaciones o a sus puestos de trabajo, y que la asistencia estudiantil escasó, según él, escuche usted, el 83%. De asistencia escolar. El ministro también destacó la rehabilitación de escuelas afectadas por el doblete sísmico del 24 de junio, la reubicación de más de 86,000 estudiantes y la entrega de nuevas instituciones. Sin embargo, la realidad observada en varias zonas del país, especialmente en los estados afectados por los sismos, incluyendo Caracas, y en el sector privado, contrasta con estas cifras oficiales. En La Guaira, la región más golpeada por los terremotos, reportes de agencias independientes constatan poca asistencia desde temprano o a lo largo de este primer día de clases. En Caracas y otras ciudades se reportaron también colegios, especialmente privados, con escasa presencia de estudiantes. Por lo pronto, también lo que hemos podido observar en las últimas horas, por ejemplo, en el caso particular de Mija, es que solo 8 de 37 estudiantes acudieron entre ayer y hoy a su salón de clases. En más informaciones también sobre el inicio del año escolar y los anuncios también y las peticiones de cara a este nuevo lapso académico, la Conferencia Episcopal, a través de su Comisión Episcopal de Educación y Cultura, presidida por Monseñor Carlos Enrique Curiel, obispo de Carora, difundió un comunicado por el inicio también de las clases en nuestro país. El texto afirma que este año comienza con el alma conmocionada por el dolor por los recientes acontecimientos provocados por este doblete sísmico, que dice han dejado sufrimiento, pérdidas e incertidumbre en diversas regiones de Venezuela, así como un grave deterioro y pérdida de espacios educativos en ruinas o seriamente comprometidos. Ante ello, la Iglesia hace un llamado a colegios parroquiales, a congregaciones y centros de convenio para que abran sus brazos y acojan con prioridad a niños, niñas y adolescentes que se quedaron sin escuela. También invitan a implementar planes de atención socioemocional y destacan el proyecto Talita Cum, dedicado a la nivelación académica, el refuerzo pedagógico y el apoyo emocional para niños y adolescentes en campamentos transitorios. Este comunicado expresa también preocupación por la durísima situación de educadores, administrativos y obreros, quienes esperan una justa remuneración conforme a la legislación venezolana y los acuerdos internacionales.
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0: Bueno, y hablando de reivindicaciones laborales, de salario, de calidad de vida de los trabajadores de nuestro país, la Federación de Empleados Públicos plantea una bonificación de $300 como bono navideño. Es una información que hasta ahora repasamos desde la página de El Pitazo. Allí nos cuentan que esta federación, la Federación Nacional de Empleados Públicos, propondrá en la mesa de diálogo tripartita, integrada por el Ejecutivo Nacional, sindical y gremios empresariales, la asignación de un bono extraordinario de fin de año por un monto de $300 específicamente para los trabajadores del sector público. Antonio Suárez, presidente de la federación, indicó que la propuesta se trata de una medida de emergencia ante la proximidad de las festividades navideñas y advirtió también sobre la pérdida del poder adquisitivo en los pagos de fin de año al señalar que los cálculos actuales, como usted sabe, continúan atados a sueldos mínimos devaluados. La protesta abarca un bono decembrino de emergencia, llaman ellos, un pago único y extraordinario de $300 por trabajador, la salarización de los bonos otorgados por el Ejecutivo para proteger las prestaciones sociales y aguinaldos y una solicitud al gobierno y a los gremios patronales para debatir con carácter de urgencia la propuesta salarial en el espacio de diálogo recién reactivado.
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0: 12:07 de la tarde. Nosotros a esta hora hacemos nuestra primera pausa. A la vuelta continuamos con más información en Punto y Seguimos.
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0: De la tarde. Nosotros a esta hora estamos de vuelta con usted en Punto y Seguimos en esta revista meridiana de la Red Nacional de Radio Fe y Alegría, una revista que, como usted sabe, puede escuchar en más de 20 emisoras en todo el país. Puede ahora también disfrutar a través de nuestro canal de YouTube Radio Fe y Alegría Noticias, una revista que llega además a esta hora, 12:10, a su primera ronda informativa por las regiones.
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0: En este corte hablamos de servicios básicos, nos vamos a Apure, allí específicamente en Guasdualito. Los constantes cortes eléctricos dañan electrodomésticos y afectan la calidad de vida de las personas. Esa es la información que nos ofrece hoy nuestra compañera Yorky Hernández.
6: Habitantes de la comunidad del Gamero en Guasdualito, estado Apure, manifiestan su preocupación ante el severo deterioro del servicio eléctrico, cuyos cortes superan diariamente las 6, 8 e incluso 10 horas continuas. Javier Ramírez, vocero del sector, denunció que las constantes fluctuaciones del sistema no solo dejan a la población a oscuras, sino que provocan la quema masiva de electrodomésticos. Escuchemos.
7: Antes la luz la quitaban una hora, dos horas. Ahora sí es verdad, ahora es de 6, 7, 8, 10 horas e incrementa en gran parte lo que es la quema de los aparatos. Neveras, aire acondicionado, ventilador y pares de contar. Traspasaron los límites de las 6 horas. Y en Guadualito no escapa esto, porque Guadualito quitan la luz para el sector donde está la toma del agua, afecta por supuesto donde no llega el agua, porque la mayoría del agua aquí en Guadualito hay que jalarla a través de la electricidad, porque se prenden las electrobombas para llenar los tanques, los envases a donde llega.
6: Asimismo, Ramírez alertó sobre las graves consecuencias en la salud de la población, en especial de los adultos mayores y pacientes con condiciones crónicas, quienes sufren las altas temperaturas sin ventilación adecuada y ven comprometida su calidad de vida ante los constantes cortes eléctricos. En la información desde Guadualito, en el estado Apure, Yorky Hernández, Radio Fe y Alegría Noticias.
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0: Doce minutos de la tarde, avanzamos con más información, nos seguimos moviendo en el país, llegamos a Ciudad Guayana, allí la gente afirma que el aumento mensual del pasaje no ha solventado el déficit de unidades ni el deterioro de los autobuses. Es la información que a esta hora nos comparte Francesca Díaz.
8: Para este mes de septiembre, el costo del pasaje urbano es de 200 bolívares, equivalentes a 0,25 centavos de dólar. Desde el mes de mayo, este costo se actualiza todos los meses. Sin embargo, hoy salimos a las calles para consultar con los guayaneses. ¿Este incremento realmente ha mejorado la calidad del servicio? Escuchemos.
9: No hay ninguna mejora, en ningún momento. Aquí lo que hace falta es más transporte, que los transportistas respeten las paradas. Y cuando te esté lleno, que arranque, y no que hasta que no metan gente arriba del techo, no, ellos no arrancan. Y los que están de la alcaldía, que dependen de la alcaldía de transporte, eso no funciona. Ellos están ahí como un papel ahí, no dicen nada.
8: ¿Qué opina usted del precio? Ahora lo actualizan todos los meses. ¿Qué considera? ¿Cree que es justo?
9: No es justo. Ve, el sueldo está en 130 bolívares, sueldo mínimo. ¿Cuánto cuesta un pasaje? 200 y pico. Entonces, ¿cómo vamos a vivir?
10: Bueno, las áreas urbanitarias que tomen en cuenta, porque no puede ser justo que mensualmente estén aumentando el pasaje, porque tú pagas hoy 150 y ya mañana se dan este, se tiene que pagar 200 bolívares. Imagínate, al área donde yo vivo parroquia Yocoima, y nosotros pagamos 200 bolívares, ahora pagamos 300 bolívares hasta la económica, y de la económica para acá son 200. Saca la cuenta cuánto gastamos, y una vía rotundamente pésima, porque te montas, a veces están en el colchón, nada más en la esponja, a veces no tienen buenos asientos, pero trabajan, como dice, el pan de sus hijos cada día.
11: ¿Respecto al transporte?
10: Sí.
11: Bueno, hay varias unidades de verdad que no están en el proyecto, o sea, no están en capacidad de trasladar, pues, los que viajan, todos los que se trasladan de un lugar a otro, porque muchos están muy descontinuadas. No le hacen ninguna reparación, no tienen ningún beneficio para nosotros usuarios. Entonces yo sugeriría, ¿verdad?, de que bueno, que los mejores, para que ellos puedan cobrar el aumento que están anhelando.
8: ¿Usted siente que hay respeto para el adulto mayor por parte de los colectores y choferes? ¿Cómo se siente en ese aspecto?
11: Muy rechazado, porque cuando uno espera un transporte en una parada y le ven la cara a uno y uno, a ese viejo...
8: Desde Ciudad Guayana, Francesca Díaz, Radio Fe y Alegría Noticias.
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0: 12:15 minutos de la tarde, momento de hacer una nueva pausa. No se retire, que ya tenemos más información.
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0: Estamos de vuelta, son las 12:17 de la tarde de este martes. Nosotros a esta hora tenemos otro repaso informativo por las regiones.
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0: Comienzan las clases, continúan también los apagones en diferentes localidades del país. Eso es información hoy. Los cortes eléctricos afectan el rendimiento académico de niños, niñas y adolescentes en la ciudad de Maracaibo. En estos 2 días de clase, allí está Oriana Galué con la información.
16: Nos encontramos en el Centro Histórico de la Ciudad de Maracaibo, donde Radio Fe y Alegría realizó una encuesta para determinar cómo afectan los cortes eléctricos a los niños, niñas y adolescentes en este nuevo periodo escolar 2026-2027. Escuchemos algunos de los testimonios.
17: Claro, por el Wi-Fi se nos va y hay que esperar que llegue a poder hacer sus tareas. Ay, no.
16: De verdad que va a ser bastante engorroso, porque por lo menos a ellos cuando se va la luz en la escuela tienen que retirarlo, ya porque no pueden ver para escribir, los aires acondicionados, el calor es muy fuerte y muchas cosas a diario. El año escolar pasado fue a diario. Ya a las 9, 10 de la mañana tenía que retirarlos. Entonces ellos tienen el privilegio de que por lo menos están en una institución privada, pero no es posible para que ellos se puedan esforzar cada día más, porque tanto nosotros como sus papás y ellos viven agotados para hacer un esfuerzo, para que ellos lleven todas las cosas al colegio, para que rindan en el salón de clase, puedan estudiar, cómo ellos se pueden concentrar físicamente si no pueden. No pueden dar más de lo que pueden dar.
18: ¿Cómo le ha afectado a los niños de su familia esta parte de los cortes eléctricos?
19: Le ha afectado en todo, porque primero no hay rendimiento académico, porque las horas escolares, ahora en el circuito donde mismo está, que es la parroquia Juana de Ávila, allí se va la luz, bien sea en las mañanas, en el año escolar pasado se iba en la mañana, de 8:00 a.m. a 1:30 p.m. Entonces el hijo iba solamente 2 veces a clase de la semana, porque el resto de la semana no podía asistir porque no había luz, y o si no se iba en la mañana, se iba en horas de la madrugada.
20: En la parte académica los niños no van a poder rendir, es obvio, ni los adolescentes ni los adultos que van a la universidad tampoco van a rendir, ni el que va al liceo tampoco va a rendir en su totalidad. ¿Por qué? Porque los cortes eléctricos afectan la salud de todos los seres humanos.
16: Entre las consecuencias más graves destacadas por los encuestados se encuentra la falta de sueño, el déficit en el rendimiento académico y también la falta de recursos electrónicos como el Wi-Fi para poder realizar sus actividades académicas. Esto limita además a las escuelas, ya que quedan completamente oscuras, limitando la visión de los estudiantes para continuar aprendiendo. Además, una de las personas encuestadas expresó que decidió no enviar a sus hijos cuando los cortes eléctricos son hasta la madrugada, debido a que interrumpe el sueño y también los atrasa en su aprendizaje. Desde Maracaibo, Oriana Galvez, Radio Fe y Alegría Noticias.
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0: A las 12:20 minutos de la tarde estamos de vuelta con usted. Tenemos más información, cambiamos de tema. Ahora le contamos que el Centro de Ingenieros de Carabobo presentó un informe sobre los daños que dejó el doblete sísmico en esta localidad del país, que también fue afectada significativamente. Allí está Rosimar Sánchez con la información.
2: El Centro de Ingenieros del Estado Carabobo presentó un informe detallado sobre la evaluación técnica de las infraestructuras afectadas por el doblete sísmico del pasado 24 de junio. El presidente del Colegio de Ingenieros Seccional Puerto Cabello, Juan José Mora, José Lugo, indicó que los profesionales trabajaron en conjunto con los equipos de la plataforma habitable, como funcionarios de Protección Civil y bomberos, previsión de riesgo y la Alcaldía de Puerto Cabello y Morón.
21: El municipio Mora, que fue el más afectado, de las 2037 evaluaciones que aparecen registradas en la plataforma habitable, que arrojó 272 habitaciones verdes, 650 amarillas y 929 en rojas, de esas 929 existen 569 que están totalmente colapsadas, que son las que está el Estado ahorita abocado en buscar soluciones habitacionales.
2: Por su parte, el presidente de la Sociedad de Ingenieros Civiles, Rafael Mieres, coordinó las inspecciones después del terremoto en la zona metropolitana y el resto de los municipios carabobeños.
22: Voy a comenzar con el municipio de Valencia, donde se evaluaron 143 edificaciones, de las cuales 74 fueron con tarjeta verdes, como verán, 20 con infraestructura son amarillas y rojas 43. En el municipio San Diego se evaluaron 7, de los cuales 3 etiqueta verde, 1 con tarjeta amarilla y 3 con etiqueta roja. En el municipio de Naguanagua, 66 edificaciones se evaluaron, de las cuales 26 presentaron tarjeta verde, 15 tarjetas amarillas y 24 con tarjeta roja.
2: Los ingenieros señalaron que tras culminar la primera fase de evaluación preliminar, los equipos especializados ejecutan la segunda y tercera etapa del protocolo, concentrándose en determinar de manera detallada la magnitud de los daños en edificaciones, siguiendo las indicaciones de la Comisión Presidencial. Desde Carabobo, Rosimar Sánchez, Radio Fe y Alegría Noticias.
0: 12:23 minutos de la tarde, le contamos también que la Cámara de Comercio e Industrias del Estado Bolívar anunció la Expo Faja Ciudad Bolívar 2026. Es la información que a esta hora nos comparte Marco Roldán.
23: La Cámara de Comercio e Industria del Estado Bolívar anunció la Expo Faja CBO 2026, un evento estratégico que se llevará a cabo a partir del 15 al 17 de octubre en las instalaciones del Museo de Arte Moderno Jesús Soto. Así lo dio a conocer su presidente, el abogado Wilfredo Carrasco.
24: Hoy estamos haciendo formalmente el lanzamiento de la Expo Faja Petrolífera del Orinoco Ciudad Bolívar 2026. Esta tendrá lugar en los espacios del Museo Jesús Soto, del 15 al 17 de octubre de este mismo año. Para nosotros es un placer como gremio empresarial dar a conocer la fecha de esta expo, que ha venido siendo un trabajo de hace meses. Desde hace meses venimos trayendo a colación este proyecto que nos catapulta o nos quiere dar a conocer como Ciudad Bolívar, capital estratégica de la faja petrolífera del Orinoco.
23: La directiva del gremio empresarial impulsa la iniciativa con el objetivo fundamental de posicionar a Ciudad Bolívar como centro operativo y logístico para la reactivación de servicios y proveeduría de la faja petrolífera del Orinoco.
24: Una capital de oportunidades que terminará con este gran exposición de todos los bienes y servicios que hacen vida en nuestra ciudad y que queremos ponerlo a la orden y a la disposición de todas aquellas empresas que hacen vida y que harán vida en la faja petrolífera del Orinoco.
23: Durante estos 3 días, la actividad en el Museo Jesús Soto acogerá a empresas del sector comercial e industrial, rueda de negocios y conferencia orientada para fortalecer el perfil productivo de la capital bolivarense. Desde Ciudad Bolívar, Marco Roldán, para Radio Fe y Alegría Noticias.
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0: Son ya las 12:25 de la tarde, es momento de hacer una nueva pausa. Como siempre, le invitamos a repasar estas informaciones que usted escucha en Punto y Seguimos. Las encuentra también en nuestra página web www.radiofeyalegrianoticias.com. 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

0: 12:27 de la tarde, nosotros estamos de vuelta con usted, continuamos en Punto y Seguimos, la revista meridiana de la Red Nacional de Radio Fe y Alegría. A esta hora es momento de la entrevista del día.
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0: Desde mayo, el transporte público urbano en Venezuela aplica, recordamos, una indexación mensual al dólar acordado con el Ejecutivo Nacional. Bajo este esquema, el pasaje mínimo subió a 200 bolívares este 1 de septiembre, una tarifa que los transportistas siguen considerando insuficiente, pues recordamos, ellos pues insisten que trabajan a pérdida frente a una tarifa técnica ideal que estaría, según el análisis que ha hecho el sector transporte, entre los 0.70 a un dólar, y dicen ellos también que están con más del 50% de la flota paralizada justamente a raíz de pues la insuficiencia del pasaje, del costo del pasaje. Para hablar sobre este tema, nosotros hablamos a esta hora con Fernando Mora. Él es director ejecutivo de la Cámara Nacional de Transporte Interurbano y directivo del Comando Intergremial de Transporte. Buena tarde y bienvenido, ¿nos escucha?
2: Sí, muy buenas tardes, Adriana, y gracias a Fe y Alegría y a tu prestigioso programa por darnos la oportunidad a los transportistas de comunicarnos con toda la gran audiencia que ustedes tienen y que son nuestros usuarios.
0: Sí, señor Fernando, pues digamos ya tenemos 2-3 meses desde la aprobación de esta actualización mensual de la tarifa. ¿Cuál es el balance que hace el sector? ¿Ha sido pues beneficioso para los transportistas en comparación a cómo se venía pues manteniendo de alguna manera estancado el pasaje?
2: Bueno, eso es lo único que se ha logrado. Primero, decirle a la opinión pública que nosotros los transportistas nos hemos extrañadísimo de que nos hemos convertido en noticia, porque nosotros se nos aprobó 25 centavos de dólar como pasaje mínimo urbano, y resulta ser que ese es un precio que desafortunadamente, por no tener los sistemas tecnológicos adecuados, no lo cobramos todos los días, como lo hace el resto de la economía nacional. La economía nacional todos los días ajusta el cambio. Es lo único que dijimos, vamos a hacerlo una vez al mes, al igual que los viajes, como los transportistas, pero sigue costando lo mismo. Entonces no entendemos por qué el resto de los sectores que sube todos los días no es noticia, y nosotros que no subimos una vez al mes nos hemos convertido en una noticia, cuando usted echa combustible, pone combustible a su carro, cuesta 0.50 centavos de dólar. Eso no ha cambiado, pero en bolívares no le cuesta lo mismo que le costó ayer, ni le cuesta lo mismo de hace un mes. Y entonces nosotros no vemos a las redes ni a los medios de comunicación con una alarma, porque eso sucede. Eso como primero, ¿ok? Entonces nos extraña pues que nos convirtamos en noticias por algo que hacemos una vez al mes, que toda la economía del país la hace a diario. Usted va a un supermercado y, por ponerle un ejemplo, la harina precocida está en 1.10 y está mañana en 1.10, pasado mañana en 1.10, pero mañana en bolívares cuesta un precio, pasado mañana va a costar otro, porque cuando hay ese tipo de ataque, porque es un ataque al sector transporte, que si estamos que el pueblo no tiene con qué pagar, qué tal, resulta ser que se está atacando las consecuencias del problema, más no el problema.
0: ¿Y qué debería pasar?
2: Lo que hemos venido reiterando es que el problema es la inflación.
0: ¿Qué debería pasar justamente entendiendo que
2: el problema es la inflación? Porque si por alguna razón hubiese un cambio en la política económica, un cambio en la estructura, y hubiese un proceso de deflexión, y en vez del dólar subir, bajara, y nosotros bajaríamos el costo de la tarifa porque bajó el dólar, entonces no fuéramos noticias. El tema es la inflación, y ese es el tema que deberían, digamos, preguntarle al Banco Central por qué se devalúa la moneda todos los días del mundo. ¿Cuál es la razón? ¿Bajo a qué política responde eso? Porque nosotros los transportistas compramos todos los insumos en dólares, incluyendo el mercado que hacen nuestros trabajadores, nuestros choferes, nuestros colectores, nuestros mecánicos, los latoneros, el que pone el caucho. Aquí todo el mundo cobra en dólares y los repuestos todos están dolarizados. Entonces, la tarifa que tenemos del 0.25, el Ejecutivo Nacional está consciente que es insuficiente. Y aun cuando el subsidio del combustible palea un poco la situación, lo cierto es que lamentablemente el volumen de combustible de las estaciones TP no cubre el 100% de la demanda. Y aparte de eso, tenemos el problema que esas estaciones, que deberían ser exclusivas para el sector transporte, allí surten unidades de las gobernaciones, alcaldías, cuerpos policiales, bomberos, a una serie de organismos que requieren del combustible, que lo requieren, y nadie está criticando que lo haga. El problema es que debería tener estaciones especiales para ello, porque el problema es que entonces a ustedes los periodistas y al pueblo les llega PDVSA, le asigna 1 millón de litros de combustible a los transportistas, y ustedes como usuarios dirán, bueno, ¿y por qué se quejan? Mira, le damos 1 millón. No, mentira, de ese millón a nosotros no nos llega sino el 35-40%, porque el resto es colocado a otros organismos del Estado. Entonces, esa información que pasa a PDVSA no es verdad, no es real, y ponen al sector transporte mal puesto. Y nosotros hemos venido solicitándole al Ejecutivo Nacional y solicitándole a PDVSA que aquellos organismos del Estado se asignen unas estaciones de servicio especiales para ellos, y a nosotros se nos dé el volumen de combustible que sea exclusivo de verdad.
0: Señor Fernando, ¿me escucha?
2: Sí.
0: Consultarle también, inicialmente se había planteado que pues este monto sería de alguna manera como transitorio mientras se avanzaba en una tarifa mejor definida que fuese pues también sustancial para el sector transporte. Conocer luego de en los últimos meses, ¿ha habido también como avances en esa materia? ¿Por cuánto tiempo más puede el sector transporte sostenerse en estas condiciones?
2: Mire, el compromiso que se adquirió en Miraflores cuando nos reunimos con la Presidenta de la República era que el órgano superior del transporte se iba a reunir por lo menos una vez al mes, y el órgano superior iba a designar o a designar una mesa de tarifas encabezada por el Ministerio del Transporte, ¿verdad?, para hacer una evaluación constante de la tarifa, no solamente del sector urbano, sino del sector suburbano e interurbano, de manera tal de que los transportistas y el Ministerio de Transporte, a través de esta mesa de tarifas, se calculara de la tarifa en el caso urbano, suburbano, y cuánto es el costo social, para establecer la diferencia. Y esa diferencia que hay entre la tarifa social que impone el Ejecutivo con respecto a la tarifa real que ustedes debería pagarle el usuario al transportista, esa diferencia es una deuda económica y social que tiene el Estado con los transportistas, porque la movilidad del país debe garantizarle el Estado venezolano, y eso reza en la Constitución Bolivariana de Venezuela. Entonces, el Estado tiene una deuda pendiente con los transportistas, deuda que en el pasado se creó FONTUR, el Fondo Nacional de Transporte Urbano. Ese fondo fue alimentado durante muchos años con un aporte de PDVSA del combustible, y gracias a ese volumen de dinero que le entró a PDVSA en aquel entonces, PDVSA pudo financiar más de 50.000 unidades a nivel nacional. Y usted veía en las microbuses que decía en la parte de atrás, unidad financiada por Fontur y sello grande. Eso fue una realidad. ¿Nosotros qué le estamos pidiendo al Ejecutivo? Que volvamos a eso. Que volvamos, que le paguemos a los transportistas esa diferencia con beneficio. Y uno de los beneficios es un proyecto de renovación de flota que es una necesidad imperiosa en el país. Nuestras unidades están sumamente envejecidas. Tenemos unidades que tienen más de 20, 30, hasta 40 años, que deben de ser sacadas de servicio e incorporar unidades nuevas. Pero con la tarifa que tenemos actual, no, ningún transportista tiene la capacidad de pago.
0: Nos indica usted justamente esta situación, por ejemplo, del combustible que lamentablemente han apuntado, lo está apuntando usted y en reiteradas ocasiones lo hemos escuchado también del sector transporte, y esta necesidad de subsidios, ¿no? De entendiendo que el Estado tiene una responsabilidad en la garantía del transporte público, pues ese aporte por parte del Estado. Además del combustible, que como nos dice usted, termina siendo insuficiente, ¿qué otro beneficio, subsidio, apoyo recibe hoy el sector transporte de parte de las instituciones públicas de nuestro país?
2: Bueno, aparte del combustible, nada. Nada. Y el tema es que cuando yo me no gusto, a mí no me gusta utilizar la palabra subsidio, porque es que no es un subsidio. Un subsidio se le da a alguien como un beneficio adicional a lo que se cobra. Para mí el término está no está bien utilizado. Eso es parte del pago que el Estado le debe a los transportistas. Ah, que le ponga la palabra subsidio, pero es que la palabra subsidio es como que yo te estoy regalando. No, a nosotros no nos están regalando nada. Nos están pagando parte de la diferencia entre la tarifa social y la tarifa real. Parte, no todo. Parte cuando nos dan el combustible y no lo cobran, porque nos están pagando una deuda que tienen con nosotros. Eso como segundo, no, aparte de ese beneficio, desafortunadamente no, porque Fontur, que tiene 14 tiendas de transporte, que podrían ser unas tiendas que nos vendan los repuestos a bajos precios, que digamos tengan sí un volumen de beneficio, pero es que Fontur no tiene la capacidad para hacer eso, porque los proveedores le dan un descuento a Fontur, pero Fontur está compitiendo con los proveedores particulares, porque esa misma fábrica le da el mismo descuento al proveedor, y el proveedor privado tiene otro tipo de esquema y compite muchas veces con las tiendas del transportista y vende más económico. ¿Pero por qué? Porque Fontur no tiene cómo decir que este caucho me cuesta $100, yo lo voy a vender en 50. Y la diferencia es el aporte que el Estado me da a Fontur, que me permite venderle al transportista con un 40-50% de descuento. Para eso se creó Fontur. Y nosotros lo que estamos pidiendo es que a Fontur se le dé ese papel protagónico que tenía en el futuro, y que necesitamos que Fontur retome para lo que fue creado. Y lo otro es que también nosotros el año 2003 que nos reunimos con el presidente Hugo Chávez, que es para descanse, le hemos venido planteando al Ejecutivo la creación del bono de transporte, tanto para el sector privado como para el sector público, así como existe el Centro Ticket, y el mismo que también se ha otorgado a los estudiantes que lo requieran, a las personas de la tercera edad y a los discapacitados. Eso ayudaría a que el beneficio le llegue al usuario de manera directa, y con ese bono poder subir la tarifa y que el usuario pueda pagar una tarifa mejor, y eso le permitiría a los transportistas mejorar el mantenimiento de las unidades. No daría para hacer una renovación de flota, no, porque los costos de un microbús urbano rondan los $115-120 mil, y aquí los créditos en Venezuela no pasan de 24-36 meses. Entonces no hay manera de que con la tarifa social un transportista tenga para pagar ni la inicial y mucho menos los giros mensuales de una unidad nueva.
0: Dios, un problema que definitivamente tiene, pues, digamos, muchas respuestas pendientes y, como dice usted, pues, digamos, termina siendo de alguna manera injusto para los transportistas las quejas de los usuarios, pero también termina siendo injusto para el usuario la imposibilidad de seguir sosteniendo el aumento del transporte. Así que pues son dos situaciones que definitivamente, como bien dice usted, requieren no otra cosa sino respuesta y condiciones por parte del Estado. De verdad, muchísimas gracias, señor Fernando, por acompañarnos.
2: Gracias, pero Andreina, eso que dijiste al final, ¿verdad? Si me da 30 segundos, te voy a decir algo. En Venezuela, dos mitos. Uno, que la harina precocida tenía que regularse porque si no la gente no iba a poder comer arepa, y que era un plato principal y venezolano, y que se podía armar un zaperón con Venezuela. Alguien inteligente en el Ejecutivo dijo, eso es falso, desregularon la harina precocida y tiene más de 2 años y medio entre $1 y $1.15 y ahora tiene 9 marcas y están entre 0.85 y 1.15 y el usuario escoge y la gente no ha dejado de comer arepa. Segundo, aquí decían que el que tuviera el combustible se incendiaba el país. Es bien cierto que tiene más de 2 años en la 0.50. Lo cierto es que en Bolívar sube todos los días. Y aquí no ha pasado nada. Entonces, eso de que la gente no tiene para pagar el combustible, habría que revisar. Y habría que revisar por qué, porque resulta ser que el sector informal, que representa el 40-50% de la economía productiva del país, está dolarizado. El otro 25% de la economía privada está dolarizada. Aquí el único sector cuyos ingresos no están dolarizados es el sector público. Pero entonces hay un 80% de la población que está dolarizada. ¿Cómo es que no tienen para pagar el pasaje? Esa pregunta alguien nos la tiene que responder. Nosotros no somos economistas, somos transportistas, choferes, tenemos un grupo ya de profesionales de segunda, tercera generación dentro del sector transporte, pero es una pregunta que alguien nos tiene que responder.
0: Muchísimas gracias, señor Fernando, se nos acaba el tiempo. Muchísimas gracias por acompañarnos.
2: Gracias a ti, gracias a Fe y Alegría, y que bueno, que sigan los equipos.
0: Amén. Fernando Mora, director ejecutivo de la Cámara Nacional de Transporte Interurbano y directivo del Comando Intergremial de Transporte, hablando sobre este tema que nunca deja de ser controversial, que nunca deja de tener diferentes versiones y diferentes matices, el aumento, la tarifa del transporte, mientras los transportistas insisten en que pues es insuficiente la tarifa. Aunque el señor Fernando dice que no, pues la gente muchísimas veces prioriza, obviamente, otros gastos que el transporte. En los últimos años hemos visto como muchas personas, por ejemplo, priorizan conseguir trabajos cerca de su casa para ir y venir caminando porque el precio, por ejemplo, del pasaje afecta pues la productividad, afecta su posibilidad de acudir a los lugares del trabajo. Hemos visto en los últimos días, por ejemplo, esta cuenta también que no da para los docentes en todo el país, los docentes de la administración pública, ciertamente, que pues han manifestado que, por ejemplo, no les resulta viable ir a trabajar, pagar el pasaje, terminan más manteniendo la ida a la escuela que lo que la escuela termina significando o su salario termina significando en su día a día y para el de su familia. Son las 12:46 minutos de la tarde, hacemos una pausa chiquitita y ya estamos de vuelta.
1: 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Doce y 47 minutos.
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0: minutos de la tarde, estamos de vuelta, continuamos con más información que nos llega este martes desde las regiones.
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0: Ampliamos información de los titulares. Vecinos de La Guajira cierran la troncal del Caribe por el deterioro del servicio eléctrico en esta localidad. Desde allí nos reporta Eira González.
7: Compañeros, a esta hora los saludo desde la comunidad de La Gloria, una comunidad que está ubicada al norte de la población de Paraguaypoña, el municipio Guajira, luego de esta protesta que se registró en horas de la madrugada en la troncal del Caribe. Radio Fe y Alegría Noticias se trasladó hacia las comunidades afectadas por la falta de transformadores y por el deterioro en el servicio eléctrico. En este momento me encuentro en esta comunidad luego que los vecinos denunciaron que en horas de la madrugada el transformador se explotó, dejando a más de 50 familias sin el suministro de energía. A esta hora estuvimos conversando con los vecinos, quienes piden y claman a las autoridades competentes una respuesta ante esta falla que se han venido suscitando en estos últimos días en esta localidad fronteriza.
8: Alan Millán, pertenezco aquí a la comunidad de La Gloria. Como pueden ver, este acontecimiento pasó alrededor de entre la 1:30 a 2 de la madrugada a.m. Por lo menos tuvimos la virtud de darnos cuenta a tiempo y reaccionar rápido de que pudimos traer agua, pudimos apagarlo con bolsa, porque cómo lo podía subir ya al momento. Y los muchachos aquí nos ingeniamos para poder apagar ese incendio, porque si uno lo fuera dejado, por lo menos amanece ese, pero lo que queda de poste no queda nada.
9: Me llamo Tatiana, que tiene la culpa. Como les había informado, lo del transformador, ahorita no hay electricidad, y es más los cortes que ha habido, ha afectado 50 familias, sin contar lo que hay alrededor.
7: Cuéntanos un poco por qué estaba cerrado la troncal.
9: Bueno, para protestar, para ver si lo toman en cuenta, toman medidas para resolver eso, lo que está pasando ahorita.
7: Describir un poco la situación del transformador. Los accesorios están por partes y el poste está sostenido por matas de cují. A esta hora de la mañana es el panorama que nosotros podemos

0: una asistencia de estudiantes variadas, a excepción del colegio privado Henri Pittier, el cual no inició las actividades escolares como estaban previstas debido a los trabajos de remodelación. De acuerdo con la declaración de su director, Argenis Bravo, el inicio de clases en esta casa de estudios dependerá de las labores que se están haciendo en la infraestructura educativa.
1: Nosotros nos estamos viendo en la imperiosa necesidad de postergar nuestro inicio de actividades académicas debido a que actualmente, como ustedes pueden presenciarlo, se están efectuando arduas labores de limpieza, mantenimiento, pintura, construcción, remodelación, etcétera. Esto con el fin de garantizarle a todo nuestro estudiantado y comunidad educativa en general ambientes óptimos y de calidad para que reciban sus conocimientos de una mejor forma. Pues tenemos pronosticado, dependiendo del avance progresivo que vayamos obteniendo en base a los trabajos que se están realizando, como ya lo dije anteriormente, tenemos estipulado comenzar el próximo lunes 21.
0: Esta institución educativa privada en Tucupita cuenta con una matrícula de 680 estudiantes inscritos para este nuevo año escolar. Sin embargo, sus actividades escolares comenzarán una vez culminen los trabajos que se están haciendo. Hasta aquí el reporte informativo desde Tucupita, estado del Tamacuro, reportó Alejandro Ramos para Radio Fe y Alegría Noticias.
2: Le contamos también a esta hora que el regreso a clases en Monaga comenzó en el Complejo Educativo General Ezequiel Zamora. Él está ubicado en el sector La Pica de Maturín, desde donde nos reporta Orlando Chacón.
3: El arranque del nuevo año escolar en la entidad monaguense inició desde el Complejo Educativo General Ezequiel Zamora del sector La Pica, parroquia Las Cocuizas de Maturín, el cual contó con la presencia del gobernador del estado, Ernesto Luna, en compañía de la Autoridad Única de Educación, profesora Mari Salazar de Monteverde, junto a la directora de esta institución escolar, Ana González, los cuales realizaron un recorrido por la infraestructura recién recuperada, que alberga una matrícula de 709 alumnos en formación inicial, primaria y media general. El mandatario regional Ernesto Luna ofreció un balance de este regreso escolar en toda Monagas. Escuchemos.
4: Dando inicio a este año escolar, donde se incorporan a este complejo educativo más de 700 estudiantes. Importante destacar, y en todo el estado de Monagas, más de 205 mil estudiantes a través de las distintas modalidades que así están dispuestas. Se hizo inversión a través de la remodelación, de dotación de cada una de las instituciones educativas, que por supuesto van a mejorar el proceso formativo y educativo de nuestros niños y de nuestras niñas y de nuestros jóvenes.
3: A pesar del llamado de 205 mil estudiantes en toda la entidad, hasta ahora la afluencia ha sido baja. Se espera que en los próximos días la cantidad de niños y adolescentes se vaya incrementando en las aulas de clases en todos los niveles educativos. Desde Maturín, estado Monagas, Orlando Chacón, Radio Fe y Alegría Noticias.
2: 12:54 de la tarde. Le contamos también a esta hora que dirigente regional de Proyecto Venezuela en Apure plantea que la mesa de negociaciones debe discutir en esta nueva fase la resolución de la crisis de los servicios públicos. Es la información que hoy nos ofrece también nuestro compañero Alexander Medina.
5: Compañeros, a esta hora los saludo desde la comunidad de La Gloria, una comunidad que está ubicada

0: Para Tulio Pérez, el dirigente regional del partido Proyecto Venezuela en Apure, en la nueva fase de la mesa de negociaciones que inicia este martes 15, la gente y sus problemas deben ser el centro de las discusiones.
1: El centro en estos momentos de la situación que está viviendo el país es la gente. Claro que nosotros vamos en un proceso de transición, en un proceso que el venezolano está consciente de que es un proceso que lleva su tiempo, que tenemos una estructura que tiene más de 27 años y obviamente desmontarla lleva un trabajo, si se quiere, a mediano plazo, pero la gente tiene necesidades a corto plazo. La situación de la luz, la situación de los salarios, el venezolano no tiene salario, la situación de los jubilados y pensionados es algo que hay que atacar lo más rápido posible, la situación de los servicios públicos, la electricidad, la parte vial. Entonces el venezolano entiende esa parte de la transición, pero también necesita, la gente necesita que se le solucione sus problemas diarios, cotidianos.
0: Pérez.

0: también nuevo coordinador de la Plataforma Unitaria Inainti Data Pureña, saludó con buenos ojos la creación y lanzamiento de la nueva plataforma política de oposición, Alianza por Venezuela, AVE.
1: Acompañamos la jornada que comienza hoy, 15 de septiembre, que comienza de negociación entre la Asamblea Nacional 2015 y en este caso la Asamblea o el grupo del Gobierno Nacional. Estamos a la expectativa, sobre todo porque se ha creado una expectativa de la necesidad de eliminar por lo menos 6 tipos de leyes que generan un tipo de condicionamiento, en este caso, a la vida civil, ¿no? De lo que es la ley del odio, la ley Simón Bolívar. Hay una ley que genera las condiciones de donde te pueden expropiar si vas contra, en este caso, contra el gobierno, la ley resorte, o sea, una serie de leyes que se han estudiado para eliminar, que va a generar las condiciones democráticas que todos queremos y el inicio de lo que puede ser la conversación ya está avanzada, en el inicio de lo que debe ser el nuevo Tribunal Supremo de Justicia y el CNE.
0: Desde San Fernando, Alexander Medina, Radio Fe y Alegría Noticias.
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3: 12:58 de la tarde, así nosotros nos despedimos y cerramos la emisión de este martes, una emisión que hemos preparado para usted con Wirmelis Villalobos, quien nos acompaña como cada tarde en la subdirección de comunicaciones, con Anthony Galindo en la producción y programación nacional. Estuvo también hoy Abelardo Rojas en la producción informativa de este espacio. En los controles estuvo Rafael Suárez, desde la conducción se despide Adriana Tobar. Como siempre, me acompañaron periodistas de Radio Fe y Alegría en todo el país y estuvimos todos bajo la dirección de Vidalina Campos. Que tenga usted una feliz tarde, un provechoso almuerzo y nos encontramos nuevamente mañana a las 12 en nuestra cita diaria de Punto y Seguimos.
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2: Buenas tardes, sean bienvenidos a una nueva edición del programa En Este País, a través de esta, la señal nacional de Radio Fe y Alegría en toda Venezuela. Desde este momento comienza el programa En Este País. Recuerden que aquí hablamos de emprendimiento, de economía y de productividad. Estaremos laborando para todos ustedes en la próxima hora. En el control técnico y la producción de este programa, Fernando Rivas, Yosimar Pereira y Joamir Noguera. En la subdirección de comunicaciones, Gurmelis Villalobos. En la coordinación de producción y programación nacional, Anthony Galindo. Y en la conducción de este programa, quienes habla y les acompaña, Rosender Evíez. Estaremos junto a periodistas, comunicadores y emisoras de Radio Fe y Alegría, todos bajo la dirección de la profesora Vidalina Campos. Llegamos al día martes 15 de septiembre de este año 2026. Estamos en vivo para todos ustedes. Recuerden que transmitimos para toda la Red Nacional de Radios de Fe y Alegría, más de 20 emisoras en todo el país, y en simultáneo lo hacemos a través de las multiplataformas digitales. Estamos en los canales de YouTube, Radio Fe y Alegría Noticias Venezuela, Radio Fe y Alegría Media y Radio Fe y Alegría Barquisimeto, donde estamos emitiendo en señal matriz el programa En Este País que usted escucha a esta hora de la tarde. Recuerden que estamos también en las redes sociales, somos @ Radio Fe y Alegría, @ En Este País Radio, @ Rosendra Evi es mi cuenta personal, y nuestra mensajería de texto. Y el WhatsApp es el 0424-555-3146. 0424-555-3146. De inmediato vamos a compartir con todos ustedes algunas noticias, algunas notas relevantes en torno a lo económico, lo productivo y también a temas de emprendimiento. Una de las notas destacadas a esta hora en la mayoría de los portales web especializados en economía tiene que ver con lo que ha anunciado hace pocas horas el Banco Central de Venezuela, el BCV. Ha adecuado las tasas de intereses. Todos los depósitos serán remunerados a partir de hoy, 15 de septiembre. Así que atención, emprendedores, atención, comerciantes, empresarios y ciudadanos en general. Los depósitos a la vista tendrán una tasa de interés mínima anual de un 10%, mientras las tasas de las cuentas de ahorro se incrementarán de un mínimo del 32 al 42% anual. El Banco Central de Venezuela, como parte de su estrategia de adecuación de las tasas de interés, informa que a partir de hoy, 15 de septiembre, entrarán en vigencia nuevos niveles de tasas de interés que pagan las instituciones bancarias a sus depositantes. Esta medida busca fortalecer la efectividad de la política monetaria, además de estimular de manera progresiva que personas naturales y jurídicas mantengan una mayor proporción de sus saldos en bolívares en lugar de buscar refugio en otras opciones. Uno de los ajustes más relevantes es que a partir del día de hoy, todos y cada uno de los depósitos bancarios serán remunerados, incluyendo aquellos en cuentas corrientes. Los depósitos a la vista tendrán una tasa de interés mínima de un 10% calculada sobre el saldo diario. Es de resaltar que las captaciones del público a la vista históricamente carecían de rendimiento o eran escasas las remuneradas, Estos depósitos representan el 93% del total de los recursos captados por la banca. Asimismo, las tasas de los depósitos de ahorro se incrementan de un mínimo de un 32% a un 42% anual, mientras que los depósitos a plazo fijo pasan de un mínimo de un 36% a un 46% anual, sin prejuicio de que cada entidad bancaria pueda ofrecer tasas superiores a los mínimos establecidos por el Banco Central. El BCB considera que las tasas de interés constituyen un instrumento activo de la política monetaria y por lo tanto se tomarán acciones en esta materia para fortalecer su papel como canal estratégico en el proceso de estabilización de los precios. Esta es la noticia más destacada. Ya hay un gran debate en redes sociales, en plataformas digitales sobre esta medida. Esperamos que pueda justamente cumplir con el objetivo que se está trazando el Banco Central de Venezuela. Seguimos a esta hora y en noticia oficial, el CENIAT simplifica trámites para facilitar el comercio internacional. Atención, porque Román Maniglia, quien es el superintendente del CENIAT, informó que desde ayer, lunes 14 de septiembre, el CENIAT suprimió la solicitud de documentos físicos que forman parte de los expedientes de los auxiliares de aduana. El superintendente anunció un conjunto de medidas con las cuales la institución avanza en la simplificación de trámites para agilizar y facilitar el comercio internacional con el objetivo de agilizar las gestiones en la recepción y el tránsito de mercancías tanto para importación como para exportación. Dijo que desde ayer 14 de septiembre las instituciones se suprimió la solicitud de documentos físicos como parte de los expedientes de los auxiliares de aduana, entre los que destacó copia de cédula, registro de información fiscal RIP y declaración de impuestos sobre la renta. Maniglia explicó que tampoco se requerirán poderes, ya que fueron recibidos por la aduana respectiva y están vigentes planillas o soportes de pago de tasa por consultas de clasificación arancelaria y de valoración, así como formatos internos utilizados por los funcionarios para la conformación de expediente. Bueno, una nueva medida para acelerar o simplificar los trámites para aquellos que están dedicados al comercio internacional. Seguimos con más. Les cuento que Estados Unidos busca consolidar su posición como el principal proveedor agroalimentario de Venezuela. El paquete de medidas anunciados por el Departamento de Agricultura estadounidense procura blindar comercial e institucionalmente un mercado que viene en expansión y que en 2026 mueve casi 700 millones de dólares. Esto con el propósito de consolidar su posición como el principal proveedor agroalimentario en el país con una batería de programas. La importación de alimentos de origen estadounidense es mayoritariamente importada, con el 30% de la cuota en un mercado de 2.500 millones de dólares. Las compras venezolanas de alimentos de Estados Unidos acumulan un total de 692,5 millones de dólares, esto entre enero y julio de este año 2026. Bueno, habrá que analizar pues todos estos rubros agroalimentarios que provienen de los Estados Unidos y cómo esto tiene un impacto en la dinámica de nuestro país en el ámbito de la degustación de alimentos y todos los espacios que ameritan los productos del agro. Cerramos este segmento contándoles que Gracio Vecchio plantea reformas esenciales para potenciar la Bolsa de Valores de Caracas. El presidente de la Bolsa de Valores de Caracas, José Gracio Vecchio, propone realizar el proceso de privatización de activos públicos a través del corro capitalino y reformas en los mercados de los bienes. Además, está promoviendo un conjunto de propuestas de cambios regulatorios que no suponen formas legales, los cuales permitirían un incremento no inferior al 50% del volumen de operaciones en el mercado de valores. Bueno, esperamos conocer un poco más de esta propuesta y en la medida de que entren también en la dinámica económica que se está implementando en este momento. Es la 1:00 p.m, 13 minutos. Vamos a la primera pausa del programa. Al regresar recibimos a nuestro invitado del día. Hoy estaremos conversando en el programa En Este País con Simón Salas. Él es administrador, empresario y actual presidente de la Cámara de Comercio del Estado Lara. Ya regresamos.
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2: Así es, estamos de regreso con más del programa En este país a través de la señal nacional de Radio Fe y Alegría en toda Venezuela a esta hora, llegando a todo el país a través de la magia de la radio, pero también en simultáneo a través de las multiplataformas digitales en el canal de YouTube Radio Fe y Alegría Barquisimeto, donde emitimos a esta hora el programa, donde sacamos como señal matriz el programa, y también estamos en las redes sociales arroba Radio Fe y Alegría, arroba En este país radio, arroba Rosendreví, es mi cuenta en Instagram personal. De inmediato nos vamos al coworking del día.
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2: Así es, este coworking también es para ti. Y a esta hora vamos a recibir a nuestro invitado. Ya está con nosotros en la conexión Simón Salas, administrador, empresario y presidente actual de la Cámara de Comercio del Estado Lara. Muy buenas tardes, Simón Salas. Un placer y un gusto que nos acompañe hoy en el programa En este país.
6: Hola, Rosender, saludos a ti y gracias, al igual que a toda tu excelente audiencia.
2: Gracias por aceptar nuestra invitación al programa para hablar de emprendimiento, de productividad y de economía. Bueno, en esta nueva dinámica que está teniendo el país, y bueno, desde la Cámara de Comercio del Estado Lara, están desarrollando en la actualidad un programa denominado Formación Profesional para la Empleabilidad. Hoy, pues, hablar de este tema me parece tan vigente, compartirlo con el país. Quisiera, en primer lugar, que nos hablaras de esta iniciativa que ha tenido la Cámara de Comercio y la posibilidad de aliarse con otros para lograr, pues, capacitar, formar a jóvenes para que puedan llegar a un empleo formal y comenzar a ser productivos en sus áreas, destacando pues sus talentos y sus conocimientos.
6: Sí, esta es una idea que manejó la gente del CESAP y con Centro Occidente, al igual que también estuvo la gente de Fe y Alegría. Y ellos trabajaron con Innover Latam, es un proyecto financiado por la Unión Europea, donde nosotros hicimos de puente entre la necesidad que había de estas dos áreas en la ciudad y la región, de barismo y la parte de hotelería. Y a través de eso, ya hace un año comenzamos con el proyecto, y fíjate, hace una semana se graduaron los primeros muchachos se graduaron 10 baristas y 16 jóvenes en la parte de hotelería, lo que es camarero y ese tipo de servicio.
2: Simón, este tipo de programa une de alguna manera al sector empresarial, al sector comercial y a organizaciones sociales que ya has mencionado, como el Grupo Social CESAC, por ejemplo, y la empresa privada. ¿Cómo nace esta articulación institucional y qué busca resolver en el mercado laboral del Estado Lara, pero también a nivel nacional?
6: Como Barquisimeto y el Estado Lara es un pueblo muy grande y todos nos conocemos. Nos estuvimos trabajando, nos acercó a la gente del CESAP, nuestros amigos del Consejo Consultivo de la ciudad, porque ellos andaban buscando esa estadística en qué era necesario formar. Y venía con este proyecto. Nos reunimos, trajimos a un amigo o un director de la Cámara que es experto en el área de hotelería y mostró estas necesidades que hay. Y es algo tan interesante, y te lo voy a poner así, fíjate que esto me llamó mucho la atención. Él decía, ¿qué se toma más en Venezuela? ¿Alcohol o café? Café. Y la estadística es que se toma más café. Totalmente. Y entonces comenzamos a hablar de la cantidad de baristas que eran necesarios y la necesidad que tiene el sector hotelero de tener jóvenes formados bien en hotelería y camareros. Mira, y de ahí salió todo este proyecto. Estuvimos seleccionando las personas, la Unión Europea y Novela TAN, igual que CESAP, es un proyecto que va dirigido para esos jóvenes vulnerables que ni tuvieron la oportunidad de estudiar y no tuvieron la oportunidad de trabajar.
2: Ya nos contabas, y te me adelantaste a la siguiente pregunta, pero bueno, igual te la voy a hacer. Se eligieron, como ya nos dijiste, dos áreas, barismo y hotelería. ¿Por qué apostar por estos oficios en esta corte y cómo responde esto a la demanda real del sector de servicios en Barquisimeto y en el país?
6: Eva, como te comenté, va muy ligado a una necesidad real. La escasez que hay de mano preparada, de jóvenes preparados, sobre todo en el área de barismo y en el área de hotelería, no los trajo. Y comenzamos a estudiarlo mucho más a fondo, por qué prepararlo, siendo una ciudad encrucijada, siendo una región encrucijada, teniendo cada vez un auge mayor en hoteles y posadas que se están formando, dimos con este nicho, con este segmento, y los ubicamos en ese momento, y vimos que la formación, y teníamos los profesionales ideales para formarlos.
2: Ahora, yéndonos al tema de la empleabilidad y el impacto social, me gustan estos términos y de cómo irlos vinculando uno al otro. El término empleabilidad va más allá de dar un curso, pues la intención es que estos jóvenes tengan un empleo formal o comiencen a emprender formalmente en este mundo del barismo, en este caso, y también en la hotelería. Te pregunto, ¿qué acompañamiento o intermediación laboral están y van a seguir recibiendo estos jóvenes que se acaban de graduar para insertarse de inmediato, por ejemplo, un establecimiento comercial o en un lugar donde se oferta el turismo?
6: ¿Qué hicimos? Llamamos a nuestros aliados comerciales a través de la Cámara de Comercio y nuestros afiliados, y llamamos también a nuestros aliados en la Cámara de Turismo y les planteamos que necesitábamos que estos jóvenes tuviesen pasantías reales. Ya te puedo hablar con propiedad que un 30% de estos jóvenes están ya colocados en el sector formal trabajando. Hay panaderías que los vieron, los dejaron de ir a ver trabajando, los que tuvieron eso, y hay unos que están en lista de espera de las empresas donde hicieron pasantía. Esto es una de las cosas importantes que buscamos nosotros, que sea algo factible la posibilidad de quedar trabajando, y si no quedar trabajando, quedar en un oficio donde puedas ofrecer tu servicio, inclusive con un emprendedor.
2: Totalmente, hay muchos emprendedores que hoy son tendencia en Venezuela y en cualquier lugar de Venezuela, por ejemplo con el barismo o como guías turísticos o promotores del turismo en Venezuela. ¿Cuál es el perfil de estos jóvenes que acaban de salir en esta primera promoción? Porque entiendo que o probablemente hayan nuevas promociones. ¿Cuál es el perfil de ellos y si se tiene algún testimonio de estos jóvenes que recibieron? ¿Qué dijeron el día que recibieron sus certificados? ¿Cuáles fueron sus impresiones?
6: Mira, te respondo una a una. Se espera, esta es una prueba piloto, donde ya la gente el CESAP y Centro Occidente están entregando el informe a Innovelatam y a la Unión Europea para que nos den puerta franca para seguir haciendo este proyecto, de verdad. Eso se hizo con mucho cariño y ya incluso tenemos otras ideas de otros tipos de oficios. Eso con respecto a lo que puede venir. Ajá. Segundo, estos jóvenes se les dio la oportunidad de que hablase en ese día y definitivamente eran otros los que llegaron. Ellos estaban agradecidos por la oportunidad, pero no solamente eso, sino que se les buscaron facilitadores que dentro del oficio les enseñaran esas habilidades blandas importantísimas, como es la comunicación, la toma de decisiones y el poder saber qué quiero plantearme en el futuro. Esa semilla se dejó. ¿Cuál es el segmento que buscamos? Jóvenes entre 18 y 24 años que no tuvieron esa oportunidad de trabajar y no tuvieron la oportunidad de estudiar. En Europa le llaman los niní. Puede ser ese segmento que era parte de los requisitos que ellos nos manifestaron. Un segmento que te digo es complicado porque parece mentira. A pesar de que iba a haber una beca que se dio de 100% al estudio, se adecuaron instalaciones en la Cámara de Comercio y se hablaron con aliados. Costó ubicar gente, pero después ya estos muchachos están siendo los testimonios para que Dios mediante puedan ser los que atraigan a otros jóvenes posteriormente.
2: Muy interesante, ¿no? Esta oportunidad que se abre, esta posibilidad de aliar a tantas instituciones, entre ellos ustedes como Cámara de Comercio, y también al final pues tener un producto final que tiene que ver con la formación de jóvenes para un oficio, pero también la posibilidad de que puedan tener un empleo y puedan prestar un servicio o generar un producto. Después de todo este esfuerzo, de estos meses, de poder tener este grupo de jóvenes, ¿cuál es el compromiso, de alguna manera, en tu caso, como Cámara de Comercio, para la posibilidad de que esto se replique o que esto sea, pues, también una propuesta que pueda darse en otras regiones del país?
6: Estamos teniendo una apertura a nivel internacional. Están viendo Venezuela en el foco, ya el foco desde el punto de vista de la productividad, de la mejora continua. Yo creo que este tipo de actividades debemos replicarlas entre todas las instituciones que hacemos vida en Venezuela. Es decir, hay organismos que pueden tener la posibilidad económica. Lo que tenemos que aprender a hacer los proyectos como debe ser, como ellos lo exigen, entregar las cuentas y que sean cosas factibles. Te comento algo tan interesante: sentarme yo en una panadería y que de repente te saluda un muchacho, yo lo veía, y es uno de los muchachos que quedó trabajando, que quedó en esa panadería, y que tú te tomas un café y tú dices, cónchale, eso es interesante, eso es productivo, y que pudiste cambiar la vida de una familia. Tú no sabes, la parte de la educación para nosotros como gremio es muy importante y la estamos viendo así. Porque la educación es esa semilla que tú siembras, pero no sabes en qué termina y no sabes cómo se va a multiplicar. Es a eso que estamos apostando en esta gestión en la Cámara de Comercio.
2: Simón Salas, quisiera pedirte que te quedes con nosotros para el siguiente segmento, porque también están trabajando en algo que ustedes han llamado Visión País, construyendo el futuro entre la academia y los gremios. Recientemente estuvieron de visita acá en el Instituto Universitario Jesús Obrero de Fe y Alegría. Quisiera que nos hablaras de esta iniciativa en el siguiente segmento y también de los objetivos que se buscan y del aporte que quieren hacer al país con este tipo de actividades. Vamos a ir a la pausa, 1:28 de la tarde. Estamos conversando con Simón Salas, administrador, además también presidente de la Cámara de Comercio del Estado Lara, hoy en este primer segmento hablando, pues, de este programa de formación profesional para la empleabilidad, grupo de jóvenes que acaban de egresar de esta alianza estratégica que ha hecho la Cámara de Comercio, el Grupo Social Cesatis con Centro Occidente, dando oportunidad a jóvenes emprendedores a que se hagan de los conocimientos de dos oficios tan importantes como es el barismo y la hotelería. Vamos a la pausa, ya venimos con más de En Este País.
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7: Una y 28 minutos.
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8: Con este avance informativo les contamos que, de acuerdo a la información que aporta el ministro del Ecosocialismo, Nelson Rodríguez, más de 792.000 toneladas de escombros, equivalentes al 37% del total de desechos generados por los terremotos del 24 de junio, ya han sido procesadas en La Guaira. Esta información también la aportó el ministro de Obras Públicas, Juan José Ramírez. Durante una jornada de remoción de escombros en la parroquia Caraballeda, autoridades nacionales y representantes del Programa de las Naciones Unidas para el Desarrollo evaluaron los resultados de los mecanismos implementados para el retiro, la clasificación y la trituración de los escombros en el centro de disposición transitorio de la localidad. La directora regional del PNUD para América Latina y el Caribe, Michelle Muschet, explicó que el organismo ha utilizado herramientas tecnológicas como drones desde el segundo día posterior a los terremotos para medir su impacto en La Guaira y priorizar la atención en las zonas más afectadas. De acuerdo con la información proporcionada por las autoridades, el Centro de Disposición Transitorio de Caraballeda cuenta con la capacidad de procesar hasta 600 toneladas de escombros por hora. La infraestructura abarca un área de 8 hectáreas donde laboran 150 trabajadores especializados en doble turno. Las autoridades estiman que en un año podrá recogerse todos estos escombros. Más información en los próximos minutos. Les acompañó a esta hora Alexander Medina. Proseguimos En Este País.
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2: Así es, estamos de regreso, estamos de vuelta con todos ustedes aquí en el programa En Este País, hablando de emprendimiento, de economía, de productividad y de tantas iniciativas que van surgiendo en el país para apalancar estos tres elementos que acabo de decir: el emprendimiento, la economía y la productividad en Venezuela. Hoy conversando acá en el programa con Simón Salas, administrador, empresario y presidente actual de la Cámara de Comercio del Estado Lara. Simón Salas, te decía antes de ir a la pausa que, bueno, son varias las iniciativas que está teniendo la Cámara de Comercio En el marco de esta nueva gestión que tú estás presidiendo, bueno, recientemente han estado desarrollando varias iniciativas, entre ellas una denominada Visión País, construyendo el futuro entre la academia y los gremios. Cuéntanos y comparte con Venezuela de estas iniciativas que están haciendo y que han comenzado a vincular con algunas universidades, entre ellas la Universidad de Fe y Alegría.
6: Sí, basta de esas quejas que siempre las va a haber, porque si no nos quejamos, no inventamos, no nos reinventamos. De que mira que no están formando a los muchachos a la actualidad económica, no están formando a los muchachos a los requerimientos que se está hablando ahorita en las empresas. Entonces, ¿por qué no? ¿Por qué no ayudar y actualizar a los docentes en esos sistemas administrativos contables? ¿Por qué no actualizar a los docentes con las visitas de nuestros expertos a las universidades, con las visitas de los empresarios a las universidades? ¿Por qué no hacer esa mezcla entre la academia importantísima que está formando al futuro y nosotros que estamos viviendo el día a día? Y el UFO nos invita y comenzamos a darle forma a esto. Vamos en este inicio a la parte de contabilidad y administración, donde les dictamos cursos de con un experto a nivel hacia dónde va el SENAE en este momento, cómo son las distribuciones, cuáles son los sistemas administrativos que se están usando, la comunicación corporativa, e incluso se les dictó un taller de liderazgo donde rompemos el paradigma de que los docentes se sientan desde ya líderes de un equipo de alto rendimiento, que vean a sus alumnos como esos colegas que van a manejar las empresas. Entonces hemos comenzado a darle forma a esto. Incluso salieron ideas, que no es que estamos descubriendo los huequitos para regaderas, porque ya existen. ¿Por qué no lograr conectar a las universidades, y en este caso te hablo de contabilidad y administración, que fue lo que hicimos inicialmente, con las empresas que venden los sistemas y los software, que les vayan a presentar a los docentes, y los docentes a los alumnos? ¿Por qué? Porque estos son los software que están en la calle. ¿Por qué no hacer unas pequeñas mini pasantías para los docentes, donde los docentes puedan ir una hora a la semana a las empresas y ver cómo se están llevando los sistemas administrativos? ¿Por qué no? Y comenzamos a hacernos esta pregunta a través del UJO, y ya nos están llamando otras universidades, porque mire, queremos ayuda, queremos esto, porque creo que es una parte mucho más allá del aporte que podemos hacer nosotros para el futuro país que necesitamos.
2: Totalmente, y de verdad es de valorar. ¿Qué otras iniciativas desde la Cámara de Comercio, pensando pues en la proyección de Venezuela? Sé que estamos en un momento en el que, bueno, surgen muchas propuestas, algunos ya están trabajando sobre ellas, y se habla demasía, pues, del tema económico, del tema productividad, se habla del emprendimiento. ¿Qué otras iniciativas vinculadas a estos temas está trabajando la Cámara de Comercio a la par con lo que ya hemos estado conversando?
6: A nivel de formación gerencial estamos muy enfocados en las habilidades blandas. Creo que debemos enfocarnos y prepararnos cada vez más para las habilidades blandas. Las tecnologías están, los sistemas están, las computadoras están, la inteligencia artificial está, pero las habilidades blandas con las que nacemos y tenemos que desarrollarnos, creo que tenemos que aprovechar y comenzarla. No es que estén de moda, es que las hemos intentado dejar a un lado. Y hemos desarrollado un programa de habilidades blandas. Próximamente vamos a tener uno para empresas no afiliadas a la Cámara de Comercio. Queremos darle este regalo a 10 empresas que no estén afiliadas a la Cámara de Comercio. Nos pueden contactar si te gustaría ser una de ellas. Y eso es completamente gratuito para las 10 empresas que seleccionemos. Seguimos empecinados en el emprendedor, en cable a tierra el emprendedor. En octubre, al final de octubre, vamos a dar el segundo LAR Emprende para los emprendedores de nuestra ciudad y nuestro estado que quieran entrar en la parte financiera. Y decimos nosotros, es verdad, la voracidad fiscal es algo que retrae el dar ese paso a la formalidad. Pero el país está cambiando y van a venir los créditos bancarios y van a venir. Entonces yo digo, ¿va a ser formal cuándo? Ya cuando la cola esté larga. O sea, ¿qué estás esperando? Ese es un LAR Emprende que vamos a traer nuevamente a finales de octubre. Seguimos apostando mucho a la cultura. queremos convertir nuestros espacios, nuestro auditorio, en unos espacios culturales. Acabamos de hacer unas obras de teatro especiales para ustedes, los periodistas y sus familiares, y hemos dado esa cabida porque somos creyentes que sin cultura y educación no podemos tener cambios positivos.
2: Seguramente colegas tuyos de cámaras en otras ciudades de Venezuela nos escuchan, o del mundo del comercio, el empresariado, los emprendedores. Quisiera aprovechar tu presencia para enviar también este mensaje, porque siento que con toda la avalancha de noticias y de tantas impresiones que uno recibe en redes sociales, pues puede desmotivar a más de uno a emprender o a seguir adelante o echar para adelante el país. Sé que eres un hombre de muchas certezas, con motivación y con ganas de aportar tu conocimiento, tu experiencia y así como tu equipo de gestión. Tu mensaje para el país.
6: Sí, definitivamente. Contamos con un equipo. Yo tengo 12 directores que son 12 presidentes. Sí, lo digo así, y un cuerpo asesor extraordinario. Definitivamente, cuando estamos en este tipo de gremios o en otros gremios, debemos de internalizar que somos servidores. Y en el caso de nosotros, yo digo que somos servidores mixtos, porque servimos con lo público y con lo privado. Definitivamente, no estamos esperando que las cosas sucedan. Somos gente que va y hacemos que suceda. Es una de las cosas que yo le digo. Analicemos a lo pequeño, a lo micro. ¿Cómo agrego valor yo a una vida? ¿Cómo agrego valor yo a mi familia? ¿Cómo agrego valor yo a mi empresa? Y ahí está la respuesta en los cambios positivos, que cada quien, desde su oficio, desde su granito de arena, va a hacerlo. No pensemos que por más pequeño que la idea que tengamos, no va a hacer cambio. Señores, no sabemos a quién estamos afectando de manera positiva. Agreguemos valor a la vida de otra persona.
2: Simón Salas, gracias por acompañarnos en esta tarde, por compartir con nosotros pues todo el quehacer vinculado a la Cámara de Comercio y también a tus otras dos profesiones como administrador y también tu parte empresarial. Feliz tarde para ti.
6: Gracias.
2: Conversábamos con Simón Salas, administrador, empresario y presidente de la Cámara de Comercio del Estado Lara, hoy contándonos de este programa de formación profesional para la empleabilidad que están desarrollando junto al Grupo Social CESAT, con Centro Occidente, su asociada, y Innovet Latam, para jóvenes que recientemente egresaron en los oficios de barismo y hotelería para que tengan un empleo formal o para que comiencen a emprender. También conversábamos de todas las iniciativas que van surgiendo para apalancar la productividad, el emprendimiento y la economía en Venezuela, con el programa Visión País, construyendo el futuro entre la academia y los gremios para cómo ir compartiendo lo que está haciendo la dinámica, por ejemplo, administrativa, hoy por hoy en las empresas, y de estos jóvenes que se están formando, están capacitando en las universidades y que próximamente van a ser administradores de empresas que ya tengan el conocimiento de cómo es esa dinámica que se va dando puertas adentro de las empresas en Venezuela. Vamos a la pausa, 1:42 de la tarde, ya regresamos con más de En Este País. Recuerden ustedes que pueden escribirnos, enviar su mensajito de texto o WhatsApp al 0424-555-3146.
0: 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Y 41 minutos.
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3: Es la 1:47, 1:47 de la tarde. Estamos de vuelta con todos ustedes con más del programa En este país a través de la Red Nacional de Radios de Fe y Alegría en toda Venezuela. Saludamos a esta hora a quienes están conectando con nosotros a través de las multiplataformas digitales en el canal de YouTube. Gracias a los que están allí conectados a esta hora con nosotros, a quienes luego van a hacerlo en diferido, es decir, después que el programa quede colgado en esa plataforma. Un saludo para todos ustedes, gracias por estar allí, por consumir los contenidos que vamos aportando a esta hora para todos ustedes en el programa En este país. También saludamos a quienes nos siguen a través de las redes sociales, arroba Radio Fe Alegría, arroba En este país radio, arroba Rosender Vies. Gracias a todos los que están allí, a Gustavo Álvarez, quien está conectado. También saludamos a Francisco Sangroni. Y también queremos saludar muy especialmente a la gente del estado Sucre, que está siempre conectados con nosotros en el programa En este país. Seguimos preparando una entrevista que queremos tener con Jesús Guevara, desde el estado Sucre, con una iniciativa que ha sido insistente, lo que nos ha pedido, pues, para poder dar a conocer los emprendimientos que se van desarrollando también en el oriente venezolano. 1:48. Vamos a la sección Se Busca Emprendedor.
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3: Y bueno, hoy en Se Busca Emprendedor hablaremos de las 4P. Las 4P para el éxito de un emprendedor. Así que pendientes, emprendedores, porque si aún no te ha alcanzado el éxito, debes tener en cuenta las 4P que vamos a compartir contigo. Antes te cuento o te comparto una frase de Philip Kotler, quien dijo que el marketing no es el arte de encontrar formas ingeniosas de mostrar lo que haces, es el arte de crear auténtico valor para tus clientes y ayudarlos a mejorar. Philip Kotler es considerado el padre del marketing moderno. Esta cita resume de gran manera el espíritu que un emprendedor debe mantener, las 4P, que son nada más y nada menos que herramientas para servir mejor al cliente y no solo para vender más. Es tu guía definitiva para poner tu producto frente a las personas correctas. Son la base de cualquier estrategia de negocio exitosa. El camino del emprendimiento está lleno de incertidumbre, pero existe una brújula que ha guiado a las empresas más exitosas en el mundo durante muchas décadas: la mezcla de marketing y el modelo de las 4P. Para un emprendedor, entender que el marketing no es solo hacer publicidad, es el primer paso hacia la rentabilidad. Las 4P, que son producto, precio, plaza y promoción, son los pilares sobre los cuales se construye la propuesta de valor sólido. En primer lugar, vamos a hablar del producto, de la primera P, es decir, la propuesta de valor. El producto no es solo el objeto físico o el servicio digital que tú estás ofreciendo, estás vendiendo. Es la solución a un problema específico de tu cliente. Como emprendedor, tu enfoque debe estar en los beneficios y no solo en las características que tiene este producto. ¿Cómo manejarlo? Debes preguntarte, ¿qué necesidad estoy satisfaciendo? ¿Qué hace que mi oferta sea única en el mercado? Un emprendedor exitoso desarrolla su producto basándose en el feedback real del mercado, asegurándose de que el diseño, la calidad y el empaque estén alineados con lo que el cliente realmente valora. En segundo lugar, vamos con la segunda P, el precio. Es la estrategia de captura de valor. El precio es la única variable de la mezcla que genera ingresos. Los demás generan es costo. Determinar cuánto cobrar requiere pues un equilibrio delicado entre tus costos de producción, los precios de la competencia y, lo más importante, el valor percibido por el cliente. ¿Cómo puedes manejar el tema de los precios? No compitas solo por ser el más barato, ya que esto suele ser insostenible para un negocio nuevo. Considera estrategias de penetración, por ejemplo, precios bajos en el inicio o precios bajos por inauguración. Esto te va a generar o te va a dar un prestigio, porque comenzar con precios altos, si tu calidad es superior, podría funcionar, pero si no, podría más bien ahuyentar a tus futuros clientes. Recuerda que el precio comunica el posicionamiento que vas adquiriendo en el mercado. La tercera P es la plaza. Allí va la distribución y la accesibilidad. La plaza se refiere a los canales a través de los cuales tu producto llega al consumidor. En esta era digital de las multiplataformas y redes sociales, esto incluye tanto las tiendas

0: reemplaza podría ser LinkedIn o reuniones directas con tus clientes. La logística y la facilidad de acceso son claves para evitar que tus clientes abandonen la compra, es decir, que no lo vean muy lejano o muy remoto los lugares donde pueden hacerse de ese producto o ese servicio que estás ofreciendo. La cuarta P es la promoción, es decir, todo el tema de la comunicación y la conexión. La promoción abarca todas y cada una de las formas en las que comunicas la existencia y las bondades del producto o el servicio que estás ofertando. Incluye publicidad, relaciones públicas, marketing de contenido y ventas personalizadas. ¿Cómo puedes manejar el tema de la promoción? Bueno, un emprendedor debe ser un narrador de historia, el storytelling o el storyteller. No interrumpas a tus clientes cuando habla. Atráelo con contenido valioso, utiliza las herramientas digitales para segmentar tus anuncios y asegúrate de que el mensaje sea coherente en todos y cada uno de los canales que estés utilizando. Definitivamente, dominar la mezcla de marketing requiere una visión holística. No sirve de nada tener un producto o un servicio excelente si el precio es inaccesible para el segmento correcto, o si la plaza es tan complicada que nadie puede comprar tus productos. El éxito del emprendedor radica en la coherencia de estas cuatro variables. Si logras que cada P trabaje en armonía con las demás, no solo estarás vendiendo un producto o un servicio, sino construyendo una marca resiliente y capaz de hacer crecer los mercados competitivos. Este es un artículo escrito por Ítalo Olivo para el programa En Este País y la sección Se Busca Emprendedor.
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0: Y bueno, con este último segmento del programa y con esta sección de Se Busca Emprendedor, estamos poniendo punto final al programa del día de hoy, del programa En Este País, en este día martes 15 de septiembre, martes de quincena. Nos despedimos, estuvimos laborando para todos ustedes en la producción del programa, Yosimar Pereira, en la asistencia de producción, Joamir Noguera y Fernando Rivas, en la subdirección de comunicaciones, Quirmelis Villalobos, en la coordinación de producción y programación nacional, Anthony Galindo, y en la conducción de este programa, este servidor, Rosender Evíez. Recuerden que estuvimos junto a periodistas, comunicadores y emisoras de Radio Fe y Alegría, todos bajo la dirección de la profesora Vidalina Campos. Que tenga usted una muy feliz tarde. Continúen con más de la programación que les ofrece Radio Fe y Alegría.
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3: Una de la tarde y 56 minutos.
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5: 2 de la tarde y 2 minutos.

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1: Nos vamos al estado Mérida. Nuestro compañero José Angulo nos reporta que la organización civil Alianza por la Ciudadanía exige un cronograma electoral.
2: Gracias, amigos que nos siguen a través de Radio Fe y Alegría. En esta oportunidad nos encontramos en la Plaza del Llano del municipio Libertador, donde un grupo de la sociedad civil ha salido a manifestar sus derechos a las elecciones ya, y donde exigen a las mesas de negociación que se establezca el cronograma de elecciones. Vamos a conversar con Argeno Prat, quien es delegado de la sociedad civil acá en la entidad merideña.
3: Más allá, y entendemos que es importante la negociación de los aspectos económicos y petroleros, no es posible que haya acuerdos económicos y petroleros de largo plazo sin una institucionalidad y una legalidad política que garantice que los mismos lleguen a buen término y sobre todo que favorezcan los intereses de los venezolanos. La Alianza tiene presencia en 10 estados del país: Zulia, Miranda, Táchira, Barinas, entre otras, y es una actividad simultánea que busca pues generar de alguna u otra forma presión interna para que las cosas empiecen a cambiar y sobre todo pues los ritmos sean mayores y haya concreción en los acuerdos, ¿no? Que no hay gente más interesada en que las cosas en este país cambien y lleguen a buen término que los propios venezolanos. Entonces es un llamado a la participación y por eso hoy en el Día de la Democracia hemos hecho pues esta puesta en escena, este simulacro de votación donde le hemos preguntado a los ciudadanos y después vamos a hacer un escrutinio de qué es lo que desea, si desea pues un CNE, un cronograma, acuerdos económicos.
2: También varias de las participantes dieron su opinión acerca de las exigencias que piden a los entes gubernamentales.
4: Estamos aquí hoy nuevamente en las calles para exigir al gobierno nacional, a la mesa de negociaciones, un sistema democrático libre para todos los venezolanos. Demostrar al mundo que creemos en el proceso electoral, que queremos elecciones. El país está muriendo a mengua por una falta de un salario, por la salud, por todos los beneficios económicos y sociales que urge a un país de ciudadanos honestos, luchadores, que han querido ver la libertad plena en Venezuela.
2: Es importante destacar que acá en la entidad merideña, acá en la Plaza del Llano, la sociedad civil hizo un simulacro de elecciones donde exigen a los entes gubernamentales, así como a toda la mesa de negociación, elegir un nuevo CNE, así como también establecer el cronograma de elecciones para el primer trimestre del año 2027. Desde Mérida, reportó José Angulo para Radio Fe y Alegría Noticias.
1: Más información en los próximos minutos. Les acompañó en este avance informativo Alexander Medina.
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7: 2 de la tarde y 40 minutos.

0: de la tarde, en punto.
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3: Tres de la tarde y 7 minutos.

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1: Nos vamos a la zona sur del estado Anzoátegui con este avance informativo. Nuestra compañera Daibelice Figueroa nos reporta que más de 900 planteles abrieron sus puertas este lunes 14 de septiembre.
2: Un total de más de 900 centros educativos del sector público iniciaron sus actividades en el estado Anzoátegui este lunes 14 de septiembre para así recibir a más de 300.000 estudiantes de educación inicial, básica y media en el marco del comienzo oficial del año escolar 2026-2027. Así lo informó el gobernador del estado Anzoátegui, Luis José Marcano, al comienzo de la jornada de la apertura desde la población de Pariaguán.
3: Escolar 2026-2027 en el estado Anzoátegui y en los 21 municipios, en las más de 1000 estructuras académicas, privadas y públicas, destacando que más del 90% de nuestros estudiantes están dentro del sistema público en nuestro estado Anzoátegui y por supuesto también es así en toda Venezuela. Estamos hablando de garantía de la construcción de un mejor futuro. Aquí están los futuros profesionales de nuestro país, de nuestro estado Anzoátegui, para el desarrollo de la economía, para el desarrollo social, que es la garantía de un mejor futuro.
2: Igualmente, el gobernador mencionó que como parte de las actividades de atención a la infraestructura educativa, actualmente se están ejecutando todos los trabajos de acondicionamiento y rehabilitación en más de 30 instituciones educativas de la región.
3: Empiezan a abrir sus puertas para atender a más de 300.000 estudiantes, niños, niñas, jóvenes, adolescentes que se reincorporan progresivamente durante estos días a las actividades escolares. En el caso de nuestro estado Anzoátegui, bueno, estamos trabajando fuertemente en más de 30 instituciones que vienen siendo mejoradas, recuperadas durante esta semana. Desde Pariaguán, desde esta escuela Andrés Bello, nosotros inauguramos este periodo escolar.
2: Asimismo, las autoridades dijeron que se tiene previsto que el plan de atención a la infraestructura escolar continúe desplegado en el resto de los municipios para así acompañar el desarrollo del presente ciclo escolar. Esta es la información que tenemos desde la zona sur del estado Anzoátegui, Daibelice Figueroa, Radio Fe y Alegría Noticias.
1: Más información en los próximos minutos. Les acompañamos a Daibelice Figueroa y Alexander Medina con esta información.
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4: 3:31 p.m.
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5: 3 de la tarde y 38 minutos.

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1: 4 de la tarde, en punto.
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amigos, qué alegría volver a estar con ustedes, acompañándolas en el inicio de sus actividades escolares. Los colegios, las escuelas vuelven a tener vida. Niñas y niños con su alegría dicen presente. La Escuela en la Radio es una producción de Fe y Alegría Educomunicación. Wilmery Villalobos en la Subdirección de Comunicaciones. Anthony Galindo en Producción y Programación Nacional. En la Producción General de la Escuela en la Radio, Legitze Torres. Y Alcides Tocuyo en la Postproducción. Todo este equipo bajo la dirección de Vitalina Campos.

saludamos, decimos buenas tardes, buenos días, hola, una muestra de cortesía y educación. Saludamos al subir a un transporte público, una buseta, al entrar al metro, al entrar a un local, al entrar a un ascensor. Saluda siempre, aunque no te conteste, saluda, porque tú puedes ser el buen deseo que una persona quisiera escuchar. Y hablando de saludos, desde la Escuela en la Radio enviamos saludos a los maestros y maestras, a los representantes, al equipo de radio que nos acompañan y que nos van a acompañar durante este año escolar. Un gran abrazo a todos ustedes. La Escuela en la Radio está dedicada a los seres más soñadores del mundo, chipilines, peques gigantes.

sólido sobre un área verde, donde dice, ay, el basura, el señor del aseo no ha pasado, vamos a dejarlo aquí. Por eso escuché esta canción, porque hoy es miércoles, celebramos los miércoles para hacerle honra a la naturaleza. Escuchemos entonces Mariposas en el Río.

Esta semana de inicio de actividades escolares seguimos trabajando las emociones, invitando a niñas y niños al autoconocimiento. Eso significa identificar sus emociones y gestionarlas. Me estoy poniendo con mucho enojo, ya voy a gritar, ya voy a golpear a alguien. Entonces,

Hoy realizaremos dos actividades para hablar de las emociones, el dado y los globos de las emociones. Seguro que te gustará, por supuesto también tendremos cuentos, juegos y canciones.

0: 4 de la tarde y 19 minutos. ¿Quieres saber cómo amanece Venezuela?
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0: 4 de la tarde y 19 minutos.
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Seguimos en la escuela en la radio con los chipilines de la casa, contentos con su franela roja o franela amarilla, de vuelta a clases. Algunos lloran, pero se les va a pasar rapidito. Papá, mamá, abuelita, no se pongan tristes, arman aquel llanto, pero cuando oyen la chiquillada de su salón, ya se secan las lágrimas y se ponen a jugar. A los chipilines los invitamos a moverse, calentar el cuerpo. No pueden estar viendo tele tanto tiempo, ni jugando todo el tiempo con el celular de la tía, la mami. Así que

0: conocimiento no tiene límite.
1: Qué rico movernos un rato y concentrarnos. Este juego lo puedes hacer con tus compañeritos de clase.

0: Chipilines, con ayuda de un adulto en casa vamos a construir con cartón un dado de unos 10 centímetros de medida cada cara del dado. En internet pueden encontrar cómo hacerlo, cómo hacer un dado grande. Cuando lo hayan realizado, decora cada cara del dado con una carita que represente miedo, otro lado la cara de sorpresa, por otro la cara de enojo, la cara de tristeza, la cara de disgusto y alegría. Lo pintan con esos ojos muy expresivos, las cejas, y que la boca exprese esa emoción. Pueden guiarse por los emoticones que se usan en el teléfono. ¿Listos para jugar? Ahora sentados en el piso, en forma de círculo, un jugador lanza el dado y dará un ejemplo de esa emoción que le salió en el dado. Si sale la cara de alegría, la persona tiene que decir, sentí alegría cuando, y así vamos identificando las emociones. Ahora busca papel y lápiz y dibuja esas caritas de las emociones, alegría, tristeza, enojo, miedo y sorpresa. ¿Cómo se escriben esas palabras? Alegría empieza con la letra alegría. ¡Ah! Al lado de la carita de tristeza, por ahí tienes esa carita tristeza. Escribe la letra con la que empieza esa palabra tristeza. Al lado de la carita de miedo, escribe la letra con la que empieza esa palabra miedo, con la M de mamá, dicen unos niños. En la escuela y en la radio, nos encanta que disfrutes de la lectura, por eso te invitamos a escuchar el cuento Lágrimas bajo la cama, escrita por Ana Meilán e ilustrado por Marta Mayo, tomado del canal Cuentos en la Nube. Y te pregunto, ¿es bueno llorar? ¿Por qué lloramos? Según nos cuenta Simón esta historia.
1: Cuando Simón era pequeño, todo el mundo decía que era un llorón. Lloraba porque se le caían juguetes, lloraba porque le picaba un pie, lloraba porque tenía hambre, lloraba porque quería dormir. Mamá siempre decía, Simón, eres un llorón. Cuando papá le cambiaba el pañal decía, Simón, eres un llorón. Y en casa de los abuelos la abuela decía, Simón, eres un llorón. Cuando Simón cumplió 5 años, lloraba porque no quería ir al cole, o lloraba porque no quería volver a casa, lloraba por un helado de chocolate, o lloraba porque se marchaba papá. Todos seguían diciendo que Simón era un llorón. La madrina decía, la profesora decía y su mejor amigo le decía, Simón, eres un llorón. Un día, cansado de que todo el mundo le dijese lo mismo, decidió que ya no volvería a llorar delante de la gente. Cada vez que una lágrima salía de sus ojos, enseguida la cogía, la metía en un bote para que nadie la viese. Le ponía la tapa para que no se escapase y escondía el bote debajo de su cama. Ya nadie le decía que Simón era un llorón. Ahora la respuesta era, ¡muy bien, Simón! ¡Eres un hombre hecho y derecho! Esa frase hizo que se decidiera a recoger las lágrimas de todo aquel que llorase. Cuando un niño no quería compartir un juguete, se acercaba a él, le limpiaba las lágrimas con su pañuelo y lo guardaba en el bolsillo. Cuando una niña se caía de la bici, se acercaba a ella, le limpiaba las lágrimas con su pañuelo y lo guardaba en el bolsillo. Cuando llegaba a casa, corría a su habitación, escurría el pañuelo con lágrimas y las metía en un bote para que nadie las viese. Le ponía la tapa para que no escapasen y escondía el bote debajo de su cama. Se dio cuenta de que a veces las mamás, los abuelos, los tíos y las abuelas también lloraban. Incluso papá a veces parecía que tenía un brillo diferente en los ojos. Decidió recoger también todas esas lágrimas para su bote. Nadie tenía por qué ser un llorón. Poco a poco el bote se fue llenando. Tantas recogió Simón que ya nadie podía llorar. Todas las lágrimas estaban escondidas debajo de su cama, encerradas en botes para que no escapasen. Pensaba que así el mundo sería mejor, con hombres hechos y derechos, con mujeres hechas y derechas, o por lo menos, eso le dijeron a él una vez. No tener lágrimas significaba no ser un llorón, pero con el paso de los días, descubrió que sin ellas la gente no se entendía. Sin lágrimas nadie sabía cuándo a un bebé le picaba un pie, o cuándo no quería dormir. Cuando un niño tenía una pesadilla, o cuando alguien estaba triste. Simón corrió a su habitación y cogió los botes escondidos debajo de su cama. Abrió la tapa y dejó escapar todas las lágrimas para que cada una regresara junto a su dueño, que cada una contara cómo se sentía. El niño y la niña, el papá o la mamá, el abuelo o la abuela, con lágrimas de pena o incluso con lágrimas de risa. Porque a veces también se puede llorar de risa.
2: ¿Qué te pareció el cuento? ¿Has escuchado Los hombres no lloran? Pero sí, los hombres, las mujeres, niños, niñas y abues, todos lloran porque todos tenemos tristeza. Si lloramos, expresamos la emoción de la tristeza y de la alegría también se llora. Con el llanto descargamos un morral muy pesado, a lo mejor hay mucho dolor. Y cuando lloramos, se escapa esa emoción. Vamos a un corte y volvemos en un momento con La Escuela en la Radio, un espacio para los tesoros de la humanidad. ¿Y quiénes son esos tesoros? Los niños y las niñas.

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1: En este avance informativo les contamos que la Embajada de los Estados Unidos en Venezuela informó este martes que la organización estadounidense Project Curet entregó al Hospital Vargas en Caracas un lote de equipos quirúrgicos de traumatología, ginecología y traslado de pacientes, además de insumos respiratorios y materiales para la atención clínica. El monto total de esta inversión es de casi $750,000. La iniciativa contó con el apoyo del Departamento de Estado de Estados Unidos, la Asociación Médica Venezolana Americana, Bama y Cáritas de Venezuela. Según el comunicado oficial de la Embajada de Estados Unidos en Venezuela, la entrega se enmarca en el respaldo al sector salud venezolano bajo el plan de tres fases impulsado por el presidente de Estados Unidos, Donald Trump, y el secretario de Estado, Marco Rubio. La nota oficial también destaca que seguirán respaldando al sector salud y acompañando el anuncio con imágenes de los equipos y materiales entregados en este hospital tradicional caraqueño. 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
2: 4:35 p.m.
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8: Seguimos con...

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2: 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Yeah.

Y ustedes también lloran, también tienen momentos de tristeza. ¿Qué hacen cuando están muy alegres? ¿Qué hacen cuando tienen miedo, cuando están asustados? Así es, las emociones llegan a nosotros así, de repente, las expresamos y las manejamos respirando conscientemente, tomando aire, contando hasta cuatro. Y aguantas un ratito, no respiras, un ratito te quedas así para comenzar a expulsar el aire despacito, contando mentalmente del 1 al 8. Lo haces unas 3 veces y luego hablar con alguien de confianza. Pero ya sabes, los hombres también lloran, porque los seres humanos lloramos, y hombres y mujeres, niñas y niños somos seres humanos. Todos somos iguales, somos seres humanos. Y nos vamos con la canción Yo Quiero Ser Feliz.

¿Y de qué color es el amor y la amistad? Cierra los ojos y pinta de un color específico el amor y la amistad. Escuchamos a algunos niños que el amor lo asocian con el color rojo, amarillo, dicen que brilla, que uno está muy contento. Y la amistad con el color rosado, verde claro. ¿Y tú, qué color le das al amor? ¿Y qué color le das a la amistad? Y hablamos de colores porque llegó el momento de hacer los globos de las emociones. Necesitaremos globos de colores, harina de trigo que meterás en una botellita de plástico, material para decorar esos globos, marcadores permanentes, pega, lana, cinta para hacer lazos. Uy, todo lo que necesitamos, ¿verdad? Da tiempo para que los busques. Inflamos un globo y con un embudo, lo puedes hacer ese embudo con una botellita de agua, esas vacías, impidiendo que el aire se escape del globo, lo conectamos a una botellita de plástico que tiene la harina. Llenamos el globo de la harina y amarramos bien. Podemos hacer que cada globo tenga un tamaño diferente al otro. Después decoramos los globos con caritas de miedo, le ponemos rayitas en la frente y los labios temblorosos para simular que ay, tiembla de miedo. Otro globo que represente la alegría con una amplia sonrisa. Otro globo con la boca contraria hacia abajo a la sonrisa. La dibujas hacia abajo para indicar tristeza. Te puedes guiar por los emoticones del teléfono. Ahora decora su cabeza con flecos, lazos, un gorrito. Vuela la imaginación. Cada carita con un color diferente, con una decoración diferente.

Con estos globos puedes jugar en familia o con amigos y amigas a la papa caliente. Escoge un globo y se lo pasan de mano en mano hasta que alguien que anima y está a espalda a los jugadores diga ya. Quien tenga el globo dirá el nombre de la emoción representada por ese globo y contará una vez que estuvo triste, alegre, enfadado, según sea el caso, según sea el nombre o el dibujito que le tocó de la carita del globo. Escuchemos qué suerte, qué risa.

También puedes jugar a modificar la carita según presiones el globo. Ojos saltones, sonrisa más amplia. Presiones y afloja la carita. Sirve para desestresarte. Por aquí me dice su jef que podemos jugar fuchi con el globo. Hacer un círculo entre todos, van golpeando el globo con la parte del cuerpo para que no caiga al suelo. Así que esta carita de emociones hechas con globos, pues nos pueden servir para muchos juegos. Con la magia de la radio, nos vamos a jugar con los globos de las emociones. Y ya regresamos con más de La Escuela en la Radio.

0: 4:52.
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0: 4:53.
4: Seguimos.

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Balloon. Cantemos juntos con todos los niños del mundo para que aprendamos que a pesar de nuestras diferencias, todos somos iguales y tenemos los mismos derechos. No importa.

Así se llama esa canción que acabamos de escuchar. Todos somos iguales, somos seres humanos y tenemos derecho a los cuales no se puede renunciar, pero también somos diferentes. 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

0: 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Todos somos iguales, aunque nos vemos diferentes.
1: Tenía poco de que habíamos llegado a la ciudad y ese era mi primer día de clases. Hubiera preferido tener el uniforme, pero nos dieron permiso para que usara mi ropa de siempre los primeros días. Sabía que mis compañeros iban a verme feo por ser indígena y no me gustó el lugar que me tocó. El niño de al lado me daba miedo. La niña se veía presumida y el de adelante se notaba clarito que era uno de esos niños inteligentes que se sienten más que los demás. Pronto, esa niña intentó burlarse de mí, pero yo le demostré que no me gustan las bromas. Aunque quien más me preocupaba era el niño a mi derecha. Se veía malo y burlón. La maestra lo llamó Toño. Mi mamá me dijo que intentara ser amigos. Eso va a ser difícil, porque somos diferentes hasta en lo que comemos. Toño me da un poco de miedo. Como es alto y fuerte, seguro debe molestar a todos los niños. Y eso lo divierte. Se ve que no le tiene miedo a nada. En mi primer día de clases no la pasé muy bien. De todas formas, pensé decirles a mis papás que estuve muy contenta para no preocuparlos. Fue entonces cuando encontré a Toño. Iba a salir corriendo, pero me preocupó verlo llorando. Y me acerqué a preguntarle qué le pasaba. Dijo que tenía hambre. Además había perdido su llave y no podía entrar a su casa. Y de seguro su mamá lo iba a regañar por descuidado. Yo no podía ayudarlo con la llave, pero le ofrecí compartir mi desayuno. Pensé que no le iba a gustar, en cambio casi se lo acaba todo. Estuvimos platicando un ratote. Me dijo que le gustaron mucho los dibujos de mi lapicera y se sorprendió cuando le conté que yo la había bordado. Esa tarde los dos tuvimos suerte. Él porque su papá llegó temprano y yo porque hice un nuevo amigo. Al día siguiente, la niña a mi lado ni siquiera volvió a verme. La verdad, yo tenía un poco de culpa por haberle hecho ojos de ganso enojado. Le dije hola y le pregunté si había entendido los problemas de matemáticas. Ella respondió que no y me contó que le preocupaba haber hecho mal la tarea. El niño de adelante se acercó a decirnos que él no entendía ni siquiera que era un quebrado, pero que quizá podría ayudarnos el más inteligente del salón. Yo les pregunté quién era el más inteligente y resultó ser Toño. A la hora del recreo nos sentamos juntos y la pasamos riéndonos. Comprendí que no importa cómo te veas, en el corazón de cada persona hay una magia especial. Y si sabes descubrirla, de seguro tendrás un amigo nuevo.
0: ¿Qué te pareció esta historia? Te invitamos a escribir un párrafo sobre las acciones que puedas hacer ante una persona diferente a ti, que encuentres en un mismo espacio, y realiza un dibujo de personas en una cola para agarrar un autobús y que todas sean diferentes en su color de piel, cabello y condición. ¡A pintar! Todos somos diferentes, pero todos somos iguales.

0: poder.
1: Hemos llegado al final del programa, esperamos que lo hayas disfrutado. La Escuela en la Radio es una producción de Fe y Alegría Educomunicación. Burmelis Villalobos en la Subdirección de Comunicaciones. Antony Galindo en Producción y Programación Nacional. Legitza Torres en la Producción General de la Escuela en la Radio. Y Alcides Tocuyo en la Postproducción. Todos bajo la dirección de Vitalina Campos. Hasta mañana. Chao.

0: 5:06 p.m.
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3: Cinco de la tarde y 13 minutos.

0: 5 de la tarde y 30 minutos. 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
1: 5 de la tarde y 35 minutos.

5 de la tarde y 56 minutos. Himno Nacional de la República Bolivariana de Venezuela. Letra, Vicente Salias. Música, Juan José Landaeta.

0: 6 de la tarde, en punto.
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0: Amigos de Háblame Bajito, les saludo a Jorge Labrador y también quiero saludar a la Red Nacional de Radio de Fe y Alegría Noticias. Nosotros salimos como todas las tardes bajo la dirección de Vidalina Campos, en la subdirección de comunicaciones Guirmele Villalobos, en producción y programación Anthony Galindo, producción general Carlota Rojas y también en los controles técnicos me acompaña José Rondón desde la ciudad del Tigre, quien les habla Jorge Labrador. Ya saben, las redes sociales estamos como arroba Radio Fe y Alegría, arroba Radio Fe y Alegría en Instagram, mi cuenta personal arroba Jorge Labra 72, para que ustedes también se puedan conectar y puedan también formular sus preguntas también sobre el tema que vamos a tocar el día de hoy y que tiene que ver con la calidad educativa en Venezuela. Esto a propósito pues del inicio del año escolar y todas las reformas, todas las propuestas que se pueden dar para mejorar la calidad educativa en Venezuela. Bueno, y para esto, pues hoy vamos a hablar con el profesor, el doctor Freddy Millán Borges, coautor del libro Luz en el Túnel, y que nos va a hablar, pues, de estas propuestas para todo lo que es la reforma educativa en Venezuela. Buenas tardes, profesor.
1: Muy buenas tardes. Agradecido de la invitación para hablar de un tema tan importante y estratégico en la Venezuela actual.
0: Gracias por su tiempo. Bueno, por acá, lo primero que le quería preguntar es a qué se refiere, profesor, con el daño antropológico. Quiero comenzar por ahí.
1: Muy bien. Bueno, el daño antropológico es una categoría que tiene cierta complejidad y que además tiene mucha incomprensión, fundamentalmente fuera de Venezuela y de Cuba. Eso fue una categoría que desarrolla un autor cubano llamado Luis Aguilar León, quien escribe en 1992, año icónico para Venezuela, un libro que se llamaba Cuba y su futuro, en el cual desarrolla el daño antropológico y lo define como una enfermedad antropológica que afecta la condición de la persona humana. Nosotros hemos agregado que nos lleva a una condición límite, porque además está lo que llama el filósofo Jaspers, una situación límite, el dolor, la muerte. Son situaciones límites de la existencia humana y que además entraña un dolor existencial. O sea, la sociedad venezolana, Juan, la venezolana, han pasado por un largo proceso de sufrimiento, de pérdida de la calidad de vida, de derrumbamiento, incluso hasta de la desesperanza. Porque una de las características del daño antropológico es la desesperanza. Ya no se ve futuro, se cree que cualquier cambio va a ser para peor, se tiene un miedo profundo a la represión, por eso no hay una manifestación de ciudadanía, hay desciudadanización. Entonces, es un conjunto de factores que afecta a la condición de la persona humana, a los derechos de la persona humana y que limitan la participación política y de alguna manera también la comprensión, porque estamos entonces caemos en el nivel de la sobrevivencia, es decir, hasta nos contentamos porque hoy el corte de luz fue de apenas una hora o dos horas, o que llegamos a tener agua 12 horas. Entonces, la gente se va como mal acostumbrando a la precarización y entonces vive el día a día, el metro cuadrado, es decir, lo que llaman los españoles, el metro cuadrado, es decir, vivimos en la inmediatez tanto en el tiempo como en el espacio.
0: Por eso es importante, profesor, hablar de reforma educativa, que es necesario y urgente en esta transición a la democracia en Venezuela.
1: Fundamental. El daño antropológico es una enfermedad y como toda enfermedad puede sanarse. O sea, no es que estamos condenados a vivir en el daño antropológico. El daño antropológico puede sanarse y nosotros hemos venido proponiendo que se puede sanar es a través de la educación. Evidentemente que el problema fundamental, aun cuando para el venezolano o quien está en esta situación de daño antropológico, lo económico se transforma en lo fundamental, tenemos que ver los asuntos no solamente al corto plazo, sino al mediano y al largo plazo. Y la educación se convierte en un elemento de carácter estratégico para poder superar la situación de crisis que tiene Venezuela. Tradicionalmente, cuando se habla del problema de la educación, y es una política que tiene ya muchos años, por parte de la UNESCO y de la Organización de las Naciones Unidas, se habla de educación de calidad y para todos. Que esos son dos principios fundamentales que debe tener la educación: la calidad educativa, pero también la equidad, que tengamos acceso a la educación, porque educación es un derecho, es un proceso, pero también es un servicio, y en Venezuela es un servicio público, que ha estado por la precarización profundamente limitado. Entonces, hay mucha injusticia, y entonces, en todo este proceso de deterioro del sistema, entonces hay que llegar a las dos cosas, a calidad con equidad, porque tradicionalmente, cuando se trabajó la calidad, se creó un circuito de exclusión, una educación de élites, que excluía a las grandes mayorías. O sea, una educación de calidad para un sector pudiente o para un sector en el área urbana o en los grandes centros urbanos, y una educación de menos calidad en el sector rural, en la periferia o para los sectores más pobres. Entonces, es calidad con equidad, que todos tengamos el derecho al acceso al servicio, que tengamos las mismas oportunidades de formarnos en el sistema educativo. Ese equilibrio no ha sido sencillo, porque cuando se ha masificado la educación y se ha logrado el acceso y la equidad, a veces se ha hecho a costa también de la calidad. Entonces, una de las cuestiones de las políticas públicas es mantener el equilibrio entre la calidad y la equidad.
0: Ayer estábamos conversando con el profesor José Javier Salas, coordinador de proyectos de la Universidad Católica Andrés Bello, y él decía que hay una estrecha relación entre calidad educativa también y remuneración del trabajador, del docente, porque para nadie es un secreto que, bueno, los colegios salen mejor preparados porque, por supuesto, también señalaba el profesor, los docentes ganan muy bien. No pasa lo mismo en la educación pública, donde pues hay una gran deserción también de docentes debido a que, y hay una desmotivación por parte del docente. También por ahí podría pasar el tema de la calidad y la equidad.
1: Sí, hay varios elementos, y ese es un elemento fundamental. Fíjese, recordaba yo en un programa de estas características hace un mes aproximadamente, yo escribí un artículo para el diario El Nacional en mayo aproximadamente del año 2024 sobre el tema de la educación. Escribí dos artículos, uno que se llama Yo sí voto, se llama Pedagogía para la Democracia, y el otro, El problema de la educación, que la educación como prioridad, donde todos son prioridad, porque el problema del país en general, obviamente también de la educación, es que tenemos problemas que son urgentes y problemas que son importantes. El asunto está es que en medio de la precarización y de la crisis, la brecha entre lo importante y lo urgente se ha cerrado. En ese artículo, que llegó a tener un impacto importante incluso fuera del país, por un hecho, yo decía, en 1982, los docentes venezolanos éramos los mejores remunerados de Latinoamérica y de buena parte del mundo. Un profesor titular universitario a dedicación exclusiva tenía ingresos por aproximadamente $3,400 mensuales en un sistema de remuneración, de seguro, de baja, de una Venezuela de baja inflación. En 1983 fue el último año que tuvimos la inflación de un dígito en Venezuela, 8,9%. Y la quincena anterior que cobramos los profesores fue 1,3, equivalente a $1,3. Un profesor titular universitario de dedicación exclusiva, su remuneración mensual fue $1,3, el que tiene incidencia sobre sus prestaciones sociales. ¿Qué ha determinado eso? Es decir, se ha creado un sistema donde el salario técnicamente no se le puede llamar salario. El ingreso es mínimo, no alcanza para lo más elemental. Y se ha venido complementando con un eufemismo que denominan el ingreso integral. ¿Qué es bonos? Bonos que no van a tener efectos en prestaciones sociales, en bono vacacional, en aguinaldos, en nada de estas remuneraciones que forman parte del sistema social, de remuneración social del docente. Entonces, eso tiene dos impactos, lo que señalaba el colega ayer. Hay, los colegas llegaron, migraron, se fueron del país buscando nuevas condiciones, pero también mucha gente que se quedó en el país dejó de ir a cumplir con su actividad, porque cualquier otra actividad le generaba mayor remuneración. Y esto tiene un tercer impacto, que es que nadie quiere estudiar educación. Es decir, los jóvenes bachilleres, voy a comentar que suena anécdota, pero que es un ejemplo. Yo soy profesor de la Universidad Pedagógica Experimental Libertador, Instituto Pedagógico de Maputo, en el área jubilado, en el área de filosofía. Por 2006, 2008, yo tenía cursos de introducción a la filosofía de 60 estudiantes. Existían 40, me parecían en nómina hasta 60 estudiantes, 58, 55 estudiantes. Yo me jubilé en el 2020, previo a la pandemia. O sea, yo salgo jubilado en medio de la pandemia. Y tenía dos cursos. Y no tenía dos estudiantes entre los dos cursos. O sea, la precarización también apuntó a que las escuelas de educación, y en el Táchira es un ejemplo, las escuelas de educación, los pedagógicos, los institutos de formación docente se han venido vaciando porque no es atractiva la docencia en lo más elemental. La docencia nunca ha sido, la docencia es una vocación, la docencia nunca ha sido para hacerse rico en el ejercicio de la docencia, pero es la aspiración que tener, como plantea la Constitución del 99, del 61 y la de 1947, que el sistema de remuneración del personal docente tiene que ser aquel que refleje la digna labor que desarrolla. Entonces todo esto se va combinando, termina siendo un monstruo de mil cabezas que se va articulando, se va complejizando, y evidentemente que eso va en detrimento en general de tanto de la calidad como de la equidad de la educación, por algo elemental que es la formación docente.
0: Claro, tenemos un problema estructural.
1: Desde luego.
0: Y a veces uno dice por dónde comenzar, porque tenemos por un lado remuneración de los docentes, por otro lado infraestructura, todo lo que es el tema de lo que antes era la planificación. Cuando estaba el plan de la nación, yo me acuerdo que había como una planificación hacia dónde íbamos a ir, ¿no? ¿Por dónde comenzar, no? Es la gran pregunta.
1: En primer lugar, hay que utilizar la categoría que desarrolló un gran pedagogo latinoamericano, Paulo Freire. ¿Quién habló de la concienciación? Fíjense bien, él hacía una distinción entre concientizar y concienciar. Concienciar es un acto que parte desde la subjetividad de la persona, que le permite comprender la realidad en la cual vive y comprometerse en una acción transformadora. Entonces, el país tiene que concienciar que para salir de la crisis, el elemento fundamental es la educación. Es decir, no podemos estar pensando, por ejemplo, en crecimiento económico. Bien, podemos hablar de industria petrolera. La industria petrolera, en general cualquier industria, está sometida a procesos constantes de cambio tecnológico. Y un ingeniero o un técnico, un operario que trabajaba hace 10 o 15 años en una empresa básica de Guayana o en la industria petrolera, ha tenido que estar en un proceso constante de actualización tecnológica. Si usted toma una persona que trabajó en el 2014 en la industria petrolera, en el 2017, y lo trae hoy a la industria petrolera de esa persona, los software, la tecnología ha cambiado con respecto, y entonces hay que hacer todo un proceso de formación. De nuevo, que le ha pasado a muchos profesionales nuestros que viajaron, que emigraron, y luego no encontraban trabajo por ese problema de actualización. ¿Y cómo se resuelve ese problema? Uno de esos, la atención a ese problema es la educación. Es decir, no va a haber solución al problema económico si no está acompañado de un proceso educativo. Entonces, alguien dice, no es que todos los diagnósticos están hechos. Y eso era válido en otra Venezuela. El problema es la velocidad del deterioro indica que un diagnóstico de hace 4 o 5 años es probable que ya no tenga actualidad hoy por el nivel de deterioro. Entonces, tenemos que diagnosticar la situación. Ya planteamos, usted plantea el tema de la infraestructura escolar. O sea, la desinversión. Primero, habría que hacer historia de Venezuela. Desde 1936 hasta 1999, incluso lo podemos extender hasta 2004, 2006, todo el proceso de inversión que se hizo en Venezuela en materia de infraestructura, pero eso hay que cotejarlo con el proceso de deterioro de la infraestructura a partir del 2014, el efecto que demoledor que tuvo con la infraestructura escolar la pandemia.
0: Sí.
1: A veces sería invitar, o sea, ¿cuántos años usted no tiene que va a la universidad donde usted se graduó, al liceo donde usted estudió o a la escuela donde usted estudió? Si usted tiene 10 o 15 años que no fue, usted va y se va a conseguir un panorama, sea cual sea, radicalmente distinto al de hace 10, 12 o 14 años. Se va a impresionar profundamente el deterioro que tiene esa institución. Y pues por eso, dentro de la reactivación económica del país, tiene que haber una inversión en infraestructura escolar, obviamente sanitaria, eléctrica, y la escuela sufre el problema de los servicios también, la electricidad, el servicio del agua. Y luego de este doblete sísmico, hay regiones del país donde buena parte de la infraestructura escolar está comprometida. La habitabilidad.
0: Profesor, ¿y cuánto se le asigna o se le ha asignado históricamente, porcentualmente hablando, a la educación en el país?
1: Bueno, hay un principio de que se debe asignar a la educación el 6% del Producto Interno Bruto. Incluso aquí en Venezuela se llegó a hablar que se llegó a invertir más del 6%, el 7% y el 8%. Si nos preguntan dónde está el presupuesto, eso es un secreto muy bien guardado. La opacidad. Es decir, no sabemos dónde están los recursos. No sabemos exactamente cuál es la inversión. Le podemos decir es cuál es la situación laboral y la situación de infraestructura. Pero si hay un proceso de reactivación económica, si hay un incremento de los ingresos, es una cuestión que destacadísimos economistas, o sea, se viene haciendo la pregunta dónde están los reales de los ingresos petroleros. Entonces hay que dedicar a la infraestructura, a los servicios, y allí debería tener un elemento privilegiado de la educación, porque además eso tiene inmediatamente la construcción, por ejemplo, los programas de construcción y de mantenimiento de infraestructura tienen un impacto directo en el ambiente, en el empleo directo y en el empleo indirecto y en la dinámica de la política económica. Entonces, invertir, por ejemplo, en infraestructura, en mantenimiento, construcción de infraestructura escolar, tendría un impacto positivo en la economía general del país y luego, evidentemente, directamente en la calidad del hábitat de la educación.
0: ¿Cuánto invierte? ¿Cuánto invierte en profesores en otros países en educación? Si podemos poner una, si hacemos un análisis comparativo con otros países, ¿cuánto y cuánto se le debería invertir aquí en Venezuela en cuanto al Producto Interno Bruto?
1: Hay ese parámetro internacional. Ahora bien, quizás Venezuela o Argentina tienen un esquema distinto al resto del país. Acá, desde los años 30, entró en un debate del llamado Estado 12. Y se presentó un proceso de estatización. Eso es la ley más reciente de educación, que es la de la vigente, la del 2009. Es una ley bastante estatista, hasta el punto que el Estado se compromete a financiar totalmente la educación en el sector oficial, porque realmente toda educación es pública. Cuando la paga el Estado, es oficial, y cuando la pagan los particulares, es privada. Entonces, hay un compromiso de financiar toda la educación, y eso se ha convertido, producto de la situación económica, financiera y fiscal del país, en letra muerta. Entonces, ¿cuánto se invierte en la educación? Bueno, hay países donde existen sistemas distintos de financiamiento de la educación. O sea, el concepto del Estado liberal es que el Estado liberal desfinancia, por ejemplo, la educación universitaria, y la universidad debe autofinanciarse. Pero el parámetro de la UNESCO es que debe tener una inversión equivalente al 6% del Producto Interno Bruto en el sector educación. Sector educación, ciencia y tecnología e innovación, para verlo de una manera mucho más global. Pero entonces,
0: Claro,
1: es un asunto de políticas públicas.
0: y cualquiera que nos está escuchando nos diría, bueno, ok, vamos a empezar por asignar mayor presupuesto, el presupuesto adecuado, vamos nosotros a mejorar la calidad educativa formando docentes, porque me imagino que también tiene que haber un proceso de formación, actualización, incluso de revisión del currículum, ¿no?
1: Desde luego, esos son fenómenos, pero evidentemente le decía que hay urgentes e importantes. Pero pensar en este momento en una reforma curricular, tenemos que pensarlo al mediano plazo al menos. O sea, que tenemos políticas públicas al corto, al mediano y a largo plazo. Uno de los temas ahorita fundamental es el ingreso del docente. Segundo elemento, que es fundamental, la infraestructura escolar. Todo eso está dentro de las prioridades. Hay otra prioridad, que es el programa de alimentación escolar. Eso es fundamental. Hay que comenzar por lo menos por garantizar. Hay mucha opacidad sobre eso, pero la Universidad Católica Andrés Bello, ante la opacidad de las cifras oficiales, se desarrolló la encuesta INCOVI, que es la encuesta de condiciones de vida, y se trabaja la educación. Y entonces, si cuando revisamos, tenemos varios problemas. Primero, el niño que debería estar en la educación inicial, desde el maternal hasta entrar al primer grado, la cobertura es mínima. Y eso es fundamental para el desarrollo de la personalidad y para la escolarización del niño. Luego tenemos otro problema. En la educación básica diversificada, por ejemplo, vemos dos fenómenos que se solapan. Uno, el fenómeno de la en el cual la escuela no está siendo capaz de retener. ¿Por qué? Porque tenemos un problema en las jóvenes, tenemos el problema de la maternidad temprana, de la retira de la escuela. Y en los varones, el empleo. ¿Ve? La necesidad de contribuir con la familia al empleo, en el empleo. Entonces, eso ha generado un vaciamiento de la educación diversificada y de la universidad. Porque necesito, hay que crear una escuela, por ejemplo, más pertinente, que permita formar técnicamente para poder desarrollar actividades laborales, por ejemplo. Tenemos que escolarizar al niño, tenemos que darle suplemento alimentario, que una de las razones es esa, ¿no? Si no tiene alimento en la casa, por lo menos, y dar, por ejemplo, comenzar con una comida que contenga proteína, para llegar luego a las 2 y luego a las 3. Entendemos que esas cosas no se podrán hacer todas de una vez, pero ir en un proceso que debe hacerse en un periodo más o menos corto de tiempo, porque esos son asuntos que son absolutamente urgentes. Luego hay políticas a mediano plazo y luego habrá políticas a largo plazo. Bueno, estamos hablando entonces de proyectos, ¿verdad? De programas y de planes, que son lo que usted señalaba, los planes de la nación, los planes educativos que se pensaron en Venezuela. Además, si uno compara cómo han ocurrido las cosas, fueron planes que se pueden evaluar con éxitos importantes en la historia contemporánea de Venezuela.
0: Sí, porque, por ejemplo, profesor, usted lo acaba de mencionar, y siempre en las entrevistas que nosotros hacemos, bueno, no solamente de educación, de diferentes temas, las cifras, tener los datos para lograr saber a ciencia cierta, por ejemplo, cuántos niños y adolescentes están fuera del sistema escolar, qué están, cuáles no están disfrutando del programa de alimentación escolar, la cifra de cuánta infraestructura, cuántas escuelas están en mal estado, qué necesidades tienen las escuelas, la cantidad de docentes que están fuera también del sistema. Y todo parece indicar que sin la estadística y sin las cifras se hace un poco más difícil llegar a esa planificación, a eso que nosotros llamamos, para poder saber por dónde comenzar, ¿no? Pareciera, y es de suma importancia, ¿no? Porque se están haciendo monitoreos, pero de repente monitoreos aislados, en el sentido de que una ONG hace un monitoreo, otro organismo hace otro, pero hace falta una cifra oficial real, ¿no?
1: Sí, evidentemente, hay opacidad en las cifras. Por eso es que las ONG, todo este tipo de organizaciones, han comenzado a hacer cálculos, porque además tampoco tenemos evidencia de lo que se llamó la memoria y cuenta de los ministerios, que se entregaban en la Asamblea Nacional, en el Congreso Nacional, y las diversas fracciones lo recibían y trabajaban sobre él. Según INCOBI, el 40% de los niños entre 3 y 17 años están desescolarizados en Venezuela.
0: El
1: 40% según INCOBI. Ahora, no hay cifra oficial que diga que es lo contrario. Y ni una página, ni una cifra confiable a la cual un investigador pueda acudir confiando en que eso es la cifra que da, por ejemplo, el Estado venezolano. Entonces, hay algo que fue, por ejemplo, en el programa de alimentación escolar, es mínimo el porcentaje de escuelas que dicen que tienen un programa que es más o menos, creo que era el 18%, que tienen el programa más o menos diario, ¿no? Entonces, y un altísimo nivel, cercano al 50%, que lo reciben muy eventualmente. Porque además hay que reconocer que el propio centro escolar, las maestras, los directivos, hacen un esfuerzo extraordinario para hacer rendir. Pero a veces la calidad de la alimentación que están dando a los jóvenes no es la indicada, porque trabajan con lo que tienen.
0: Sí.
1: Y eso ha afectado. Fíjense, cuando yo entiendo que se ha hecho un esfuerzo para corregirlo. Pero aquí existió un asunto perverso, que fue el horario mosaico. Es decir, en la escolarización el niño iba 2 o 3 veces media jornada a la semana. Luego, ¿cómo afectan cortes eléctricos de 6 horas? Que quien vive en el interior, a lo mejor en Caracas quizás no lo entiende, pero que quien vive en Caracas, quien vive fuera de Caracas, entiende lo que son 6 horas sin electricidad. Y
0: El
1: sobre todo
0: tema
1: por
0: del
1: la
0: transporte.
1: temperatura.
0: El tema del
1: Después, así,
0: transporte.
1: el tema del transporte y el costo del transporte. Entonces, eso afecta, evidentemente, la escolaridad, la asistencia. Bien, la asistencia. Fíjate que hay un 30% de niños y adolescentes entre 12 y 17 años que están desertando del sistema escolar. Pero queda la pregunta, ¿por qué hay una diferencia en desertar? Es decir, una persona, la escuela no lo motiva, tiene la oportunidad de desarrollar un trabajo y opta por el trabajo. Pero es que también hay un fenómeno mucho más perverso que es la exclusión, que es que la escuela te excluye porque no te permite, no te da la oportunidad de ingresar. Aun cuando son fenómenos que se solapan, uno es mucho más injusto que el
0: Claro.
1: otro. Porque puede haber la voluntad, el querer hacerlo, pero no tengo acceso.
0: Y profesor, ¿y qué estrategias, digamos, inmediatas se pueden aplicar para rescatar a los niños y jóvenes que han salido del sistema educativo, para insertarlos nuevamente o reinsertarlos, perdón?
1: Sí. En primer lugar, tiene que desarrollar esas tres políticas urgentes. Hay un investigador como Tulio Ramírez que lo ha venido planteando de manera muy pertinente, pues son investigadores del tema educativo. Lo primero es escolarizar al niño. Y para escolarizar al niño tenemos que tener un docente que resuelva el problema de ingreso. Una infraestructura que sea amable y hospitalaria al niño, al adolescente. El problema de la universidad tiene otras complejidades. Y luego el programa de alimentación escolar. Yo diría que esas tres serían las tres primeras urgencias sobre las cuales hay que trabajar al corto plazo, porque además eso va a tener un impacto social fundamental, escolarizando y un impacto socioeconómico sobre la familia y sobre los dedicarse a la educación, que es que es lamentable. Entonces yo recuerdo, mire, toda la cantidad de gente que quería estudiar educación hace 15 años. Y los comités preocupo. Entonces ya llegamos al nivel que hay que ir a promocionar a los liceos la carrera docente. Y la gente que va, colegas que van, cuando viene la pregunta, ¿cuánto van a ganar? Fíjense, en la Universidad de los Andes, para ir al nivel universitario, en la Universidad de los Andes, el ingreso de un profesor a la carrera docente se hace por un sistema que se llama concurso de oposición, que implica un concurso de conocimiento, de actitud pedagógica y de credenciales en función a unos baremos. Bueno, se han hecho 8 convocatorias y nadie va, porque es que ellos tienen la obligación de decir que se va a contratar como tiempo completo y que el ingreso mensual está fuera de los bonos, que son iguales para todo el mundo, en el orden de los 220, 220 y tantos bolívares, que eso es fracción de dólar.
0: Sí.
1: Sea, y eso es el nivel universitario. Entonces, eso es algo que hay que atender, porque educación sin docencia, no podemos tener los niños en la escuela. Necesitamos docentes que, además, que se forman, que son graduados universitarios en esa área para poder desarrollar. Entonces, eso es la gravedad. O sea, vivir esa realidad Resulta, a veces uno trata de, uno lo invita a eventos internacionales o por esta vía, y entonces cuesta en el exterior comprender estos fenómenos. Por ejemplo, el daño antropológico cuesta comprender. Cuesta comprender porque, sobre todo cuando contemporáneos nuestros siempre vieron en el vecindario, en la región, a Venezuela como el país de las oportunidades. Entonces, ¿cómo
0: Claro.
1: en un periodo tan grande ha tenido la crisis más importante de la crisis más importante de la historia de América? Migratoria, de deterioro económico. Y hemos pasado por todo, por hiperinflación, por megapagón, por colapso absoluto de los servicios, por ausencia del salario. Entonces, es muy grave la situación, por eso decía al principio, lo primero que tenemos es que concienciar la educación como prioridad. Porque va a haber presiones sectoriales, cada sector va a hablar de su prioridad.
0: Claro. Vamos a hacer una pequeñita pausa, profesor. Al regreso, ya en la segunda parte, vamos a hablar un poquito más del libro. Los coactores, los que participaron, esta iniciativa. También va a hablar de, bueno, eso que usted estaba mencionando, cómo devolverle el prestigio social y la valoración profesional a la carrera docente en Venezuela. Hablemos un poquito también de democracia, ciudadanía, que ya veníamos hablando y que lo contemplan ustedes acá en el libro.
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0: Bien, ya estamos de vuelta en Háblame Bajito. Seguimos acá hablando de calidad educativa de cara al inicio del año escolar con el doctor Freddy José Millán Borges, quien es coautor del libro Luz en el Túnel. No, profesor, aquí no he leído el libro, lo voy a leer. Estuve leyendo un resumen, pero me gustaría que nos explicara un poquito más sobre este libro, cómo nació la idea, quiénes participaron.
1: Muy bien, este libro es una iniciativa de los doctores Luis Bravo Jáuregui y Ramón Uzcate. Son profesores formados en la Universidad Central de Venezuela, que dirigen una línea de investigación denominada Memoria Educativa, que se inscribe dentro del Instituto de Investigaciones Educativas de la Universidad Central de Venezuela, de la Escuela de Educación de la Universidad Central de Venezuela. Esto es un proyecto que busca reconstruir la historia de la educación venezolana, pero podríamos decir desde el punto de vista de la genealogía, es decir, la historia tradicional se hace viendo desde el pasado, linealmente, desde el pasado más antiguo hasta el presente más reciente. Pero hay otra manera de ver la historia. Hay un historiador comprometido, lo asesinaron los nazis, y filósofo de la historia, llamado Marc Bloch, un libro llamado La Apología de la Historia o el Oficio del Historiador, tiene una frase, una sentencia muy feliz, dice, indica que no se puede comprender el presente si no se comprende el pasado. Igual que la comprensión del presente es lo que nos va a permitir comprender el pasado. Entonces, esto es un proceso de reconstrucción. Antes lo hacían semanalmente, ahora se escribe una memoria paso a paso cada 15 días, donde se recoge en la problemática de la educación. Se toma en esa línea de investigación. Están los investigadores de la Universidad Central de Venezuela, pero también allí participan, colaboran o son invitados profesores de otras universidades. Investigadores en el ámbito de la educación. Luego del 3 de enero, evidentemente que Venezuela sufre un punto de quiebre. Y la posibilidad de una transición política, a mi juicio, muy particularmente, no ha comenzado, pero se abre la posibilidad de una transición política. Evidentemente que una cosa era hablar del futuro en diciembre del 2025 y otra cosa es hablar del futuro en enero del año 2026. Son dos cosas distintas. Entonces, el asunto está es que los programas políticos pareciera que no están contando con participación de investigadores en la área de educación. Es decir, tenemos un problema, está hablando Freddy Millán, esta es mi perspectiva del por qué origina el problema, porque no quiero comprometer a los demás coautores en él. Entonces, el asunto está en que hay un economicismo. Entonces, los economistas han entrado en ver el problema macroeconómico y a partir de allí ven el problema educativo, el problema sanitario, etcétera. Y entonces, en medio de estas ideas liberales que están predominando y avanzando electoralmente en Latinoamérica, la educación o el financiamiento del Estado a la educación no es prioridad. Más se crean, hay una propuesta, por ejemplo, el voucher. Voucher que soy de los que no le ven ningún tipo de viabilidad. Le pueden decir a uno, mire, ahora no vamos a financiar la escuela, la oferta, si no vamos a financiar la demanda, como se hace en Alemania. Pero con la situación que está la educación venezolana, eso es en este momento en el criterio, mi criterio personal. Y creo que es un criterio bastante difundido entre los educadores, que eso no pareciera posible, viable, sería la expresión. Luego, decía hace rato que en Argentina o en Venezuela estamos más acostumbrados al financiamiento del Estado a la educación. El resto de América Latina en menor proporción. Pero aquí fundó el Estado, ofrecía educación de calidad, y si lo comparamos con la situación actual, y con equidad. Es más, la educación en Venezuela llegó a convertirse en una oportunidad de ascenso social. Ya. Los que fuimos hijos de los obreros, luego fuimos profesionales. Ahora eso no es una realidad. Nuestros padres, padres de nuestras generaciones, estaban convencidos que si nosotros estudiábamos, podíamos estar mejor económicamente que ellos. Ahora eso no es el convencimiento que tienen los padres. Pero aún así, conciencia de la importancia de educar. Entonces, surge una convocatoria. Esa convocatoria era para pensar la transición política tiene un componente fundamental que es la transición a través de la educación. Entonces, el texto se llamó Contribuciones a la Reforma Educativa que acompaña la necesaria y urgente transición a la democracia en Venezuela, porque la calidad de lo que llamamos democracia está absolutamente comprometida en Venezuela. Entonces, coordinado, editado por Ramón Uscategui, pero bajo la iniciativa de él con el doctor Luis Bravo Jáuregui, se convocaron a un número de especialistas, de investigadores en diversas áreas, bajo la línea común de plantear cómo pensar la transición en educación, pero además dentro del marco constitucional actual y dentro de la coyuntura actual para hacerlo en términos del realismo. No, no vamos a pensar la educación de 50 años, sino cómo adelantar qué hacer en el corto y en el mediano plazo en educación. Se hizo unas invitaciones bajo unos parámetros, luego se sometió a un proceso de arbitraje. En investigación se somete a pares que hagan una evaluación de los trabajos para posteriormente ser publicado. Y allí se publicó una obra importante que tiene varias secciones. Allí se habla de varios temas centrales. Políticas públicas en educación, el papel de las universidades, el tema de la formación docente, la ética ciudadana, no solamente se educa en el ámbito escolar, la recuperación de la confianza pública y emerge una cantidad importante de propuestas que proponemos al país, porque además es un texto de distribución gratuita. O sea, nadie pretende lucrarse, sino hacer un aporte honesto y sincero de ideas para que quienes tengan la dirección política de la transición tengan unas ideas actualizadas al año 2026 que las ofrecemos. Porque hasta ahora, entiendo, la mayoría de nosotros no ha sido consultado con algún programa de la transición de factura reciente en Venezuela. Y gente que había venido siendo consultada en procesos anteriores. Y gente que Estamos en el país uno, están en el exterior otros, pero no han dejado de estar vinculados al tema educativo y siguen investigando sobre el tema educativo. Ahí está José Luis Farías, que por cierto, premonitoriamente, él es un damnificado de La Guaira, y él habla de la educación entre escombros. ¿Ya?
0: Bien.
1: Está el doctor Tulio Ramírez, importantísimo investigador, que ha hecho una serie de planteamientos. Está el doctor Gilberto Picón Medina, el doctor Antonio Fuguet Smith, profesor. Está el doctor Luis Bravo Jáuregui, en juicio, el investigador educativo más completo en este momento en Venezuela. El propio doctor Ramón Buscategui, que es el editor, quien escribe el estudio introductorio. Es decir, toda una pleyada de investigadores. Y está el trabajo nuestro, que escribo con el colega Freddy Rodríguez Villarroel, sobre el tema de la sanación del daño antropológico a través de la educación. Pero es interesantísimo que se van, el texto está organizado, que va imbricando un elemento con otro, y que va leyendo. Cuando lee un artículo, ya los que lo antecedían te van ubicando un contexto muy importante. Es una contribución honesta de investigadores venezolanos para quienes tengan que tomar las decisiones políticas, tengan unos aportes, y nos ponemos a la orden en ese sentido. Ya no estamos buscando cargos, no estamos esperando que nos llamen a dirigir la transición, sino estamos planteando desde la investigación educativa. Porque en lo personal rectifico, siento que se está pensando el tema educativo desde el economicismo y no se está consultando a los docentes, a los investigadores de años en la docencia sobre el tema de la educación para una eventual transición en la que aspiramos los venezolanos.
0: Eso es bien importante lo que usted está diciendo, porque se escribe un texto tan interesante como el que usted acaba de mencionar, con muchísimos autores de renombre, especialistas en la materia a nivel educativo, y estamos hablando de ser escuchados, porque, por ejemplo, ayer que se inició el año escolar, teníamos, por ejemplo, las declaraciones que daba el ministro de Educación, que hablaba que entre un 98 y 99% la convocatoria de clases, señalaba él, había sido un éxito, pero el sector del magisterio de algunos sindicatos señalaba que solamente llegaba hasta un 30% la asistencia. Entonces, cuando vemos estas declaraciones ambiguas entre las que da el Ministerio de Educación y las que dan el magisterio, los docentes, ahí es donde vemos que no, lo que usted señala, no hemos podido llegar a un acuerdo en cuanto a la realidad de lo que está sucediendo con la educación en Venezuela. Entonces, ese tema de institucionalidad que usted habla, de democracia, de ciudadanía, pasa por el hecho también de formación ciudadana, porque de qué manera. Pues hay que formar, como usted dice, no solamente al docente, sino también a la ciudadanía, ¿no? En este caso, para ser más crítico y más democrático, ¿no?
1: Uno de los capítulos del libro está dedicado justamente a la educación ciudadana, que es fundamental. Entonces, ¿qué sucede? Nosotros estamos viviendo en el siglo XXI, en el mundo del algoritmo.

0: que estaban el 90 y tanto% de los escolares en la calle. Además, según el Reglamento General de la Ley de Educación, desde hace muchísimos años, las actividades docentes arrancan el primer día hábil posterior al 15 de septiembre. Es decir, las actividades escolares se inician el 16. Y no es la actividad de aula, sino la incorporación de los docentes para generar la planificación para recibir, luego, incluso en la básica secundaria y en la educación secundaria, siempre las clases comenzaban la vivencia de nosotros, los estudiantes del primero de octubre. Entonces, querer decir, además se convocó para el día 9. Entonces yo vi, incluso la Federación Sindical Oficialista vinculada al gobierno reclamaba que el día de incorporación es el 16. Entonces, la evidencia empírica que puede tener cualquier ciudadano de a pie que salió en San Cristóbal, en Puerto La Cruz, en El Tigre, en cualquier ciudad, en Maturín, que están las emisoras del circuito Fe y Alegría, preguntémonos si vio una actividad de movilización escolar de un día normal de actividades en Venezuela, como para decir que fue el 90%. Y el que viva relativamente cerca de una institución escolar, mucho más claramente va a tener esa perspectiva. Entonces, es narrativa, pero hay una realidad cruda que está en la vivencia del venezolano y de la padre, y de la, y del padre, de la madre, del responsable, que llevó o que está angustiado por el inicio del año escolar para sus hijos. Y bueno, sería cuestión de preguntarle si el año escolar inició al 90% el día de ayer.
1: Eso es bien importante. Ahora, viéndolo desde el punto de vista de lo que va a ser este año escolar, si pudiéramos hacer un análisis, profesor, ya por supuesto hablar en este momento, bueno, venimos de un tema como fue la catástrofe de los dos terremotos en la zona norte costera, donde afectó muchísimas infraestructuras educativas y donde pues incluso se mudaron estudiantes de una escuela a otra, los zonificaron por el tema de lo que sucedió. Y sobre la asistencia a clases también pasa por el hecho de adaptar tal vez los contenidos hacia problemas que los está afectando directamente, por lo menos a los estudiantes de esa zona, como la parte emocional, ¿no? Lo que vivieron, ¿no? Ya algunos especialistas planteaban de que este encuentro con los estudiantes debe ir, y de profesores también, docentes que se vieron afectados, debe ir hacia escuchar, ¿no? La escucha activa, más allá del contenido por los momentos, en todo este proceso, ¿no? Que es bien importante, ¿no? También, si pudiéramos hacer este
0: Ciertamente,
1: análisis.
0: desde luego, desde luego. El restablecimiento de la presencialidad. O sea, Venezuela no es la Venezuela que nosotros conocimos, que nos llamaban a clase ese día era como una especie de fiesta nacional donde se iniciaban las actividades y el país lo sentía de esa manera. Entonces, evidentemente, el país está en duelo todavía por el doble tesis. Lo que ocurrió tiene un efecto emocional importante, y es importante que la escuela sea el reflejo de la realidad. O sea, que el contenido de la escuela no esté todo divorciado de la comunidad, de la familia y de la realidad que estamos viviendo todo y cada uno de nosotros. Esos son elementos que son fundamentales. Además, ya el año comienza con una conflictividad. Todos los gremios docentes están convocando a una jornada de protesta nacional, por ejemplo, el próximo 24 de septiembre, con marchas en todas las capitales del país, reclamando, que yo creo que son 8 años que llevan.

0: ya de vencimiento del contrato colectivo y reclamando reivindicaciones laborales fundamentales, porque además comienza con una burla de un bono de 12,5 bolívares,
1: Sí.
0: de que eso eran, en un momento eran 12.500 bolívares y ahora son 12,50 bolívares actuales. Que si vamos al marco de referencia del dólar oficial, está sobre los 842 bolívares. Entonces, al final, esto es lo que Baudillard habló de un gran simulacro, o sea, semisimuló, se quiere simular, crear una hiperrealidad de una normalidad que realmente no existe y que además el venezolano no está vivenciando, que el estudiante no está vivenciando y que el docente tampoco está vivenciando, que no lo vivencia la familia, no lo vivencia la comunidad. Bien, entonces esto es un asunto, insisto, de narrativa, pero que obliga, porque además el problema de Venezuela, y lo hablamos en la oportunidad anterior, es la necesidad del reencuentro. Entonces tenemos que, estamos obligados a un reencuentro de los venezolanos. Y un reencuentro por una reconstrucción del tejido social por las bases.
2: 7 de la noche y 2 minutos. 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
4: Este país está difícil. Queremos un país con democracia verdadera, con derechos humanos garantizados para todos, con niños en las escuelas. Ni usted ni yo somos ni ministros, ni estamos en esa mesa de negociación o de diálogo para decidir la ruta de la transición a una Venezuela mejor para todos. Pero sí podemos aportar para llevarnos mejor, promover la convivencia pacífica, por ejemplo. Aquí, mis vocales para la coyuntura. A. Acercarnos a los otros, a ese que tiene rostro de preocupado, rostro de hambre. Acompañar a esos que sabemos que viven solos. Acompañar a los niños dejados atrás, por ejemplo. E. Escuchar al otro. En vez de decir, quiero hablar contigo, decir, quiero escucharte. A los hijos, a la familia, a los alumnos, a los vecinos, a los que piensan diferente. Y incluir a los otros en acciones de esparcimiento, también para tomar pequeñas decisiones, tomar en cuenta al otro, pues, o organizarnos para que mejoren las relaciones, repartir mejor las tareas domésticas, apoyar a la escuela de los hijos, u unirnos por el bien común con los vecinos, con la parroquia más cercana, con organizaciones sociales. ¿No creen que podemos hacer algo todos los días?
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1: 7:09 p.m.
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1: Pues sí, le creo, ¿no? Ese tema de Luis Miguel, Te Tengo Que Olvidar. Uy, pero qué pasión, ¿no? Para cantar el tema. De hecho, estábamos viendo literalmente el video mientras escuchamos también la música. Bienvenidos, bienvenidos. Hoy es 15, miércoles 15 de septiembre, ¿no? Miércoles 15 de septiembre 2026. Bienvenidas todas las personas que a esta hora, son las 7:16 de la noche, están en sintonía de Radio Fe y Alegría, ¿no? Y el programa Luna, Romance y Melodía. En la dirección general, Juan Carlos Rosales. Saludos, Juan Carlos. Espero que disfrutes el programa el día de hoy, ¿no? Tenemos acá en los controles a Jonathan García. Y frente al micrófono, quien tiene el gusto, el placer, el honor de compartir estos minutos con ustedes, el coach Antonio Mosquera. 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

Ok, y a esta hora vamos a decirlo porque estamos en vivo. Lo digo intencionalmente para que la gente sepa que estamos en vivo. Por acá. No se desbloquee el teléfono. 7:18. Vamos a escuchar a Pandora. Este tema que también es hermoso. Y obviamente, si nos quieres escribir, puedes hacerlo al 0424-794-1460.

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1: Bien, sí, cuando son exactamente las 7 de la noche y 27 minutos, sí, 7 de la noche con 27 minutos, correcto. Hoy miércoles, ya lo dije, ¿no? Estamos en vivo, por cierto, ¿no? Estamos en vivo, si quieres escribirnos, con gusto, vamos a atenderte. Por cierto, saludamos a José Torres, ¿no? Que nos llama con frecuencia, gracias, un fiel oyente del programa Luna, Romance y Melodía. Ya te vamos a complacer, amigo, en breve te vamos a complacer con ese tema que pediste de Juan Gabriel para María, ya lo vamos a complacer, gracias por llamarnos. 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Vamos a cumplir con los compromisos de la emisora y luego seguimos con más música.
2: 7 de la noche y 30 minutos. 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
5: 7:38 PM.
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0: tertulia también, y vivo hablando en tertulia, que se necesita en esta sociedad de hoy, precisamente salir un poco de las redes sociales, porque nos han atrapado y nos tienen muy coaccionados, nos tienen muy afectados. Y no está afectando solamente a la niñez, a quien a veces estamos hablando y culpando, a la juventud, a la adolescencia, sino a todos por igual. A unos viejitos uno se ve y se goza viendo cómo brinquen.
1: Yo veo las abuelitas por ahí pegadas.
0: Hablabas del amor, pero decías unas cosas allí que me llamó la atención. El amor sí existe. Hay gente que dice que no. El problema no es el amor. El problema soy yo. ¿Qué uso le estoy dando al verdadero amor?
1: Claro.
0: Y está el amor pasional que tenemos nosotros. Está el amor, verdadero amor, que es Dios y todo lo que Él creó.
1: El ágape.
0: El ágape. Y está el amor eros, que es el pasional. Uh-huh. Y el amor filial. Ahora, el problema está es cuál amor estamos usando y cómo lo estamos usando. ¿Cuál es la herramienta que yo estoy usando para ese tipo de amor, o cuál es ese amor que estamos allí nosotros haciendo? O por lo menos la concepción, la formación que tenemos y lo que hemos creído que es el amor. Porque eso es lo otro. La sociedad, la humanidad, muchas veces hemos sido mal formados y nunca nos hemos preocupado por entonces examinar lo que a mí se me programó, a mí se me dio, a mí se me instruyó, y hacer un contraste de qué debo hacer para aprender si eso que me enseñaron está correcto o yo debo salir de allí también.
1: Te hago una pregunta. Ajá. Te hago una pregunta con respecto sobre el amor, ¿no? En tu tertulia, en tus análisis y todo eso, que obviamente le has metido la lupa, ¿no?, al tema del amor. Porque de hecho es una palabra que se ha convertido en un cliché, ¿no? Amor, amor. Y de hecho la gente dice, te amo, mi amor. O sea, usamos mucho el término referido al amor, pero yo creo que la gente se está refiriendo especialmente al amor pasional romántico, que a la final yo lo llamo el amor sexual, porque eso realmente es el amor sexual.
0: Lo que debe ser.
1: La pregunta es, que te hago directa, ¿por qué crees tú que la gente le da más énfasis a ese tipo de amor, amor pasional, y no al amor de principio, el amor ágape, el amor de Dios?
0: Claro, es por eso te decía hace ratico y vuelvo a insistir, ¿de qué amor estás hablando y cuál amor estás usando?
1: Claro.
0: ¿Cuál es la convicción y cuál es la formación que tienes? Uno, el amor ágape, para que nuestra audiencia rapidito aquí comprenda, ¿qué es el amor ágape? Ya lo dijiste, ese es el amor de Dios. Entonces cuando yo digo, yo amo a Antonio o amo a María, en el amor de Dios no estoy amando a nadie, porque ese no es amor mío, ese es amor de Dios.
1: Claro.
0: Hacer la distinción y la aclaración es muy importante. Cuando yo digo, yo amo a Antonio y amo a María, en el amor filial estoy hablando del amor familiar, el amor de hermandad y ese amor que nos abarca todo lo que es primo, pariente, sobrino. Pero cuando yo hablo del amor sexual pasional, que tú terminas nuevamente en enfatizar, estás hablando del amor eros, que ese es el amor pasional. Ahora yo te hago esta pregunta. Respondiendo a eso tuyo, a esa pregunta tuya, es simplemente estar claro en qué amor ando yo, o qué concepto de qué amor estoy hablando, porque andamos equivocados muchas veces. Igual andan equivocados nuestras parejas también, porque todos somos programados o instruidos en puntos distintos de vista y formaciones distintas. Por ejemplo, ¿tú eres de qué parte del país en este caso? ¿Tú eres de qué parte del país? ¿Dónde te formaste?
1: Entre Guárico, Aragua, ajá, Carabobo.
0: Yo soy de Apure. Yo soy del municipio de José Antonio Páez. Tu formación no es la formación mía.
1: No.
0: ¿Ve? Igual así las parejas. No comprender eso es una cosa. Ahora, otra pregunta que le puedo hacer. ¿Qué está correcto decir, hagamos el amor? ¿Qué dices tú?
1: Hacer el amor. Mira, vamos a escuchar música y la gente no va a decir que nos metimos a...
0: Escucha, hacer el amor no está correcto, porque yo no puedo hacer el amor.
1: Eso
0: el amor lo hizo Dios.
1: Eso te existe, ¿no? Y hay parámetros ya establecidos.
0: No, el amor lo hizo Dios, es el único que hace el amor. nosotros
1: pero si se puede construir, si se puede, mira, pero si se puede construir.

0: intimidades.
1: Mira, se puede construir lo que la gente llama el amor bonito. Ajá. Se puede construir cuando las personas empiezan a calibrar, digamos, a reconocer cuáles son los límites que cada quien tiene.
0: Para ir a la música. Y ese amor bonito, sí, me gusta, ¿sabe por qué? Y con esto ya me despido por hoy. Es eso. El problema está es que nosotros comenzamos con un amor bonito, pero lo terminamos matando. ¿Por qué? Porque no cultivamos ese amor bonito. Y estamos equivocados muchas veces.
1: Bueno, vamos a escuchar esta canción de Karina que se refiere justamente a esa desconexión que hay a veces en el amor. Siempre hay alguien que ama más.

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1: 7:59 p.m.
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